0: Buenas noches, noches buenas. ¿Qué tal? Muy buenas noches ya. Buenas noches ya casi, ¿va? Sí, claro, ya estamos más de allá que de acá, como dice Cantinflas. Este sábado 9 de mayo, mis amigos, antesala del Día de las Madres Salvadoreñas. Así es que felicidades para todas las madrecitas en este día que ya se acerca mañana, 10 de mayo. Programación especial mañana, serenata a las 5, ¿va? A las 5 tiene que estar la serenata, Omar, no debe estar a esa hora. Sí, tiene que estar a esa hora, no lo dudo. Omar siempre madruga los domingos. Así que van a estar ahí compartiendo con todos ustedes y especialmente para todas las madrecitas en su día. Nosotros vamos a comenzar ahí también con un pequeño especial dedicado a todas las madres salvadoreñas. Comenzamos en este sábado 9 de mayo. 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

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Sábado 9 de mayo.

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0: 7 de la noche con 19 minutos.
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3: 7, 19 minutos.

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0: 32 minutos. Saludos. Tenemos saludos para, revisamos inmediatamente nuestra lista. Saludos para mi hermana María por estar cumpliendo años 50. El saludo más de parte de su hermana Margarita Sarabia, está en Minnesota. También para Joana Abigail García, hasta el Sauso, de parte de sus padres y de toda su familia. También para Don Santos Joel García, hasta Tulipa, enamorado, de parte de una amiga secreta en Tizate Arriba. Saludos para Sergio Iván Benavides Villatoro, el 18, estará cumpliendo años. El saludo lo hace hasta Caserío Zapote, Cantón Guajiniquil. Lo saluda a toda su familia. También para el cumpleañero Henry Alexis Barahona, de parte de su esposa y sus hijos de Concepción de Oriente. Daisy Torres, hasta el Mercado Municipal de Santa Rosa de Lima. Donatila Melgar, de su nieta Maura Chávez, 109 años, en Cantón El Peñón. También para Juan Carlos Uceda, que hoy está cumpliendo años, hasta Cantón Pilas, Caserío Los Hernández. El saludo lo hace Carmencita Uceda. Saludo, bendición, un saludo para la madrecita de Cantón San Sebastián, Caserío La Presa. Le saludo a usted de Roseville, Maryland, de parte de Linda Díaz. Para doña Marquito Canales, ella los escucha en Barrio Las Delicias. Que Dios la bendiga, de parte de su hija Alba Ríos y la familia y toda su familia directamente desde Canadá. 7 de la noche con 43 minutos. 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

Gracias por escucharnos en TikTok, Juana Hernández, David Molina, Linda Fuentes, María Chávez, María Manzanares, Nena García, Frank.

0: 7 de la noche con 51 minutos. Esto es, vamos entonces más adelante con Noche Perfecta a cargo de Fuerza Régida. Hey, mañana te invito a comer tamales vos ahí en la casa.
1: Lo que pasa es que soy vegetariano.
0: Ah, no importa, vos te comes las hojas entonces, algo tenés que comer.
2: Siete, 51 minutos.
0: A todo hay que buscar helado. Igual aquel que el doctor le dijo, usted solo comer alimentos verdes y al vapor.

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2: Amadísimos hermanos de la sintonía, qué gran placer poder estar en estos momentos dirigiéndoles la palabra a estos mis fieles oyentes, hombres y mujeres, están allá, en sus casas, en sus sitios de trabajo, y nosotros, desde acá, desde esta tribuna de la sabiduría, queremos saludarlos e invitarlos, no solamente a que nos escuchen, sino a que nos conozcan, a que nos consulten todos esos terribles problemas. El globo terráqueo, esto que Dios formó y creó en su infinita sabiduría, se ha llenado de brujos, de hechiceros, de nigromantes y de asquerosos pervertidos y depravados que siempre han causado daño a la humanidad a cambio de unas sucias monedas pagadas por aquellos que tienen su corazón putrefacto y corrompido. Mis hermanos, que Dios se apiade de ellos, porque nosotros seguiremos ayudando a todos los que nos consulten sus penas de amor, sus angustias y emergencias económicas, sus dificultades en el trabajo o en cualquier actividad. Que se sigan amparando en las sombras de la noche aquellos seres malvados que quieren hacerle daño a sus semejantes, porque aquí estamos nosotros, no solo para conjurar el mal, sino además para protegerlos de cualquier clase de porquería, aberración o rituales negativos. Mis hermanos, no esperen más a que siga pasando el tiempo, porque si usted no actúa, usted será el único culpable de su derrota, de sus fracasos, de sus angustias. Piense en usted, piense en los suyos, piense en esa sociedad que tanto espera de usted. No lo dude ni lo piense un minuto más. Aquí está nuestra voz, que lo van a guiar y lo van a orientar por el verdadero camino. Todos dicen, prometen, juran y garantizan poder solucionar sus problemas. ¿Todos lo lograrán? Mentiras, hermanos. Solo nosotros somos los llamados al asombro mental del siglo XXI, este equipo humano de Gotas del Saber, por los servicios efectivos, honestos, rápidos y oportunos que le prestamos a la humanidad. ¿Usted quiere convencerse? ¿Por qué no nos visita? Ya saben, mis amigos, la forma, la manera de participar en este programa. Nos dice, nos comunica qué le está pasando, qué le está sucediendo, y nosotros con el mayor de los gustos le vamos a dar la orientación que usted necesita para un mejor vivir. Vamos a orientarles para que ustedes vivan bien, para que salgan adelante, para que triunfen en la vida y puedan progresar. Recuerden que somos nosotros, este equipo de parapsicólogos, de botánicos, que estamos al servicio de la comunidad, donde nosotros queremos servir a la humanidad. Queremos servirles a todos ustedes para que no sigan siendo títeres del destino o de personas que por odio, por envidia o por maldad me lo quieran ver fracasar. 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Que tienen mala suerte en el amor, que su hogar se está destruyendo, que en su matrimonio no hay comprensión, no hay amor, no hay entendimiento. Para nosotros todos estos problemas, todas estas dudas, todas estas enfermedades que están sufriendo o padeciendo serán curadas con garantía, porque somos mentalistas, naturópatas, clarividentes, y por eso hemos sido el asombro mental del siglo XXI. Hoy en día, a nuestro consultorio nos visitan cantidad de personas que buscan la asesoría, que buscan la ayuda, que buscan la guía de estos verdaderos profesionales. Bueno, mis hermanos, vamos a escuchar el mensaje. Vamos a escuchar el mensaje con todos ustedes, mis hermanos.
3: No se equivoque. Siga el camino correcto. En este espacio, En este programa le indicaremos esa senda por la que usted de ahora en adelante va a alcanzar triunfos, va a derrotar al enemigo, la mala suerte, el fracaso, la enfermedad desconocida o real. Estos maestros que a esta hora le llevan la luz, le llevan el consejo, le llevan la sanación a través de este espacio, esperan su visita, una visita que tiene que ser ya, inmediatamente, porque ni a las penas, ni a las tristezas, ni a la nostalgia, ni al fracaso, hay que darle más aplazamiento. Venga ya, visítenos, pare de sufrir, que su hogar vuelva a ser feliz, que la infidelidad no vuelva a reinar en su casa, ni la drogadicción, ni el alcoholismo, ni el maltrato. Que su casa pase a ser un paraíso de convivencia y no un cuadrilátero donde todos los días se enfrentan esposa y esposo, hijos e hijas. Amigos, ustedes tienen la oportunidad de descubrir un nuevo mundo de riquezas, de prosperidad. Despójese de malas acechanzas, de mala suerte, de enfermedades. Con estos grandes maestros que están para servirle y para llevarle por el camino de la luz.
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2: 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El mensaje dice así.
5: Queridos hermanos de Gota del Saber, espero que el recibo de la presente ustedes se encuentren bien de salud y que Dios los siga ayudando y les dé más conocimientos. Mi problema es el siguiente: me den una orientación con sus maravillosos y grandes poderes mentales. Quiero decirles que tengo un grave problema con mi hijo de 21 años, ya que él está muy enredado, por no decir enamorado, de una chica de la misma edad de él. Esta joven tiene fama de ser una chica mala, una chica de la noche, entre la gente que la conoce. Yo he tratado de separarlos, pero mi hijo me amenazó con dejar de verme, maestros, y dejar de visitarme si yo me interponía en la relación. Profesores, me han dicho que recurra a ustedes para que me ayuden a que él recapacite y no formalice con ella un hogar. Yo quiero salir de una vez por todas de este problema. Quiero que ustedes me digan, maestros, ¿qué puedo hacer? Yo sufro mucho. Gracias, espero ansiosa su respuesta. Y lo saluda muy respetuosamente Ana Mercedes, la madre desesperada. Mi estimada amiga, mi estimada consultante, mi estimada señora Ana Mercedes. Muchas veces las personas se dejan influir por otras personas a quienes anima el deseo de sembrar la discordia entre la gente que aparenta no tener inconvenientes, pero más irresponsable es la actitud de quien se deja llenar la cabeza de cuentos, chismes, mitotes, calentarle la cabeza, cuando la realidad le demuestra lo contrario. Póngame mucha atención, hermanita del alma, a lo que le vamos a decir. Esta joven de nombre Dinora, esta chica es una persona normal, de una familia pobre, humilde, trabajadora y honrada, una muchacha que no tiene vicios. Lo que pasa, mi estimada consultante, es que usted está realmente, le vamos a decir la verdad, créame, está celosa, está demasiadamente celosa, y usted tiene miedo de quedarse sola. Mi estimada amiga, deje de crear cosas en su mente que no son, y debe de dejar crecer a su hijo. No trate de alejarlo, puede ser el peor error de su vida, querida hermana. ¿Por qué? Porque su hijo está muy enamorado, y esta niña, esta joven que anda con su hijo, no es ninguna niña de la noche, como se lo han dicho. No, mi hermana, no se deje influenciar. Ella es pobre, es una persona sentimental, luchadora. Así es, mi querida amiga. Ella es una mujer y es dueña de una vitalidad única. Es una joven que rara vez usted la ve desanimada o cansada. Al lado de esta joven, la vida de su querido hijo va a ser exitosa. Sin embargo, a pesar de ello, el estado de ánimo de ellos puede cambiar de un momento a otro. ¿Por qué? Por las malas vibraciones que están existiendo de gente mala que los está rodeando. Nosotros sabemos que usted ha sufrido mucho.
2: Lo que sí le aconsejamos es que usted nos visite, mi querida hermana, porque aquí nosotros hemos visualizado que su estómago se está abultando cada día que pasa, más y más, y usted no le ha prestado atención a esta enfermedad. Nosotros le vamos a recomendar, me consiga, por favor, la hierba mora. Me consiga la hierba mora. Es una planta que usted la puede conseguir en el mercado donde venden hierbas. Si usted no la puede conseguir en el mercado, usted viene aquí a nuestra tienda botánica. Usted me va a poner a hervir 30 gramos. Me la va a colocar en medio litro de agua y me le va a agregar 33 gotas de limón, una cucharadita de miel de abeja o de canela, y se la va a tomar, ya que hay una infección muy fuerte en el estómago de usted, mi querida amiga. Y si usted no le presta atención, téngalo por seguro que va a ser sometida a muchos exámenes, y Dios no quiera, más adelante, a una delicada operación que la tendrá mucho tiempo en cama. La esperamos, que venga aquí a nuestro consultorio, aquí a nuestra oficina. Vuelvo y le volvemos a repetir, tenga fe y confianza en esta joven que anda con su hijo, que ella lo quiere, que ella lo ama y lo respeta. Quiero que tenga papel y lápiz a la mano para que venga aquí a nuestro consultorio, porque nosotros le vamos a ayudar con la suerte, porque la suerte suya está muy caída. Usted ha tenido muchos problemas y por eso vemos que necesita mucha ayuda de parte de este equipo humano de Gota del Saber. Que Dios me la bendiga y mucha suerte. Escuchen, mis queridos amigos, toda persona que desee una entrevista, que desee una consulta, que quiera saber por qué no progresa, por qué no sale adelante, por qué su hijo o su hija anda en malos pasos, por qué su dinero que llega a las manos no le rinde, por qué las cosechas se le pierden, las ventas de su negocio han disminuido, por qué usted casi ya no vende, por qué la clientela no llega a su negocio, a su almacén, a la venta de comida, a la venta de productos de limpieza, cualquier cosa que usted vende en su negocio y le está yendo mal. No lo piense dos veces, recuerde que estamos en una lucha sin cuartel y queremos ayudarles a todos y a cada uno de ustedes. 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
2: Aquí lo esperamos, mis amigos, para una consulta en privado. Así es, mis hermanos. No hay imposibles para este equipo humano de Gota del Saber, donde ustedes ya pueden acercarse a este equipo de naturistas para dialogar, para hablar con nosotros, que somos secretos, somos misterio, y por eso venimos ayudando y orientando y le damos la solución a sus problemas.
6: Vamos a darle contestación al siguiente mensaje que nos fue enviado por la vía del WhatsApp a nuestro número telefónico. Pongan mucha atención a la contestación de este mensaje.
2: Señores maestros de Gota del Saber, grandes maestros de la mente y la sabiduría, nací el 8 de febrero de 1970, soy casado y tengo 3 hijos. Siempre fui una persona feliz, pero hace unos años yo tuve un accidente automovilístico, quedé con problemas y tuve que quedarme en casa. A partir de ahí mi esposa no pudo superar este mal trance y se fue. Por favor, maestros, ayúdenme, porque no sé qué hacer. A veces pienso en lo peor. Ustedes son una ayuda importante para mí. Maestros, quizás la única esperanza que tengo, si mi esposa regresará porque tengo mala suerte o porque me ha ido tan mal.
6: Bueno, mi hermano consultante con el seudónimo de Eliciado, queremos decirle y le vamos a contestar. Como usted nos mandó su mensaje de WhatsApp, nosotros le contestamos. Su caso es muy delicado y por eso no le podemos decir por este medio a qué se debe que usted esté en esa silla de ruedas. Su esposa va a regresar, pero tiene que venir a visitarnos personalmente para que hablemos cara a cara, frente a frente. Así le hemos contestado nosotros, el equipo humano de Gota del Saber.
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2: Así es, mis hermanos. No hay imposibles para este equipo humano de Gota del Saber, donde ustedes ya pueden acercarse a este equipo de naturistas para dialogar, para hablar con nosotros, que somos secretos, somos misterio. Y por eso venimos ayudando y orientando y le damos la solución a sus problemas.
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6: Dale atención a este mensaje, mi hermano o mi hermana, que está en sintonía con Gota del Saber.
2: Al dirigir estas líneas, espero que se encuentren gozando de buena salud y que continúen con su bonita labor en la vida de ayudar a las personas. Maestros, tengo 24 años y 6 de casada con un hombre a quien no quería. Me casé con él para olvidar a mi exnovio, a quien descubrí teniendo relaciones con otra mujer. Ahora me siento muy enamorada de mi esposo, pero el maestro me rechaza. Él dice que me está haciendo pagar todo lo que yo lo rechacé y me confunde su actitud. Hay días que no viene a dormir a la casa y él me dice que se quiere divorciar porque ya no me quiere y quiere que me vaya de la casa. No sé qué hacer. Creo, maestro, que si me divorcio de él me muero de tristeza porque no podría soportar esa pena tan grande. Ayúdenme, por favor, la enamorada de verdad. Mi estimada amiga, mi estimada consultante, debemos decirle que si usted está esperando que su marido tenga otra actitud, está perdiendo su tiempo. Con la actitud que ha tenido, solo ha conseguido convertir a su marido en su enemigo y verdugo. Él, mi estimada consultante, se está desquitando de todo rechazo de que fue objeto y por haber descubierto que se casó con él por despecho y no por amor. Él empezó a buscar hasta encontrar otra mujer que hoy comparte su vida sin usted. Sin usted saberlo, él está tramitando el divorcio, pero muy pronto lo sabrá. Definitivamente tiene que olvidar esta relación que está por terminar. En su futuro la vemos muy sola por varios años, pero usted encontrará al hombre que será el amor de su vida. Mi querida consultante, este es tiempo de madurar. Usted puede ya venir a visitarnos aquí para que nosotros le arreglemos la suerte en el amor. Para que usted pueda encontrar al hombre de sus sueños. Aquí la esperamos en esta bella ciudad.
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2: Bueno, mis amigos, por el día de hoy los pasamos a retirar y que Dios me los bendiga. Hasta pronto, mis hermanos del equipo humano de Gota del Saber.
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Hola, buenas noches. Un saludito para la familia Ortiz Hernández hasta el Baratío Norte. Rubía dice que quiere conocer amigos. 69, 69.

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Bueno, ya son las 8 de la noche con 41 minutos en Fabulosa FM. Vamos a presentarles lo más reciente de don Pablo Montero. Se llama Las Oraciones de mi Madre. Escuchémosla.

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3: Buenas noches, 9:14. 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
1: Buenas noches, 9:33 minutos.

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2: Hola, ¿qué tal amigos y amigas? Bienvenidos a Radio Fabulosa, la programación de hoy en esta celebración tan bonita, tan especial que tenemos. Hoy llegamos al domingo 10 de mayo, llegamos al esperado Día de las Madres. Un saludo muy especial a todas las madres salvadoreñas. Desde ya compartimos esta serenata que va dedicada para todas ustedes, de parte de sus hijos, de parte de su familia, de sus seres queridos que desde luego les tenemos un gran aprecio, un gran amor por ustedes, nuestras mamás. Así que desde ya invitamos a toda la audiencia para que se nos reporten. Si envían audios, mucho que mejor todavía. Audios a nuestro teléfono, el WhatsApp 2641-2157. Si envían audios, mucho mejor todavía. También estamos a través del TikTok en este momento, enviándole un saludo a la comunidad de tiktokeros que están ahí al pendiente, tan de madrugada, tan de mañanita, saludándonos y por supuesto enviándole ese saludo tan especial a todas las mamás. Así que felicidades, felicidades madrecita, le dice Radio Fabulosa, la 94.1 del FM, bien tempranito. Saludos a René Hernández, ahí dice buenos días. Ahí nos van haciendo sus saludos también, amigos, porque ya llegan algunos de los saludos a través del WhatsApp. Buenos días, Fabulosa. Un saludo para todas las madres del mundo, especialmente a mi mamá que está en el cielo. Compláceme con una canción, Te extraño, mi madre, con Katia Mazariego, dice. Ok, perfecto. También le enviamos saluditos bien especiales a todas las mamás, nos dicen desde Estados Unidos, especialmente a mi mamá, Zoila Argentina Ramírez de Benavides, de parte de su hijo Milton Benavides desde Nueva York. Muchas gracias, feliz día. Nos vamos a quedar ya con un par de canciones muy bonitas, dedicadas a las mamás, por supuesto, a todas las lindas y bellas madrecitas que bien temprano y ya nos están acompañando. Felicidades, mamás, les dice Radio Fabulosa. 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Bienvenidos a la programación de Fabulosa y felicidades, mamás.

Me dicen en el TikTok, Luis el Chelito. Saludos a todas las mamás de la Unión, especialmente en Polorós. Me dicen de parte de Luis desde Nueva York. Bien temprano allá en Nueva York, son las 6 de la mañana. Yo tengo entendido que en Estados Unidos también se celebra el Día de las Madres hoy, el segundo domingo del mes de mayo, y cayó precisamente en el mismo día que en El Salvador compartimos esta fecha también, 10 de mayo, Día de las Madres. Saludos a mi mamá Florencia Alfaro, en Cantón Terrero de Lislique, Santa Cruz, de parte de sus 6 hijos, que la queremos mucho. Y hágame otro saludo para mi suegra, ella se llama María de Jesús Blanco, hasta Agua Fría, Caserío Los Ruices, de Lislique, de parte de su nuera Idalia y de su nieta Melanie. Así que felicitaciones. 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En esta serenata dedicada a las mamás. ¡Felicidades!

Mamá, tu amor es el primer hogar que conocimos y el único que llevamos toda la vida en el corazón. Hoy, 10 de mayo, les enviamos un fuerte abrazo a todas las mamás. Desde las mamás jovencitas, las mamás adultas y las más viejitas. Y desde luego aquellas que guardamos en nuestro corazón, aquellas que ya se nos fueron, se nos marcharon por siempre, pero que quedan en nuestra mente y en nuestro corazón esos recuerdos inolvidables. Buenos días, quiero un saludo para mi mamá Máxima Jiménez, a mis tres hermanas Leonza Granados, Marina Granados, hasta Caserío Los Jiménez, Cantón Terrero del Islique, también para Estenia Granados en la colonia nueva de Ana Morós. Saludos bien especiales. También me dice nuestro amigo David Turcios, allá en Maryland, en Estados Unidos, aprovecha para saludar a su señora esposa, porque este Día de las Madres, están desde luego también celebrándolo allá en Estados Unidos, y me dicen también, hoy está de cumpleaños. ¡Wow! ¡Qué bonita fecha, mi estimado David! Bonita doble celebración, ¿verdad? Lo único que, no sé si van a ser dos regalos o solamente uno. Deberían de ser dos, uno por su cumpleaños y también por ser mamá. Así que felicidades a la esposa de nuestro amigo David Turcios. Nos regalas el nombre de ella, mi amigo, para estarla saludando también. Buen día, quiero que me hagan un saludo a mi madrecita. Ella es María Santos, de parte de sus 8 hijos. Queremos desearle muchas felicidades. Que Dios le bendiga en Cantón Lagunetas de Jocoro. Hasta allá nuestra felicitación también. En el TikTok llegan saludos. Dice la Chelita, quiero un saludo a mi ex suegra hasta el Rincón El Sauce, de parte de la Chelita desde Nueva York. Miren qué bonito, a pesar de que ya la relación probablemente ya se terminó con el joven, con el muchacho. Todavía le guarda un cariño muy especial a su suegra, porque se la ganó, ¿verdad? Ese amor y ese respeto tan bonito que las señoras y desde luego las mamás tienen. Recuerden, amigos, que tenemos disponible el 2641-2157. Si ustedes envían audios, mucho mejor todavía. ¡Wow! Como si fuera mi mamá, dice la Chelita. Ahí saludando a la señora, que no nos dijo el nombre, solamente dice desde Nueva York hasta Cantón El Rincón El Sauce, de parte de la ex nuera, pero no nos dice el nombre de la suegra, que sería interesante también para que ella se dé cuenta que le están recordando. Muy bien, amigos, nos vamos a continuar con la música. Hoy estamos en este especial, estaremos hasta las 6 de la mañana con canciones dedicadas a las mamás. 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No hay abrazo más sincero que el de una madre, ni palabras más sabias que las que nacen de su gran amor.

Me dice el saludo para la ex suegra en el cantón Rincón El Sauce desde Nueva York, de parte de la Chelita. Ella se llama Conmemoración Hernández. A pesar de que su hijo falleció, ella siempre le recuerda a su ex suegra.

0: Buenos días.
1: Buenos días.
0: ¿Qué tal? ¿Cómo estás?
1: Bien, ¿y usted?
0: Bien. ¿Deseas hacer algún saludo?
1: Sí, quiero que me haga unos saludos.
0: Dime, cuéntame, ¿para quién esos saludos?
1: Un especial para mi madrecita querida que la tengo aquí en mi casa, mi mamá Silvia.
0: ¿Cómo no? La señora Silvia, ¿el nombre completo de ella? Para...
1: Silvia Marlenis Acosta.
0: Silvia Marlenis Acosta, de parte de su hijo.
1: Sí.
0: ¿Tienes más hermanos tú?
1: Solo por parte de mi papá.
0: Ah, muy bien. Entonces, saludos a tu madrecita de parte de Jorvin.
1: Vale, y quiero que me haga otros más.
0: Cuéntame.
1: Uno para mi tía Beta.
0: ¿A la tía Beta?
1: Uh-huh.
0: ¿Y ella dónde nos escucha?
1: Westbury, New York.
0: Ah, hasta Estados Unidos.
1: ¿Sí?
0: Con todo gusto.
1: Sí,
0: ahí está el saludo.
1: Un saludo más, otro más para mi tía, uno para mi tía Matilde.
0: Muy bien, saludos a la tía Matilde. ¿Ella dónde está?
1: En Nueva York.
0: En Nueva York.
1: Ajá, y mi abuela Pilar también está en Nueva York.
0: Bien, perfecto. Ahí está el saludo para esas personas muy lindas que son mamás en tu familia, ¿verdad?
1: Y mi tía Cristina.
0: Tu tía Cristina.
1: En planta, Georgia.
0: Hasta allá el saludo bien especial entonces.
1: Y hace un saludo más, otro saludo bien especial para mi madrina Amparo.
0: ¿Amparo?
1: Sí.
0: ¿Y el apellido de ella?
1: Alvarado.
0: El saludo para Amparo Alvarado, es tu madrina.
1: Ella es madrina de mi mamá.
0: Ah, muy bien.
1: Ella estuvo desde pequeño.
0: Sí. Entonces, saludos a ella, ¿verdad? Es la madrina de tu mami. Con todo gusto.
1: Ahí. Es mi madrina verdadera, se confirma. Uno especial para mi madrina Silvia, que la quiero mucho. Hasta Nueva York.
0: Saludos a ella. Es la madrina de confirma.
1: Sí. Y se llama mi madrina Silvia.
0: Igual que tu mami.
1: Sí, y también la de Maximo, se llama Silvia.
0: Ah, mira que abundan las Silvias ahí.
1: Y un saludo para su esposo.
0: Muchas gracias, muchas gracias. Muy gentil, Jorvin. Ah, también saludos a ella. Por supuesto, es mamá. Así que felicidades.
1: Me le pone una canción. Madrecita querida.
0: Vaya, ahí vamos a buscar esa canción, Jorvin.
1: Una plegaria para mi abuela hasta el cielo. Me le pone dos coronas a mi madre, al panteón no voy a dejar.
0: ¿Y cómo se llamaba tu abuelita?
1: Martina Acosta.
0: ¿La lograste conocer, Jorvin?
1: No.
0: No, ¿verdad?
1: No.
0: Pero tal vez en alguna foto,
1: mi
0: ¿verdad?
1: Mi abuela Julia también. La mamá de mi papá.
0: ¿Cómo se llama la abuela?
1: Julia. Balea.
0: ¿Y a ella sí la conoces?
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0: También, ¿verdad? Las recordamos a ellas, las llevamos en el corazón.
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1: Mi abuela Pilar, yo le digo así, ella no es abuela verdadera, sino que ella me reconoció.
0: Sí.
1: Ella me reconoció desde pequeña.
0: Mira qué bonito, y le guardas ese amor y ese cariño y el gran respeto como una abuelita, ¿verdad?
1: Sí.
0: ¿Y ella sí está ahí?
1: Ellos me quieren.
0: ¿Ah?
1: Ellos me quieren.
0: ¡Wow!
1: Hay que traerme dinero.
0: Y desde luego que tú también las quieres mucho.
1: Sí.
0: Bueno,
1: yo
0: pues.
1: Los quiero.
0: Ahí está el saludo para todas las mamás en tu familia, Jorvin. No sé si se nos quedó alguna mamá. Jorvin.
1: ¿Ah?
0: Tú quieres mucho a tu mami, ¿verdad?
1: Sí, yo la quiero mucho.
0: ¿Te levantaste bien temprano hoy o siempre te levantas a esta hora?
1: A las 3 me levanté. Es que como la vaquita mía estaba encrillada y me parió el viernes.
0: Ajá.
1: La amamantamos.
0: Entonces, ¿es costumbre tuyo levantarte a esta hora?
1: Sí.
0: Wow. ¿Siempre le ayudas a tus papás?
1: Sí.
0: Y quiero decirles a la audiencia que Jorvin también está estudiando. ¿Qué grado haces, Jorvin?
1: Quinto
0: grado. Pero de ayudarles a tus papás es de todos los días.
1: Sí.
0: ¿Y qué haces en casa? ¿En qué les ayudas?
1: Ya le doy comida a las vacas, a los pollos, a los chanchos. lavo la canoa, los pollos, y le voy a, vamos a limpiar la casa allá de mi abuelo. Le doy comida a una perra que tengo y a pollitos chiquitos que tengo también. Y cuando hay milpa, chapodo y le ayudo a abonar y a sembrar.
0: Yorbi, ¿y qué edad tienes?
1: 12, acá cumplir.
0: Sabes que te felicito, amiguito, por todo eso que haces. Eso te está haciendo a ti, te está forjando para que seas un gran hombre. Y tus papás te están dando un gran ejemplo. Tú, yo sé que amas a tus padres, pero a tu mami especialmente, porque hoy es el día de ellas. Y sí. yo sé que te quisieras arrancar el corazón para darle todo lo mejor a tu mami, ¿verdad?
1: Sí, sí.
0: Qué bonito. Sigue así, Yorbi, sigue así. Te admiro bastante, amiguito. Que Dios te bendiga y saludos a tu mami y a todas las mamás.
1: A mi abuela Martina.
0: Ajá.
1: Que vamos al cementerio.
0: Ah, muy bien.
1: La quiero escuchar antes, dime. Los saludos también.
0: ¿Cuál canción dices tú?
1: Dos coronas a mi madre, al panteón le voy a dejar.
0: Dos coronas a mi madre, de los cadetes de Linares.
1: Sí, sí, sí.
0: Vamos a ponerle entonces. El saludo que has hecho. Sí. Vamos a. Aquí nos queda, desde luego, todos esos saludos. Cuídate mucho.
1: Bueno,
0: y felicidades a tu mami, a toda la familia. Hasta luego. Qué bonito hablar con Yorbi, ¿verdad? Es muy agradable. Saludos, me dice Mario, para su madrecita María Luz Rivas, en Cantón Talpetate, el Sauce, de parte de su hijo desde Maryland. Están llegando más saludos y quiero contarles que llegamos, por supuesto, a ustedes gracias a nuestro patrocinador, Centro Dental Cuscatlán. 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Buenos días.
3: Buenos días, quiero hacer un saludo a mi madrecita.
0: Claro que sí, ¿cómo se llama ella?
3: Se llamaba María Efigenia Salmerón, de buena recordación.
0: ¿Y usted cómo le decía a su mamá?
3: Mi mamita linda.
0: Mamita le decía, ¿verdad?
3: Sí.
0: ¿O Niña María, o Mamá María, o Efigenia?
3: No, mi mamá le decía María Efigenia.
0: ¿Ah, sí?
3: Mamá Efigenia.
0: Ah, muy bien. ¿Y hace cuántos años se nos marchó?
3: Tiene 33 años, va a cumplir hoy el 27 de mayo.
0: Ya hace algunos años, pero usted sí la guarda en su memoria.
3: Ah, no, yo sí, ¿para qué le voy a decir?
0: Esas señoras de oro, ¿verdad? Señoras sí, tan lindas.
3: Es. Ya voy a salir para el cementerio a estar con ella y ahí coronada.
0: ¿Y cómo la recuerda a ella? Cuénteme, niña reina.
3: Ay, yo sí. A mi madrecita la recuerdo como siempre, que a viejita aquí en mi casa.
0: Sí. ¿Usted, ella le cocinaba o las dos cocinaban?
3: Había veces que ella cocinaba, había veces que yo.
0: ¿Y qué comida le gustaba que ella hiciera?
3: Ah, no, ella toda la comida que hacía era riquísima.
0: Sí.
3: Hornaba también, hacía pan.
0: Ah, mire, qué rico. ¿Y ese horno todavía lo tienen?
3: Sí, ahí lo tengo de recuerdo.
0: Sí, verdad. Qué bonito que nunca se olviden a esas personas tan bellas y maravillosas.
3: No, yo a mi madrecita no, nunca jamás la voy a olvidar.
0: Dios
3: hasta el día que me muera voy a estar yendo al cementerio a visitarla, a limpiarle su bóveda, a ponerle florcitas.
0: ¿Dios le permitió a usted ser mamá también, niña reina?
3: No, yo no.
0: ¿Pero tiene hermanas o familiares que son mamás?
3: Sí, tengo hermana.
0: Ah, okay.
3: Hermana nomás. Ella está en Estados Unidos.
0: Bueno, así que...
3: Pero ella, mire, ella no se acuerda de mi mamita.
0: Sí, así pasa. Sí. Pero usted siempre la recuerda y eso es lo más importante.
3: Yo sí.
0: Así que hasta el cielo, ¿verdad?
3: Sí, hasta el
0: recuerdo
3: cielo ese saludo.
0: Un abrazo bien fuerte, niña reina. Un abrazo para usted. Cuídese.
3: Gracias, don Omar.
0: Buen
3: gracias,
0: día.
3: Le hasta agradezco luego. Porque yo sé que usted está sufriendo ahorita igual a como mí.
0: Así nos toca a muchos, ¿verdad? Nada más recordar a las viejitas.
3: Sí,
0: cuídese. Buen día.
3: Gracias.
0: Bueno,
3: Que Dios me lo bendiga y me le dé fuerza este día, porque es doloroso para nosotros que no las tenemos.
0: Claro que sí. Cuídese mucho.
3: Gracias.
0: Recibo también mensajes en el Facebook. Buen día, Omar, está en la radio, me dice, para que me salude a mi mamá. Está escribiéndome Carolina Ortiz. Ella siempre escucha la radio, qué bien. Es la señora María Juana Ortiz, señora de parte de todos sus hijos, especialmente de su hija Carolina Ortiz. Que Dios le brinde mucha salud, que la guarde hasta el cantón El Baratío Norte, va el saludo. Nos están escuchando en este momento, así que saludos. Felicidades, señora María Juana Ortiz. Ahora va a estar rodeada de toda la familia, de todos sus seres queridos, y a celebrar a lo grande también. Buenos días, lo escuchamos.
4: Buenos días, Omar, gusto saludarlo.
0: Gracias, igualmente.
4: Quiero que me haga un saludo, claro, especialmente ahí para mi mamá, por estar de este día tan grande, pues, que la amo mucho, la quiero y que el Señor me la tenga con buena salud. Gracias. Quiero que me la salude por estar de cumpleaños de las madrecitas ahora este día. Y también un saludo allá para mi querida suegra allá, hasta Montañuela de las Aguas, Margarita Bonilla, y para mi cuñada Nila también, hasta el barrio La Esperanza en Santa Rosa de Lima.
0: Bien, con todo gusto, pueden hacer sus saludos también así como él, claro que sí, a todas sus mamás en la familia. Díganos.
5: Don Omar,
0: sí.
5: Quiero que me haga un saludo para toda mi familia, todas las madrecitas del cantón Laguneta Jocoro, en especial a mi hermana Donatila Santos, Gloria del Carmen Santos, mi hermana y hermanitas, y María Lucía Santos, y a todas las madrecitas que son mis familias. Démeles un saludo y me les pone. Quiero que me saluden también todas mis hijas que aquí vivimos en el cantón de Bucarca, de la Chilca. Que me le ponga una cancioncita de madrecita querida. Ella, una se llama María Bertila Santos, y la otra Dinora del Carmen Santos, Blanca Estela Santos, Francisco La Paz Santos, Jessica Emily Santos, María Luz Santos. Toditas ellas son mis hijas, quiero que me las salude, me le ponga la cancioncita de Madrecita Querida. Aquí la estoy saludando, soy Mélida Santos, de aquí del cantón de Bucarca de la Chica. Pase feliz día, don Omar, y quiero que me complazca con una canción, con una cancioncita de las madres, que es Madrecita Querida. Feliz día, don Omar.
0: Muchas gracias.
5: Saludos también a su esposa.
0: Muchas gracias.
5: Ser madrecita.
0: Sí.
5: Que pasen un feliz y bendecido día. Los quiero mucho.
0: Igualmente. Que Dios le bendiga. Cuídese. Vamos a la línea. Buenos días.
6: Buenos días.
0: ¿Qué tal? ¿Cómo está?
6: Bien. ¿Y usted con quién estoy hablando ahí?
0: Le saluda Omar Hernández en La Fabulosa. ¿Con quién hablo?
6: Don Omar, buenos días.
0: Sí.
6: Le está hablando Nia Cándida Pineda.
0: Nia Cándida, ¿cómo está usted? Qué gusto de escucharla. Hace mucho no sabía.
6: Aquí estamos, usted.
0: Sí, verdad. Mire.
6: Saluda a su madrecita que está debajo de tierra, ¿verdad?
0: Sí, ya se nos marchó.
6: Sí, igual.
0: Pero siempre la recordamos. Usted también. ¿Y cómo se llamaba su mamá?
6: María Baltasar Pineda.
0: Y hace ya algunos años se nos fue.
6: Sí, ya. Años,
0: varios ya. Años, ¿verdad?
6: Sí.
0: Pero usted, Nia Cándida, le mandamos un fuerte abrazo. Usted es mamá, sí, y que Dios le bendiga.
6: Hago un saludo,
0: ¿sí?,
6: a mi querida hija que está allá en Los Ángeles, California.
0: Sí, claro. Sí.
6: Y a mi querido hijo que hoy está cumpliendo años.
0: Ah.
6: Ahí en Merkechi, Pineda Herrera.
0: Mire qué regalo le dio la vida a usted, ¿verdad?
6: Sí. A la hora de las
0: 12
6: del día le dio ese gran regalo.
0: Ah, bueno, a Inmer le mandamos un abrazo, que Dios le bendiga también, y que celebren los dos.
6: La canción de Pedrito Fernández, y quiero que me los salude toda la hora que estén todo el día.
0: Claro, favor. Claro. Así que
6: ya lo estoy escuchando.
0: Muy bien. Sí, felicidades a su hijo y felicidades a usted, igual a su hija, Reina.
6: Bueno, Pasen buen día, yo los quiero mucho.
0: Igualmente, niña Candida, un abrazo, que Dios le bendiga.
6: Para todas las madrecitas de los que trabajan ahí también.
0: Muchas gracias.
6: También a la esposa de don Jorge.
0: Doña Magdalena de Escobar, claro sí, que sí.
6: Sí.
0: Bien, así que gracias por reportarse también y felicidades bueno, a usted madre, también.
6: Los quiero mucho, buen día.
0: Feliz día, hasta luego. Bien, me dicen en el TikTok, salúdame a mi madre Marta Hernández hasta Caserío El Apintal, Cantón Terrero del Islique, de parte de, o más bien, sí, de parte de Rosy desde Nueva Jersey. Voy a irme con algunos mensajes que llegan al WhatsApp. Felicitaciones a Lorena Turcios allá en Estados Unidos, en Maryland, de parte de su esposo David Turcios, por ser el Día de las Madres y por estar cumpliendo años también. Felicidades, Lorena. Hola, buen día, saludos especiales de todos sus hijos Vázquez Villatoro para nuestra linda mamá Lucila Villatoro en Cantón Cordoncillo. Póngame la canción Madrecita Querida, dice, con gusto. Saludos a mi mamá Ana Lidia Ramos y para mi hermana Ingrid, que las quiero muchísimo. Y vamos aquí a este audio.
7: Buenos días, Omar, quiero que me haga un saludo especialmente para mi mamá. Ella es Lidia Romero y lo escuchan las amarillitas por ser el Día de la Madre hoy, y quiero que me le ponga Madre Querida de los Tigres y la saluda su hija Elizabeth Espinal hasta las Marillitas.
0: Cómo no, con todo gusto, hasta allá pues el saludo bien especial. Compadre José Ismael Torres, ¿cómo está? Buenos días. Buenos días.
8: Imaginé que iba a estar en la radio temprano.
0: Sí, claro que sí.
8: Quiero si me le puede poner esa canción a mi madre, por favor. Y si me le mando un saludo a ella, señora Juana Granado, y a mi suegra Petrona Fuentes, y también me saluda a la comadre también, que la pase bien en este día, al lado pues, de toda la familia.
0: Muchas gracias.
8: Sí, hija de usted. Me le pones la canción a mi madre, por favor, compadre, me la graba una parte, me la mandan, que sé que a esta hora ella no está despierta todavía, pero yo le mando la parte grabada después. Y feliz Día de las Madres. Y
0: muchas gracias. Ahí está, por reportarse.
8: Que su hijo ya va mejor, que ya está.
0: Vaya, bendito, bendito Dios, nos alegra mucho, compadre, que ya está mejor. El saludo lo acabamos de hacer al aire, compadre. No lo pude grabar porque como estamos aquí con tanto saludo, pero ya hicimos su saludo y la canción la vamos a poner en un momentito más. Saludos y nos agrada saber que ya va mejor también. Vámonos con otros saluditos, me dicen hasta... Quiero que me hagan un saludo para mi mamá Francisca Concepción Ávila de Hernández. En este día tan especial, desearle que la queremos mucho, más bien la queremos mucho, y que Dios le bendiga, la cuide siempre. Un saludo para mi abuelita, ella se llama María Albina Reyes, de parte de su hija, su nieto y su yerno. Desearle también que Dios la pueda tener con salud. Saludo va hasta Lislique. Y tenemos saluditos, me dicen por aquí, a todas las madres del Cerro Bonito de Yucuayquín, especialmente a Carolina y a Conchi Pérez. Bien, ahí están. Continuamos con más saludos. Buen día, Omar. Saludos a mi mamá María Juana Ortiz hasta el Baratío Norte y a todas mis hermanas. Feliz día. Estamos en sintonía. Mi mamá quiere escuchar un vals para mi madre. Sí, sí, sí. Ya me dijo Carolina. Y la vamos a escuchar de principio a fin al terminar estos saluditos ahorita. Saluditos a mi mamá Sonia Emerita Sorto, que la quiero mucho. Le canto a la mujer de pelo blanco. Esa quiero, dice. Hola, quiero hacer un saludo, dice. Terminación 4249. Hágalo, hágalo en este momento. Y le encanta la canción a Niña Juana, el vals para mi madre. Así que aquí le complacemos.

0: piden saludos a mi mamá, me dicen. Ella se llama María Juana Ortiz. Y a mis hermanas, ya que son mamás, hasta Baratío Norte, con mucho cariño desde el Bejucal, Ana Julia Ortiz, claro que sí, felicidades a ellas. Vámonos a la línea, buenos días.
1: Ah, buenos días, y nos pregunta por la niña Maura Chávez.
0: ¿Cómo está, niña Maura? Ya hacía falta usted, ¿cómo se encuentra?
1: Ah, estaba un poquito enfermita de salud. Mire, quiero saludar a alguien especial por aquí, hombre.
0: Cuénteme, ¿cómo se llama ella?
1: ¿O él? No, mi abuelita.
0: Ah, muy bien.
1: A Donatila Melgar.
0: Donatila Melgar, la abuelita.
1: Pero fíjense que se van a asustar por ella, porque el día de ayer estaba ajustando 109 años, la abuelita.
0: ¿109 años?
1: 109 años de edad, y la Pepito lo tiene bueno. Ella la está escuchando en camita con un rabito por allí, hombre.
0: ¿Y cómo se llama ella?
1: Ella se llama Donatila Melgar.
0: Niña Donatila, un abrazo, feliz Día de las Madres.
1: Y dice que ni un regalito le compartieron para el Día de la Madre.
0: Ah, y es que fíjese que la regalía la tuvimos el viernes. De,
1: y yo no me pude ganar nada, mire.
0: Qué lástima. Pero pues en una próxima oportunidad, ¿verdad? Primero Dios.
1: Mire, pero me le puede poner una cancioncita que le llegue al corazón a ella, madrecita querida.
0: Ah, ahorita vamos a programársela,
1: pero
0: con todo gusto.
1: Voy a saludar también a una madrecita de por aquí, a mi madrecita, que también es oyente de ustedes. Ella se llama Isidora Chávez, que me dio el cariño, y le voy a dedicar el poema aquí al aire a mi abuelita, también a todas las mujeres de bellas de aquí, el de Bijucal. Que viva la gracia, que viva el amor, por aquel caracol se va por el sol, en cada ramita se lleva una flor, por cortar una rosa me pinché el dedito, con un beso de mi madrecita se me curó, para la mía Lilita López también va este poema.
0: ¡Qué bonito!
1: Y mire, y quiero saludar a mi hermana Ana Chávez.
0: Ana Chávez, saludos.
1: Ana Chávez, y póngale cancioncita para el Día de la Madre también, Ana Chávez, que la quiero mucho, que la ando adentro de mi corazón.
0: Ya sabe, aquí le vamos a poner una canción. Es más, y ya la tenemos lista.
1: Y a la niña Silvia, que está en Minnesota.
0: Para Silvia en Minnesota también el saludo viene.
1: Sí, póngamele una canción, pero me saluda también a la niña Silvia, que ella la está escuchando, está en el trabajo de parte de Maura Chávez.
0: Como no, niña Maura, ya sabe, estamos a la orden.
1: Y a Yanira Flores.
0: Vaya, saludos a Yanira. Niña Maura, ¿y Dios le permitió a usted ser mamá?
1: Y ser mamá, linda mamá, mire que hay paso con los quehaceres.
0: ¿Cuántos?
1: Son las 5 de la tarde y allá ando con la escoba, yo allá ando para arriba, para acá,
0: ¿Cuántos hijos tuvo?
1: ¿Usted? Tuve 3 varones, medio Dios, y un aborto de varón.
0: Sí, bueno, pues también a usted, niña Maura, le mandamos un fuerte abrazo, que Dios le bendiga y gracias por reportarse. Cuídese.
1: Vaya, pues aquí lo estamos escuchando siempre. Acuérdese a mí cuando abre la radio, la niña Maura, y un saludo también a don Dani, que lo quiero mucho, don Dani.
0: Bueno, un abrazo, cuídese, niña Maura, qué linda. Bien, ahí está reportándose temprano, y es cierto, ya, fiel oyente del programa. Quiero que me hagan un saludo a mi mamá, ella se llama Mariana Escobar, el saludo lo hacen todos sus hijos, que la queremos mucho, hasta Caserío Las Mesas, Cantón Guajiniquil, madrecita querida, quieren. Saludos a mi mamá Canda Pineda, hasta el Algodón, de parte de Grismeri Pineda, de Escobar, de Inmer Pineda, de su nieta Cintia Andrea Escobar, de su yerno Julio César Escobar y su hermano Santiago Pineda, que la queremos mucho, y una canción, un vals para mi madre, que acaba de sonar y complacimos. Y también felicidades a Tingmer porque estás cumpliendo años. Que Dios te bendiga. Saludos a mi abuelita Cecilia Alfaro de parte de su hija Florencia Alfaro hasta Quebrada Honda, Corinto. Que la queremos mucho. Buenos días, la escuchamos. A ver. Buenos días. Buenos días, ¿qué tal?
2: Bien, ¿y usted? Quiero cambiar un saludo.
0: Claro, cuénteme, ¿para quién va el saludo?
2: Para mi mamá Mariana Escobar, hasta Caserío Mesa.
0: ¿Hasta dónde va el saludo?
2: Caserío Mesa, Cantón Guajiriquil.
0: Vaya, ¿cómo se llama ella? Repítame.
2: Mariana Escobar.
0: Mariana Escobar. ¿Es su mamá?
2: Sí, mi mamá.
0: Perfecto. ¿De parte de quién? Cuénteme.
2: De María Josefina Escobar.
0: María Josefina Escobar.
2: Sí.
0: ¿Y hoy la va a ir a ver?
2: Sí.
0: Claro que sí. ¿Viven cerca?
2: Sí, estamos cerca.
0: Perfecto. ¿Y usted es mamá también? Disculpe.
2: Sí, soy mamá.
0: Qué bien, así que felicidades a usted, tienen una labor muy muy linda, muy grande en este en esta vida.
2: Ay, muchas gracias.
0: Felicidades. Claro, díganme.
2: Para mis dos hermanas y mi madrina.
0: ¿Cómo se llaman sus hermanas?
2: Mis hermanas, una se llama Ermelinda.
0: Sí.
2: Y la otra se llama Tomasa.
0: Tomasa.
2: Ajá.
0: ¿Hasta dónde van estos saludos?
2: Mi hermana Ermelinda está en Cantón Guajiniquil.
0: Sí.
2: Y mi otra hermana está en Estados Unidos.
0: Hasta allá, ¿verdad? ¿Me dijo de alguien más?
2: Sí, mi madrina.
0: ¿Y ella cómo se llama?
2: Ella se llama Imelda.
0: Imelda. ¿Hasta dónde?
2: Hasta Caserío Cabrera.
0: Bien. Felicitaciones también para ellas. Y gracias por reportarse.
2: ¿Me pone la música?
0: ¿Cuál quiere?
2: Amor de madre.
0: Amor de madre, vamos a buscársela con todo gusto.
2: Bueno, gracias.
0: Buen día. 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Buenos días.
3: Buenos días, don Omar.
0: ¿Qué tal? ¿Cómo se encuentra?
3: Bien, gracias a Dios.
0: Qué bueno. ¿Con quién tenemos el placer de hablar?
3: Con María Santos Chávez, de aquí de San José de la Fuente.
0: Mi María Santos, cuénteme, ¿a quién desea saludar?
3: En primer lugar, quiero saludar a mi madrecita, que también está en el cielo.
0: Sí.
3: Sí, a mi hermana, a mis hijos.
0: ¿Cómo se llamaba su mamá?
3: Ana Julia Moreno.
0: Ana Julia Moreno, ¿ya hace algunos años se nos marchó?
3: Sí, hace del 74.
0: Ya hace algunos años, pero usted la recuerda muy bien.
3: Toda la vida, gracias a Dios.
0: ¿Y cómo la recuerda a su mamá? Cuénteme.
3: Ay, con ese gran amor que ella tenía para todos sus hijos. Ella, como dije, una madre es para 100 hijos.
0: Sí.
3: 100 hijos, dije, no es para una madre.
0: Sí, sí, sí. Hoy nada más les recordamos. Bueno, no solamente hoy, sino, ¿verdad? Siempre.
3: Sí, toda la vida me recuerdo de
0: ella. ¿Me dijo que iba a saludar a alguien más?
3: Sí, en primer lugar, como le dije a mi madre y a mi hermana Berta Bonilla, que se encuentra en Houston. A Nancy Zuleima Castillo, aquí en San José. A Alice Estefane Castillo, en Nueva York. Y también a mis dos nueras, que están una en Nueva York, otra en Houston, Iris Moreno y Marta Bonilla. Y a todos mis hermanas de El Salvador, aquí en San José de la Fuente. También especialmente a una hermana de ¿cómo se llama?
0: Bien, a ver si se recuerda.
3: Tanto que le dije, me olvidé.
0: Sí, sí, sí, sí.
3: Manuelena Álvarez.
0: Muy bien. ¿Ahí en San José?
3: No, ella vive aquí por Monteverde.
0: Ajá.
3: Y también a Leili Martínez, a Rosana, su hermana, y a todas las madrecitas.
0: Ahí en San José de la Fuente, ¿verdad? Sí, ¿Dios le ha permitido a usted ser mamá?
3: Sí,
0: así que. Le mandamos un fuerte abrazo también a usted.
3: Gracias,
0: que disfrute, mamá. Este día es merecible que disfruten el día.
3: Así es, gracias. Y también para su madrecita, que yo sé que también.
0: Sí, ya se nos marchó, pero la recordamos, sí, siempre. Así es. Gracias.
3: Es lo importante, es que la así persona es. Muere cuando ya nadie lo recuerda.
0: Así dicen, entonces así hay es. Que mantenerla viva así en nuestra
3: es.
0: Mente, ¿verdad?
3: Así es.
0: Y el corazón.
3: Toda la vida, así es, gracias a Dios.
0: Correcto.
3: Pues, feliz día, lo igualmente. Quiero mucho, que Dios lo bendiga y siga adelante.
0: Muchas gracias, feliz día y gracias por reportarse. Buen día.
4: Buenos días.
0: Buenos días.
4: Yo quiero que por favor me ponga una canción.
0: Cualquiera.
4: De parte de Pastora Rodríguez para su hija.
0: Ajá.
4: Una de aquí de Jucali y otra de Peñón. Y a mi amiga Adela Salmerón. Y que sea un feliz día de la Samagre, que es un lindo día. y una para su señora también, su compañera de vida.
0: Bien, sigue más
4: audio. Me pone un vals para mi madre y para mis hijas de aquí de Cantón El Peñón. Soy Pastora Rodríguez.
0: Vania Pastora, gracias por reportarse, oiga.
4: Y un saludo para Adela Salmerón de Cantón El Bejucal, de parte de su amiga.
0: Ya sabe.
4: Un saludo para mis hijas que tengo, una en Nueva York y otra en Minnesota y otra en Houston. Y muchas saludes a ella, que la quiero mucho, dígale. Y un saludo para mi amiga Adela Salmerón.
0: Adela Salmerón.
4: Y para Carmen Salmerón, también, de Cantón El Peñón. Adela es de Bejucal.
0: Sí, con todo gusto, ya sabe. Me hace otro saludo para mi cuñada, que también son madre. Dice, saludos a Maricela Hernández, para Patricia Mendoza y para Zenia Cruz. También para mi mamá María Evangelista Mejía, por ser la mamá, la mejor mamá de parte de todos sus hijos, que la queremos mucho. Buen día.
5: Buenos días, don Omar.
0: Buenos días.
5: Quería hacer un cordial saludo.
0: Claro.
5: De aquí de Cantón Ánima Sociedad.
0: Sí.
5: De parte de su tía Santos Rodríguez, para Karen Giselle Rodríguez, sí, por estar cumpliendo años ahora este día de las madres.
0: Sí.
5: Ella está cumpliendo años.
0: Mire qué bonito. Día de las madres.
5: Le deseo años, que pase un feliz cumpleaños.
0: Sí.
5: Y que Dios la siga bendiciendo. Y que pase un feliz día. Y y así que un cordial saludo para todas las madres del mundo. Y que las quiero mucho. Y que Dios las colme de bendiciones. Y que Dios los proteja y los cuide. Bendiciones para todos ustedes ahí también, don Omar.
0: Gracias.
5: Y un feliz día a las madres para Leslie.
0: Sí, así es.
5: Para todas las madres del mundo.
0: Qué bonito su saludo, gracias.
6: Hola, buenos días, ¿cómo está? ¿Cómo amaneció?
0: Bien.
6: Un saludo para Hilda Torre ahí.
0: ¿Cómo no?
6: De parte de Ruth López. Y aquí lo escucho en las minas de San Sebastián.
0: Ruth López.
6: Y quiero que me complazca una canción de las madrecitas, por favor.
0: Ya tenemos aquí lista un bloquecito.
6: Un saludo para todas las madres del Cantón San Sebastián, de las minas de San Sebastián. Para todas las madres, soy Ruth López, aquí lo escucho en las minas de San Sebastián. Oiga, para todas las madres.
0: Felicitaciones. Hola, buen día. Saludos a mi madrecita hermosa Eusebia Granados en las mesas del Islique, de parte de sus cuatro hijos. Y una canción, Te Amo Mamá. Buen día, Omar. Voy a saludar a mi mamá María Mélida Santos, una madre muy ejemplar y la queremos mucho. Bendiciones, madrecita, dice Mercedes desde Las Chilcas. Buen día. Quiero saludar a mi mamá Roxana Claribel Torres y a mi hermana Griselda Claribel, por ser el Día de las Madres, dicen textos que llegan. Buen día, me puede saludar a mi mamá Hilda Hernández, a mi abuela Marta Ventura, hasta Santa Rosita, el Sauce, de parte de su nieta Vanessa. Y me piden también que haga un saludo a Marta Elizabeth, por estar cumpliendo años el día de hoy. Saludo hasta Houston, Texas, de parte de su papá José Víctor Medina, y le saluda desde San José de la Fuente. Y también saludos a Zoila Rosa Jovel, mis hermanas Sonia Jovel, Roxana Jovel y Yesenia Jovel, también a María Úrsula de Medina. Saludos entonces bien especiales. Y tenemos más saludos para Olga en Cantón Pasaquinita, de parte de su hija Erika, sus nietos, por ser el Día de las Madres, y a mis cuñadas y tías, una canción, madrecita querida, dice. Hola, buen día, quiero un saludo para mi mamá Máxima Jiménez, mis tres hermanas Leonza Granados, Marina Granados, hasta Caserío Los Jiménez, Cantón Terrero del Islique, y para Estenia Granados en la Colonia Nueva de Ana Moros. Vamos con la música entonces en esta serenata dedicada a las mamás. Ya son las 4 de la mañana con 58 minutos. Casi van a ser las 5. Felicidades, madrecitas. La familia.

0: 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Tenemos llamada telefónica. Buenos días.
1: ¿Cómo está por ahí?
0: Hola, estoy muy bien. ¿Y Ana Daisy?
1: Sí, aquí saludándome.
0: Le mando un fuerte abrazo desde acá, niña Ana Daisy, que la queremos mucho también, allá en Lislique, y me imagino que va a compartir ahí con la familia este día.
1: Sí, aquí un saludito para
0: nosotros. No le escucho muy bien, si se puede acercar un poco más al teléfono, me decía.
1: Quiero un saludo para nuestro
0: mensaje. Ahí sí ya le voy escuchando bien, pero por ratitos como que se me aleja del teléfono.
1: Dice como que la señal está mala, pero...
0: No, pero ahorita sí. Ok, me decía, ¿para quién?
1: Para Marta Humansor, Agua Fría del Islique.
0: Marta Humansor en Agua Fría del Islique. ¿De parte de quién?
1: De Ana Daisy.
0: De niña Ana Daisy. Vaya, pues con todo gusto, sí. Ana Daisy.
1: Sí, y un saludito para una amiga mía aquí, para Montañita Clemencia y Arturo.
0: Ajá.
1: Que la saluda su amiga Daisy.
0: Vaya, pues saludos bien especiales para ella.
1: Y un saludo para yo mismo también.
0: Claro, yo le mando también este saludo de parte de toda la familia, que a usted la quieren mucho, y pues nos unimos también de Radio Fabulosa.
1: Sí, quiero una canción de Don Justo Michoacán, Madre Querida.
0: Madre Querida, con todo gusto.
1: Es que ahí no me saludó Marisol, porque le arruinaba el teléfono.
0: Sí, pero bueno, saludos a Marisol también, y para usted especialmente, que disfrute el día. Cuídese.
1: Vaya pues, saluditos para la línea y hasta Leslie López.
0: Claro, saludos para ella. Feliz Día de las Madres.
1: Pues, cuídese. Vaya pues, bendiciones.
0: Bendiciones igualmente también para usted. Gracias, dice Valentina Reyes. Muy bien, Manuel Arias. Me puede saludar a mi madrecita Melba Maldonado y Sirly Cruz hasta Concepción de Oriente, de parte de Manuel Arias desde Nueva York. Ahí está el saludo bien especial. Buenos días.
2: Buenos días, Juan Gabriel del Caragual.
0: Díganos, ¿a quién desea saludar?
2: Sara Turcios.
0: A Sara Turcios, la madrecita Sara Turcios. ¿De parte de quién?
2: Dora Turcios.
0: Perdón, Dora Turcios. De parte... Cómo no, con todo gusto, y gracias por reportarse. Felicidades a su mamá, Dora Turcios. Madrecita querida, vamos a programarla nuevamente. Cuídese. Bueno, buen día. Y me dicen, quiero saludar a Martina López de parte de todos sus hijos, que la amamos mucho por ser el Día de las Madres en Cantón Laguna de Corinto, y me pone la canción Madrecita Querida. Buen día, saludos a las madrecitas del mundo, en especial a mi mamá Sabina Cruz, hasta Caserío El Guasimal. Buen día, me puede saludar a mi mamá, su nombre es Reina de la Paz Bonilla de Ruiz, hasta Cantón Cedro, San Amorós, de parte de sus dos hijos, su esposo, que la queremos mucho, y gracias por ser una gran mamá. Feliz día. También saludos para mi mamá María Santos, de parte de sus hijos, que la queremos mucho, hasta Cantón Laguna de Corinto. Quiero la canción ¿Cómo te pago? Buen día, saludar a mi abuelita María Concepción Acosta, el saludo hasta Caserío Chiquito, así, Caserío Chiquito, Derrumbado, Lislique, el saludo lo hace su nieta Roxana Benítez, que la queremos mucho, y otro saludo para mi mamá Juana Maldonado, de parte de sus cinco hijos, que la queremos mucho, a mis cuatro tías también, saludo va hasta Caserío El Derrumbado, Lislique, y me complace con una canción, Madrecita Querida. Hola, buen día, le escuchamos.
3: Buenos días, ¿me puedes saludar a mi madre y mi hermana, por favor? Es el cantón Santo Recito, Los Sauces, Caserío, Agua Caliente, Los Contreras. Su parte, su hijo Josué Contreras, de Berta Lidia Contreras, y para mis hermanas que están. También feliz día a las madres, también a todas las madrecitas queridas de Nueva Carolina.
0: Ok, con gusto, y gracias por reportarse. Tenemos otra llamada telefónica. Buenos días.
4: Hola, buenos días.
0: ¿Qué tal? ¿Cómo está? Díganos.
4: Bien, decimos, ¿y usted?
0: Bien, gracias a Dios. ¿Con quién hablamos?
4: Habla Judith, de aquí de Las Marías de Jocoro.
0: Cuéntenos, Judith, ¿en qué podemos servirle?
4: Quería saludar a mi mamá hasta Cantón de la Branza, Sociedad.
0: ¿Y cómo se llama ella? Cuénteme.
4: Angelina Benítez.
0: ¿Angelina?
4: Sí, Benítez.
0: Angelina Benítez. Saludos hasta allá. Dígame.
4: Y a la suegra Lidia Esperanza Cruz.
0: ¿Cómo no? ¿A quién más?
4: Y solamente...
0: ¿Solamente? ¿Y usted es mamá, disculpe?
4: Sí.
0: Bueno, felicidades para usted también. Que Dios le bendiga y que celebre bonito hoy con toda su familia, oiga.
4: Bueno, gracias.
0: Cuídese, feliz día y gracias por llamar. Bien, gracias. Buenos días.
5: Buenos días, la de la familia.
0: Sí.
5: Quiero saludar a mi querida madrecita. Que amo tanto y que te doy gracias a Dios por tenerla. Ella es María Maura Mercado. Hasta Cantón El Peñón, que es el Castaño. Y también a mi hermana Elcina de mis Flores. A mis cuñadas. Que las quiero mucho. Bendiciones.
0: Bendiciones.
6: Un saludo de parte de su hija María Esther Santo para María Donatilo Santo de Cantón, la uneta Cajerío Los Santos. Puede poner madrecita querida.
0: Ya sabe. Saludos me dicen para mi querida hija, por ser mamá. Ella es María Silvia Granados en Pasaquina, de parte de su mamá Eusebia Granados, desde las mesas del Islique. Le pone una canción, madrecita querida. Bien. Buen día, quiero que me saluden a mi mamá Emérita Salmerón en Agua Fría, Lislique, y para mis hermanas Santos Gladys Munguía y Rosa Miriam Munguía. Felicidades. Saludos también quiero anotar a mi mamá, dice, para la rifa. Pues fíjate que ya lo hicimos el viernes, ya fueron las regalías el viernes. Pero saludos a Lorenza Ruiz, de mis dos hermanas Flor Ruiz, y para María Ruiz. Una canción, dice, que le complazcamos hasta los Ruices. Bien. Ay, se le borró el mensaje. Quiero que me salude a mi mamá Cándida Ruiz hasta Pilas, Caserío Las Lomas. El saludo de parte de su hija María del Carmen Ruiz. Hola, buenos días, saludos a María de Jesús Blanco de parte de sus dos hijas y sus seis nietos, que la amamos mucho y la extrañamos en Caserío Los Ruiz, desde Nashville, en Tennessee. Me saludan a mi madrecita que se llama María Santos, querida, dice... María Santos, ok, Cantón Laguna de Corinto, de parte de su hijo Denis Hernández. Y también saludos a mi suegra Natalia Villatoro en Monteca, de parte de su yerno Denis, y mi esposa Glenda. Vaya, pues ahí están los saludos. Buen día, quiero saludar a mi mamá Marisa Villegas, María Ruiz, por ser un día muy especial, y póngamele algo de las madres. Le estoy escuchando en San Francisco, Corinto, de parte de Antonio Villegas y de Juana Umaña. También quiero que me salude a mi mamá, ella es María del Carmen Molina, le saludan todos sus hijos y le estamos escuchando en Laguna de Corinto. Gracias por reportarse. Hola, buenos días.
7: Hola, buenos días, Radio La Fabulosa. Quería que me anotara para la rifa. Mi nombre es María Simeona Velázquez.
0: Sí, es que la rifa y los regalos los hicimos el viernes. Buen día, un saludo a mi suegra Vilma Humansor hasta Caserío El Amatío, Cantón Talpetate, El Sauce. Con todo gusto.
6: Buenos días. De parte de María Esther Santos, para María, para Mélida Santos, Cantón Bejucal, para saludar a María Mel, de parte de María Esther, para María Mélida, para Mélida Santos, Cantón Bejucal, que es de las Chilcas. Me lo puede poner que la queremos mucho, bendiciones.
0: Ah, sabe, a la orden.
6: La Chilca, me le puede poner un bal para mi madre.
0: Vaya, con gusto. Saludos a mi mamá Olga, hasta Cantón Pasaquinita, de parte de todos sus hijos, Rogelio, Wilson, Iván, Erika, Juan Pablo, Eric, Aarón, desde Houston. Y póngame una canción dedicada a las madrecitas, dice, claro. Saludos a Reina del Carmen Munguía, de parte de María de Jesús Munguía, hasta Agua Fría de Lislique.
8: Hola, Omar, quiero buenos que días. Me salude a mi madre, Marta de la Paz Hernández, de parte de Ashley.
0: Bueno, ahí está Ashley, su saludo. Llegamos gracias a Centro Dental Cuscatlán en esta mañana muy bonita para saludar y felicitar a todas las madrecitas y aquellas mamás también que ya se nos marcharon y que hoy y siempre les recordamos con todo el alma, con todo nuestro corazón, allá en el cielo.

0: días, Omar. ¿Qué tal? ¿Cómo ha amanecido? Espero que haya amanecido bien.
1: Gracias.
0: Ay, bueno, le da muchos saludos a Leslie, que es el Día de las Madres ahora, y hay que... Yo no la oigo ahí en el radio, pero quizás no vino ahora ahí a la radio. Y me le da muchos saludos. Y ya me le da saludos mucho a todas las madres de familia el día de ahora. Yo como mi mamá está... Y también saludos a mi murió hoy a día, pues no. Monteca, de parte suya, no debe. Pero Dios sabrá, pues que están, pues ahí están los en los reinos del cielo, pues que Dios allá la tenga. María Ruiz, por ser un con bien.
2: Póngame le algo de las madres.
0: Estoy saludando a ella también, porque están reinos del cielo allá. Sí. Ahí hay paz y un feliz día, Omar.
1: Y gracias, gracias por reportarse. Antes de la canción, dígame.
3: Ya le un saludo para sus hijas.
1: Ok, dígame. Le escucho, dígame.
3: Le voy a pedir un saludo.
1: Claro.
3: Para varias hijas. 6 hijas y 4 varones, y los quiero mucho, muchas bendiciones por el día de las madres, las 6 que son hijas, o sea, son madres, que se cuiden mucho, que los bendice, Diosito lindo, lo va a prosperar todo. Ahí me lo repite mañana, en la madrugada, que levantemos.
1: Hoy en la madrugada, claro que sí, con todo gusto.
3: Me hace un saludo. Para sus hijas, sus madres, que pasen feliz día, este día, por el día de la madre, ahora este día. Y 4 varones, que los quiero mucho. Y 18 nietos que tengo, los quiero mucho. Una canción, madre querida.
1: Qué lindas, gracias por reportarse. Saludos para Azucena Fuentes y María del Carmen Arbaiza de Fuentes hasta Caserío El Zapotal de Yucuaiquín, de parte de la familia Fuentes. Buen día, me hace un saludo a mi madrecita Marta Leticia Guevara, de parte de su hija Mayra, que la queremos mucho, y me le puede poner la canción Madrecita Querida. Hola, quiero saludar a unas mamás, ellas son mi hermana Maura Melgar, a mis 3 hijas, Yamilet, Jocelyn y Lisette Melgar, hasta El Chaparro. Quiero Madrecita Querida, dicen. Buen día, le escucho.
4: Buenos días.
1: Sí, buenos días.
4: A mi madre, Marisa Villegas, y María Luis, por ser que ella es muy especial. A la madre, póngamele algo. El día de la madre, me escucho acá en Corí, Teo Morazán, de parte de Antonio Villegas, y la buena óptica de María, hasta Caserío Los Cabreras, tanto un derrumbado de mí. De parte de su hija María Ruiz.
1: Gracias por reportarse. Buen día, saludos a mi mamá, ella es Reina Isabel Molina, de parte de sus hijos, que la amamos muchísimo. Buen día, quiero hacer un saludo a mi mamá, que está en Trompina Arriba, de parte de sus hijos y nietos. Una canción para ella con Leodán. Me da el nombre de ella para saludarla. También hasta Polorosa el saludo, y me saluda a todas mis tías, dice, por ser el Día de las Madres. A mi madrecita Marta Leticia Guevara, de parte de su hija Mayra, que le queremos mucho. Hoy sí, no interrumpimos la canción. Vamos a escucharla totalmente, el tema de Rocío Dúrcal, Amor Eterno, y le siguen los Yonix con Inolvidable Amor. Estas dos canciones dedicadas a aquellas madrecitas que se nos han ido por siempre.

0: Vamos a atender unas llamadas en este momento. Buenos días.
1: Hola, buenos días, Omar.
0: ¿Qué tal? ¿Cómo estás?
1: Bien, ¿y tú?
0: Bien, bien, bien, aquí. En este día tan bonito y especial, dime.
1: Quiero saludar a mi abuelita.
0: Sí. ¿Cómo se llama ella?
1: María López.
0: La señora María López, ¿hasta dónde?
1: Hasta Cantón Molino, Concepción de Oriente.
0: Cantón Molino, Concepción de Oriente, ¿de parte de quién?
1: De su hija y sus nietos, Ingrid Velázquez.
0: Vaya, felicidades entonces a tu madrecita y también a ti, abuela. Ingrid. Abuelita, ¿verdad? Y también a ti, Ingrid.
1: Gracias.
0: Que Dios te bendiga siempre. Eres una fenomenal mamá y que pues disfrutes el día ahí en compañía de todos tus seres queridos.
1: Bueno, gracias entonces.
0: Y si deseas hacer algún saludo más, ¿o está bien ahí para la abuelita?
1: Ah, todas las madrecitas de aquí del caserío, los Velázquez.
0: Vaya, pues saludos entonces y gracias por reportarte también. Feliz día.
1: Bueno, gracias, gracias.
0: Ya saben, estamos a la orden el 2641-2157, que sigue sonando, sigue... ahí, llamándonos, buenos días. Se nos fue la comunicación. 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Buenos días. Buenos días.
2: Buenos días.
0: Buenos días, le escuchamos. ¿Qué tal? ¿Cómo está? ¿Con quién hablamos?
2: Con Cristian Reyes de Nashville, Tennessee.
0: Ah, cómo no, Cristian. Aprovechemos entonces para hacer los saludos. Dime.
2: Sí. Quiero saludar a mi madrecita Rosa Mélida Medrano, que por ser un día especial, la estoy saludando acá desde Nashville, Tennessee, y que se lo pase lo mejor. Le deseo todo lo mejor del mundo, porque ella es lo mejor que tenemos.
0: ¿Hasta dónde va el saludo?
2: Hasta Cantón Huertas, Caserío Ubitas, Anamoros.
0: Bien, ahí está el saludo, ¿verdad? Ya hace algunos días no la ves.
2: Sí, ya hace un buen rato ya, pues estamos recordando y disfrutamos que la tenemos en vida, porque en vida se hacen las cosas, ya pues cuando ellos ya faltan, ya no se
0: sí,
2: puede
0: es, hacer. Sí, es otra situación diferente.
2: Todo, no así hay es. Nada más así feliz es. Como tener a su madrecita con vida.
0: Claro que sí. ¿Aprovechas tú para saludar a alguien más, Cristian?
2: Sí, en especial para todas las madrecitas, que se lo pasen de lo mejor, que ellas se lo merecen y que disfruten y que siempre, pues traten de hacer lo mejor, pues como consejo también estoy. Madrecitas, sé que todos quieren lo mejor para sus hijos, pues, y por eso estamos muy orgullosos, pues yo prácticamente de tener a mi madrecita, y en especial para todas las madres, pues.
0: Claro que sí. Con todo gusto, Cristian, y gracias a ti por reportarte también, saludando a tu madrecita y a todas las mamás ahí de El Salvador. Gracias, Cristian, un abrazo.
2: Y un saludo para usted también, cordial, como amigo y
0: sí, hombre.
2: Su familia, su esposa.
0: Gracias.
2: Agradezco todo su amistad.
0: Claro, ya hemos tenido la oportunidad de saludarnos y ya nos conocemos. Un abrazo, Cristian, cuídate.
2: Bueno, gracias, feliz.
0: Feliz día.
2: Bendiciones.
0: Gracias. Neftalí Bonilla también nos dice que le envía saluditos a todas las madres del Cantón Pueblo de Polorós hoy en su día. Neftalí Bonilla, ya sabes, a la orden. Me voy acá con más saludos en el Día de la Madre para Leti Hernández hasta Cantón Albornoz Bolívar, de parte de sus dos hijos, sus cinco nietos, la amamos mucho. Buen día, quiero saludar a mi mamá, su nombre es Karen Sánchez, la queremos mucho, de parte de sus hijos desde Honduras. Bien, buen día, saludos especiales a mi mamá Hilda Hernández, a mi abuelita Marta Ventura, que Dios le bendiga por estar cumpliendo, o más bien por estar siempre apoyándonos, dice. El saludo va hasta Santa Rosita del Sauce, de parte de su nieta Karina Hernández. Hola.
3: Hola, don Omar, buenos días.
0: Buen día.
3: Quiero que por favor me haga un saludo. Soy María Julia Flores, saludando a mis hijas Erika Guadalupe y Ledis Melgar. Y también un saludo para esta, una madrecita que ella está enferma, que es Domilia Melgar, Vilma Lucet Flores. Las quiero mucho. Salúdemelas, por favor, don Omar. Muchas gracias. Y quiero que me le ponga la canción, este, Madrecita Querida. Y le canto a la mujer
0: de pelo blanco.
3: Gracias, don Omar.
0: Ya sabe.
3: Muchas gracias, que pase buen día. Y también le mando un saludo a Leslie. Muchas gracias.
0: Claro, gracias a usted por reportarse. Seguro ella nos está escuchando. Carlos Hernández dice: buen día, saludos a mi mamá Cándida Rosa Benítez hasta Corralito de Derrumbado. Son mensajes que también llegan en el TikTok, porque estamos en vivo en TikTok. Buen día. Adriana, adelante, Adriana.
4: Saludos para mi hermana. Ella es Mila Arias, hasta Cantón Sebastián Cajerío La Presa. De igual manera quiero saludar a Paula Lady Arias, que lo está aquí escuchando en Boston, Massachusetts. Así que los saludos van de parte de Adrián y para todas las madrecitas de El Salvador y todo el mundo entero, Omar. Que tengan un bonito día.
0: Ya sabes, amigazo, un abrazo. Buen día, Omar. Quiero saludar a mi mamá, Lady Yolanda Melgar. Y María Julia Flores, gracias, que pase un feliz día. Dice: buen día, un saludo muy especial a mi mamá Hilda Hernández, a mi abuelita Marta Ventura, que Dios le bendiga por estar siempre pues apoyándonos. El saludo va hasta Santa Rosita del Sauce, de parte de su nieta Karina Hernández. Tenemos a Walter Baires. No sé, Walter, buenos días, antes que nada, ¿cómo estás?
5: Buenos días, Omar. Este, no es Walter, soy la esposa.
0: Ah, perfecto. Ay, disculpe. Diga.
5: Aquí, fíjese que quiero saludar a mi madrecita.
0: Claro que sí.
5: Que me está escuchando aquí en Los Melgares, dándole gracias a Dios, porque es una dicha tener una madre viva. Y es en vida que se dicen las cosas, se da el amor, se da el agradecimiento. Y el tenerla es una bendición que no hay precio. Wow. Entonces,
0: qué bonito.
5: Yo sé que me está escuchando ahorita, porque ella es fiel oyente de la fabulosa, de la misa, del mensaje. Entonces, de parte de su hija Reina, que la ama con todo su corazón y que desea a Dios que la tenga con vida, sanita. Y mamita linda, te quiero mucho y te dedico la canción. Te amo, mamá, de los Buggy, Marco Antonio.
0: Sí, sí, correcto.
5: Sí, esa canción quiero que me le dedique Omar Hernández. Muchas gracias. Y un saludo para todas las madres de aquí de Los Melgares. Me daría nombres, pero son bastantes. Así que para toditas.
0: Para usted también le mandamos un fuerte abrazo y que lo disfrute con sus seres queridos, con toda su familia. Felicidades.
5: Muchas gracias.
0: Muy bien, ya sabe, estamos a la orden. Cuídese.
5: Bueno.
0: Y saludos ahí al amigo Walter. Yo pensé que nos quería saludar temprano el hombre, ¿verdad? Pero ahí está, muy saludo de parte de su esposa para su madrecita. Qué bonito ese saludo que hizo, con palabras muy sinceras. Buen día, saludar a mi mamá Lorena Humansor hasta el Sauce de parte de sus hijos. Gracias por ser una mamá tan increíble, dice. Qué bonito. Quiero que me haga un saludo a nuestra querida madre Visitación Lazo Ortez, de parte de sus tres hijas, sus cinco nietos, que la queremos mucho. Saludo hasta San Juan Gualares, el Sauce. Hola, buen día, quiero saludar a mi mamá Rosa Célida, de parte de sus 10 hijos, y un saludo para una cumpleañera, Andrea Canales. Muchas felicidades, Andrea. Hola, buen día, me puede hacer un saludo a mi mamá María Lazo hasta Trompina Abajo, de parte de sus hijos y de sus nietos. Muy bien, vámonos a la llamada telefónica y luego nos vamos con la música. Buenos días.
6: Aló, buenos días.
0: Buenos días.
6: Quiero saludar a mi mamá y a mi esposa.
0: ¿Cómo se llama su mamá?
6: María Isabel Valladares, y mi esposa se llama Marta Salmerón Valladares.
0: ¿Cómo no? ¿De parte de quién el saludo?
6: De Julio Nelson Valladares.
0: ¿Y usted, don Julio Nelson, desde dónde se reporta?
6: yo soy de aquí, de la colonia del Prado, de Santa Rosa de Lima.
0: Ah, muy bien, así que felicidades para ellas dos, ¿verdad?
6: Sí, que Dios me las bendiga, me las cuide mucho y que pasen un feliz día de las madres. No solo este día, hay que amarlas siempre, todo el año, porque el amor de madre es lo mejor que Diosito lindo los ha regalado.
0: Así es, un ejemplo digno de amor, igual que Dios nos tiene a nosotros, las mamás, así son, incondicionales.
6: Así es, correcto.
0: Y gracias por reportarse usted, cuídese.
6: Vaya, gracias igual, padre, feliz día.
0: Feliz día, bueno, hasta luego.
7: Hola Omar, muy buenos días. Felicitarlo por tan bonito programa que lleva. Pues quería hacer un saludo muy especial para mi esposa Flor Mayeri Bonilla, por ser un día tan especial hoy, pues el Día de las Madres. Y un saludo muy especial para todas las madrecitas del mundo, para todas las que están pues todavía acá en la tierra y las que están en el cielo, en particular para mi madrecita linda, que hace 32 años pues Diosito lindo me la llevó, así es que está hasta allá al cielo pues, esperando pues que todas las madrecitas pues la estén disfrutando y que la pasen muy bien. Felicidades madres, que Dios las bendiga a todas y que la pasen bien. Y a usted pues también, a su esposa Omar.
0: Muchas gracias.
7: Muchas felicidades por ser el Día de las Madres. Bendiciones Omar, que Dios lo bendiga. Complácame con aquella canción de Julio Jaramillo, madrecita querida, por favor.
0: Vamos a programar esas cancioncitas. Diamante Brillando me dice: saludos a mi abuelita y a mi mamá Rosa Amelia Velázquez, Emelina Velázquez, hasta los Majanitos de Bolívar. Hasta allá el saludo. Buen día, saludos a mi madrecita Marta Leticia Guevara, de parte de su hija Mayra, que la queremos mucho. Y también hasta Poloros, me saluda a todas mis tías por ser el Día de las Mamás. Sí, también saludamos a Marta Leticia. Ah, bueno, ya me repitió ahí el saludo. Saludos a mi mamita linda Nelly Melgar, que la amo mucho, de parte de su hija y sus nietos, la queremos bastante. Saludos a mi hermana Lucila Flores, a Elba Flores, y quiero una canción de Canto a la Mujer de Pelo Blanco, dice. Ok, saludos a mi mamá Lady Yolanda Melgar y María Julia Flores. Saludos a mi madrecita María Maltés, nos escucha en Santa Rosa de Lima, Eulalia Maribel Álvarez, mi hermana, mis nueras allá en Luciana, dicen, a Esmeralda, Jacqueline y Yesenia, Aide, Rosa de Cruz, a todas ellas felicítemeles, con todo gusto, ya sabe, estamos a la orden. También nos dicen en el TikTok: buen día, saludos a las madrecitas del Cantón Los Mojones, Griselda Fuentes, de parte de su nieto Diego Fuentes, a mi abuelita Eva Leticia Fuentes. Saludos a Blanca Mélida Rivas, de parte de Roxana Salmerón, hasta Cantón Los Mojones. Muy bien, nos vamos a quedar con la música entonces. Yo les tengo una canción pendiente, ya ratitos. El tema de los Yonix, Inolvidable Amor, para aquellas mamás que ya no están y que las extrañamos mucho. Faltan 14 minutos para las 6 de la mañana. 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
1: Saludos para Maribel.
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1: Del Carmen cuando Cruz hasta Terrero Lislique, de parte de sus dos hijos y su nieto, que la quieren muchísimo.
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1: Saludos a mi mamá, dice Angélica Sorto.
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1: Gracias por estar conmigo, dice.
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1: Saludos a mi mamá María Telvina Álvarez. María Balbina Álvarez, abuelita, a la suegra Teodora de Paz Vázquez.
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1: Feliz día de parte de Meli.

0: linda y a la vez que triste esta canción, ¿no? Buen día, quiero hacer un saludo a mi madrina por ser el Día de las Madres. Ella se llama Dora Mélida Martínez, el saludo lo hace su ahijada Rosa Cándida García Escobar, el saludo va hasta Cantón el Guajiniquil. Buen día Omar, quiero saludar a mi mamá, me dicen. Angélica Sorto, muy bien, escuchamos en Cimientos. Susana Andrade, saludos. Buen día Omar, saludos a mi madrecita María del Carmen de parte de todos sus hijos. Ella es gran madre, siempre ha luchado para sacarnos adelante. Que papito Dios me la bendiga siempre. Saludo desde Cantón La Presa, Colonia Lisliqueña. A ver, voy a revisar el TikTok porque también hay algunos mensajitos por acá que han llegado. De parte me dice, a ver, voy a revisar por acá. Buen día, Griselda Fuentes. Saludos a Blanca Mélida Rivas en Cantón Los Mojones, de parte de Roxana. Buen día, quiero que me haga un saludo para mi mamá por ser un día muy especial para ella, dice Lupita, pero no nos dijo el nombre. De parte de su nieto Diego Fuentes, a mi abuelita Eva Leticia. Saludos a mi mamá Ana Castellón, hasta Cantón Pilas de Caserío Guaizungue. De parte de su hija, desde Corralito Derrumbado, quiero decirle que es la mejor mamá que Dios me ha regalado, que la amamos mucho. Griselda Fuentes, de parte de su nieto Diego Fuentes. Esa canción es bien triste, sí, es cierto. Buen día, saludos a mi mamá y para mi abuelita hasta Caserío Amarillo, Cantón Talpetate, así se llama, Amarillo. Cuando tenemos lejos a nuestra madrecita, dice Xiomara, no es Amarillo, ¿verdad? Es el Amatillo. A veces el teclado ahí como que molesta. Así que saludos para mi mamá, dice Xiomara Umanzor, también a su abuelita, la abuelita de Xiomara, hasta Caserío El Amatillo, Cantón Talpetate. Hola, buen día Omar, quiero que me salude a mi mamita querida Julia Flores por ser el Día de las Madres. Es lo mejor que tenemos en la vida, le damos gracias a Dios por tenerla, el Cantón del Peñón de Sociedad. De parte de todos sus hijos, sus nietos y una canción, madrecita querida. Gabina Hernández, el saludo va hasta el Carrizal. Feliz día para mi mamá Ana Daisy, es una mujer ejemplar y luchadora, de parte de su hija Marisol. Bien, ya vamos con las últimas canciones en esta serenata que les hemos brindado a las mamás. 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Voy a atender esta última llamada, Filadelfo desde Texas. ¿Cómo está, don Filadelfo?
1: Hola, buenos días, Omar.
0: Buen día, le escuchamos.
1: Gusto saludarle.
0: Gracias.
1: Un saludo especial a mi suegra, don Atila Fuente, que nos escucha en Trompina Arriba, de parte mía y de parte de mi esposa Dolores Hernández, a quien también envío un saludo. Te escuchamos en camita todavía. Mi esposa Dolores Hernández, desearle feliz día a las madres, también a mi cuñada Maribel Fuentes, y pues a todas las madrecitas, ¿verdad? Muchas felicidades. Mi suegro, que este día hubiese cumplido años, cumplí año el 10 de mayo, pero sí, ya pasó a mejor vida.
0: Sí, sí.
1: Así es que hasta el cielo, feliz cumpleaños a mi suegro Antonio Guillén. Y felicidades, Omar, gracias por estar temprano con nosotros.
0: Tempranito. Bendiciones. Nos despertamos como a las 2:30, más o menos, para estar acá temprano. Y por cierto, hoy Filadelfo, allá en Estados Unidos, celebran el Día de la Madre, ¿verdad? Cayó el segundo domingo.
1: Exactamente. Uh-huh. Este año cayó el mismo día.
0: El mismo día, exacto, que en El Salvador. Así que un abrazo en la distancia, Filadelfo, para las madrecitas. Gracias. Que has saludado también, y a tu señora esposa allá, felicidades.
1: Muchas gracias, bendiciones también a tu madrecita, Omar, hasta el cielo.
0: Hasta el cielo.
1: Bendiciones.
0: Gracias, cuídate.
1: Gracias, cuídese.
0: Buen día. Buen día. Me dicen también, escriben en el TikTok, la gran señora, buen día, un saludo para mis hermanas por ser el Día de las Madres, hasta Catón Pasaquinita. Y también buen día, saludos a Sandra Verónica y Máxima Cruz en el Salvador, feliz Día de las Madres, dicen. Bien, tengo otro saludito. Saludos a mi mamá, ella se llama María Esther Martínez, hasta Cantón Terrero de Lislique, que la quiero mucho de parte de sus hijos. ¿Qué canción es esta?
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0: Y esta canción que me han solicitado, Te amo, mamá, con todo gusto.
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0: bonito detalle saludar a su madrecita hoy en El Salvador, nuestro amigo Nelson García, para su mamá Dora de Jesús García. Después de tanto tiempo, de muchos años, hoy tienen la dicha, la oportunidad de compartirlo en persona. Felicidades a tu madrecita Nelson. Disfrutes al máximo este día tan bonito y siempre ese amor genuino, maravilloso de las mamás. Gracias por enseñar a caminar a sus hijos y también por sostenerles cuando sienten que se caen. Es que el amor de una madre no se mide en palabras, se siente en cada detalle, en cada sacrificio y a veces sacrificios silenciosos.
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0: Saludos a mi querida madrecita María Emérita Molina y a mi cuñada Mirna, a mi suegra Argelia Alvarenga. El saludo va hasta Cantón Terrero del Islique de parte de Azucena Álvarez desde Virginia. Saludos a Marta Reyes hasta el Amatal de parte de todos sus 5 hijos que la queremos mucho. Decirle felicidades, gracias por ese amor tan incondicional. Hola, quiero hacer un saludo para mi mamá Lorena Elizabeth Velázquez en Cantón San Sebastián, Caserío La Presa, de parte de sus 4 hijos, sus nietecitas, dándole gracias por ese gran amor. Excelente abuela que siempre está ahí, gran mamá para todos sus hijos cuando la necesitamos. Saludos a mis 2 hermanas, Jennifer Blanco y Ulisa Blanco, de que ya son mamás, que sigan siendo las mejores mamás del mundo, hasta La Presa. Osmar, más bien le dicen Omar, saludos para mi mamá Rosa Nimia Villatoro y para mi segunda mamá, que es mi suegra Rosa Irma Umanzor, a mi abuelita Cristina Villatoro. Qué bonito. Hola, buen día. Quiero saludar a mi mami que hoy está cumpliendo años. Que Dios me la cuide y la bendiga. De parte de su hija, para Antonia Sosa. Leo algunos mensajitos en el TikTok de parte de su nieto Diego Fuentes. A mi abuelita, ella es Leticia Fuentes. Saludos hasta... Bueno, no nos dicen a dónde. Saludos a mi mamá Mélida Rivas. A mi abuelita Carmen Salmerón de parte de Roxana Salmerón. Cantón... Bueno, hasta Cantón Los Mojones. Me pones la canción No Hablen Mal de Mi Mamá. Bueno, es que ya vamos, fíjense, finalizando el programa, sinceramente, con esta canción vamos cerrando porque se viene la transmisión de la misa. Quiero darle las gracias a todos los que se reportaron, felicitar a todas las mamás, a todas las mamás. Un fuerte abrazo, que Dios les bendiga, madrecitas lindas. 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Se viene a continuación la Santa Misa y a seguir disfrutando este día tan bonito.

0: Saludos a Carmen Elizabeth Melgar hasta San Miguel de parte de su hija Jocelyn.
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0: Una madre muy fuerte.
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0: Que ha luchado y que ha brindado un gran ejemplo, nos dice Jocelyn. También felicidades a ti, Jocelyn.

0: mientras nos llega la señal de la Iglesia Parroquial de la Unión, voy a aprovechar para saludar a la madrecita Matea Domínguez.
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0: Hola, ¿me puede hacer un saludo a mi mamá, Sabina, de parte de su hija, que la queremos mucho? Feliz Día de las Madres. Buen día, quiero saludar a mi mamá, Elia Cristina, que la pase feliz al lado de todas sus hijas. Le felicitan y más ahorita que está moliendo, dicen. Y quisiera la canción Señora, Señora. Hola, buen día, saludos a mi madrecita querida, tan especial. Ella es Marta Lorena Flores, de parte de su hija Adilia y sus nietas Fátima y Sofía. Lorena también, que la queremos mucho. Aquí en Lislique, me complace con una canción, Te amo mamá. Acaba de sonar de ratitos.
2: Buenos días, quiero mi favor de saludar a mi querida madre.
0: Sí.
2: Ella es Edith Romero, de todas las madrecitas de los que trabajan en la radio fabulosa.
0: Muchas gracias.
2: Y a Lelis, la que trabaja en la fabulosa.
0: Claro, gracias por reportarse, buen día. ¿Le escuchamos?
3: Buenos días.
0: Díganos.
3: La radio fabulosa.
0: Sí.
3: Omar, yo sé que estás en tu turno para desearles a todos los medios del mundo que pasen un feliz día. Especialmente a ti, Salvador, y más especialmente a tu hermanito. Que pasen un feliz día de la madre. Y que.
4: Buenos días, queridos hermanos. Pues, sean bienvenidos a la casa de Dios. Y para nuestros hermanos que nos.
0: Gracias, don Sebastián, desde los Majanitos. Nos vamos a quedar con la transmisión
4: de nuestra parroquia, San Carlos Borromeo,
0: de la Santa Misa.
4: Reciban un cordial saludo
0: desde la Unión.
4: En este sexto domingo de Pascua, la palabra de hoy nos revela.
5: Cada uno de ustedes, queridos hermanos y hermanas, estamos ya en el sexto domingo de Pascua, ya acercándonos a la solemnidad de la Ascensión de nuestro Señor Jesucristo a la derecha del Padre, el próximo domingo, y también a la solemnidad de Pentecostés. Hoy en este día queremos felicitar a todas las mamás, a todas las madres. Felicidades, un fuerte aplauso para todas las mamás. Bendiciones. El Señor las bendiga siempre, les dé la fuerza y la fortaleza de seguir siempre en esa misión. Bien se dice de que después del amor de Dios no hay otro amor más grande que el de una madre que ama inmensamente a sus hijos. Felicidades, mamás, en este día. Tenemos las siguientes intenciones: en amorosa memoria del alma de Berta Viera Castro, intención que ofrece su hija, Berta Luz Viera Castro. Pedimos también por el eterno descanso de María Margarita Galeas, un año de haber fallecido, intención que ofrecen sus hijos y demás familia. Por el eterno descanso de María Egma Sorto, ofrece su hija Guadalupe Sorto y su nieta Reina Suyapa Fuentes Hortos. Por el eterno descanso de Rosa Emilia de Humansor, ofrecen sus hijos y nietos. Por el eterno descanso de Rosa Paula Aguilar, ofrecen sus hijos y sobrinos. Por el eterno descanso de María de la Cruz Flores, intención que ofrecen sus hijos y nietos. Por el eterno descanso de Daniel Antonio Alemán, 5 años de haber fallecido, intención que ofrecen sus hermanos, sobrinos y demás familia. Por el eterno descanso de Rafael López, 6 años de haber fallecido, intención que ofrecen sus sobrinos y demás familia. Por el alma de Zoila Gladys Reyes Velázquez, intención que ofrecen sus hijos y nietos. Por el

Eterno descanso de Ana Rosa Contreras, intención que ofrecen su hijo José Mendoza, por el eterno descanso de Reyes Fuentes, Amaya, 6 años de haber fallecido, intención que ofrece su hija y demás familia, por el eterno descanso de Blanca Lidia Castillo, un abrazo hasta el cielo, intención que ofrece su hija, por el eterno descanso de las almas de Adriana Castro y Paula Castro, Día de las Madres, hasta el cielo. Por el eterno descanso de Ana Cristina Viera, 17 años de haber fallecido, intención que ofrece su hijo. Por el eterno descanso de Anastasia Romero, un abrazo hasta el cielo, intención que ofrece su hija. Por el eterno descanso de María Lidia Chicas, por el eterno descanso de Susana Chicas, por el eterno descanso de Miriam Azucena Chicas, por el eterno descanso de Milagro Chicas, abrazo hasta el cielo, intención que ofrece su familia. Por el eterno descanso de mi mamá, María Ignacia Melgar Cruz, intención que ofrece la familia. Queridos hermanos y hermanas, antes de celebrar estos sagrados misterios, reconozcamos ante el Señor nuestros pecados, diciendo juntos: yo confieso ante Dios Todopoderoso y ante ustedes, hermanos, que he pecado mucho de pensamientos, palabras, obras y omisiones, por mi culpa, por mi culpa, por mi gran culpa. Por eso ruego a Santa María, siempre Virgen, a los ángeles y a los santos, y a ustedes, hermanos, que intercedan por mí ante Dios nuestro Señor. Amén. Dios Todopoderoso, tenga misericordia de nosotros, perdone nuestros pecados y nos lleve a la vida eterna. Amén.

0: Oremos. Dios Todopoderoso, concédenos continuar celebrando con incansable amor estos días de tanta alegría en honor del Señor resucitado, y que los misterios que hemos venido conmemorando se manifiesten siempre en nuestras obras. Por nuestro Señor Jesucristo, tu Hijo, quien vive y reina contigo en la unidad del Espíritu Santo y a Dios por los siglos de los siglos. Nos sentamos y escuchamos con atención la palabra de Dios.
1: Los Hechos de los Apóstoles nos recuerdan la importancia de la unidad de la Iglesia y la necesidad de la efusión del Espíritu Santo para experimentar la verdadera alegría de la salvación. Escuchemos.

0: Lectura del libro de los Hechos de los Apóstoles, capítulo 8, versículos del 5 en adelante. En aquellos días, Felipe bajó a la ciudad de Samaria y predicaba allí a Cristo. La multitud escuchaba con atención lo que decía Felipe, porque habían oído hablar de los milagros que hacía y los estaban viendo. De muchos poseídos salían los espíritus inmundos lanzando gritos, y muchos paralíticos y lisiados quedaban curados. Esto despertó gran alegría en aquella ciudad. Cuando los apóstoles que estaban en Jerusalén se enteraron de que Samaria había recibido la palabra de Dios, enviaron allá a Pedro y a Juan. Estos, al llegar, oraron por los que se habían convertido para que recibieran el Espíritu Santo, porque aún no lo habían recibido y solamente habían sido bautizados en el nombre del Señor Jesús. Entonces, Pedro y Juan impusieron las manos sobre ellos y ellos recibieron el Espíritu Santo. Palabra de Dios.
1: Con el Salmo 65, alabemos a Dios por sus maravillas en favor de los seres humanos, especialmente por darnos su salvación por los sacramentos. Unimos nuestras voces junto al salmista cantando.

que aclamen al Señor toda la tierra. Celebremos su gloria y su poder. Cantemos un himno de alabanza. Digamos al Señor, tus obras son admirables.

que se postren ante ti la tierra entera y celebren con cántico tu nombre. Admiremos las obras del Señor, los prodigios que ha hecho por los hombres.

Él transformó el Mar Rojo en tierra firme y los hizo cruzar el Jordán a pie enjuto. Llenémonos por eso de gozo y gratitud. El Señor es eterno y poderoso.

cuantos temen a Dios vengan y escúchenme, y les diré qué ha hecho por mí. Bendito sea Dios que no rechazó mi súplica ni me retiró su gracia.

0: La primera carta del apóstol San Pedro nos habla que Jesús es nuestro modelo supremo. Él, siendo justo, padeció por los injustos para conducirnos a Dios, dándonos su vida en la cruz y resucitando glorioso en el Espíritu. Escuchemos.
1: Lectura de la primera carta del apóstol San Pedro, capítulo 3, versículos del 15 al 18. Hermanos, veneren en sus corazones a Cristo, el Señor, dispuesto siempre a dar al que las pidiere, las razones de la esperanza de ustedes. Pero háganlo con sencillez y respeto, y estando en paz con su conciencia. Así quedarán avergonzados los que denigran la conducta cristiana de ustedes. Pues mejor es padecer haciendo el bien, si tal es la voluntad de Dios, que padecer haciendo el mal. Porque también Cristo murió una sola vez y para siempre, por los pecados de los hombres, Él, el justo, por nosotros los injustos, para llevarnos a Dios, murió en su cuerpo y resucitó glorificado. Palabra de Dios.
0: El Santo Evangelio nos habla que Jesús no se va para abandonarnos, se va para enviarnos al Paráclito, el Espíritu Santo. Él nos enseñará la verdad más profunda y nos hará comprender la unión entre el Padre, el Hijo y nosotros. La condición para recibir este don es el amor, un amor que se demuestra guardando sus mandamientos. Puestos de pie, nos preparamos para escuchar la proclamación del Santo Evangelio cantando.

en el capítulo 14. En aquel tiempo Jesús dijo a sus discípulos: si me aman, cumplirán mis mandamientos. Yo le rogaré al Padre y Él les enviará otro Consolador que esté siempre con ustedes, el Espíritu de verdad. El mundo no puede recibirlo porque no lo ve ni lo conoce. Ustedes, en cambio, sí lo conocen, porque habita entre ustedes y estará en ustedes. No los dejaré desamparados, sino que volveré a ustedes. Dentro de poco el mundo no me verá más, pero ustedes sí me verán, porque yo permanezco vivo y ustedes también vivirán. En aquel día entenderán que yo estoy en mi Padre, ustedes en mí y yo en ustedes. El que acepta mis mandamientos y los cumple, ese me ama. Al que me ama a mí, lo amará mi Padre. Yo también lo amaré y me manifestaré a él.

Queridos hermanos y hermanas, con fe, alegría y esperanza, hemos venido a la casa del Señor en este sexto domingo de Pascua. Pedimos al Señor que nos ilumine con la luz de su Espíritu Santo esta palabra que hoy el Señor nos trae a cada uno de nosotros, nos conforte, nos aliente, nos anime a seguir adelante en lo que Dios quiere de cada uno de nosotros. A la luz de esta misma palabra, tomando en cuenta lo que hoy hemos escuchado en el Evangelio de San Juan, en el contexto de la última cena de Jesús con sus discípulos, donde Jesús mismo, queridos hermanos y hermanas, dijo muchas cosas importantes y esenciales a sus discípulos y también para nosotros. Y en ese contexto de la última cena, pues Jesús hace este discurso de despedida para con sus discípulos, haciéndoles ver que también Él les ama inmensamente, que Dios nos ha amado primero, porque el amor tiene su origen en Dios, y es Dios mismo quien pues ha tenido la iniciativa de amarnos inmensamente a cada uno de nosotros. Y por eso Jesús mismo dirá a sus discípulos: si me aman, cumplirán mis mandamientos. Si me aman, dice Jesús, cumplirán mis mandamientos. Y si ustedes aceptan mis mandamientos y los cumplen, entonces, dice Jesús, manifestarán que en verdad me aman. Y al que me ama a mí, dice Jesús, lo amará también mi Padre. Y yo también lo amaré y me manifestaré a Él. Y aquel que cumple mis mandamientos y desde ahí manifiesta que me ama, el Padre lo amará, yo lo amaré, dice Jesús. Pero hay una promesa para aquel que le ama. ¿Y cuál es la promesa que Jesús hace a aquellos que le aman? Que les enviará, les dará el Espíritu Santo. Es que dice Jesús, aquel que me ama y lo manifiesta no solamente con palabras, sino con hechos, con obras, desde la fidelidad y la obediencia al cumplimiento mismo de los mandamientos, pues hay una promesa. Jesús mismo dice: yo le rogaré a mi Padre para que les envíe al Paráclito, al Espíritu de la verdad, es decir, el Espíritu Santo. No los dejaré solos, dice Jesús, no los dejaré solos. El mundo pues no lo conoce. Ustedes sí, dice Jesús, lo conocen porque está entre ustedes y estará en ustedes. Y no los voy a dejar solos, no los voy a dejar desamparados, dice Jesús a sus discípulos y también a nosotros. Pues estaré con ustedes, volveré y estaré con ustedes, dice Jesús. Pues les enviaré el Espíritu Santo, que les alentará, que les confortará, que les fortalecerá en sus debilidades, en sus flaquezas. Para que ustedes, dice Jesús, también vean y entiendan que yo estoy en el Padre y el Padre está en mí. Aquel día entenderán, dice Jesús, que yo estoy en mi Padre, ustedes en mí y yo en ustedes. Por lo tanto, el que acepta mis mandamientos y los cumple, ese es el que me ama, dice Jesús. Y al que me ama a mí, lo amará mi Padre. Lo amará mi Padre. Y yo también, dice Jesús, lo amaré. Y nos hace ver, queridos hermanos y hermanas, que el amor viene de Dios.
Y por eso Jesús mismo dirá en ese mismo contexto de la última cena: así como yo los he amado a ustedes, dice Jesús, ámense los unos a los otros. En esto los conocerán a ustedes, dice Jesús, en que se aman los unos a los otros, como yo los he amado. Y es más, dice Jesús, les doy un mandamiento nuevo. ¿Y cuál es ese mandamiento? Es el amor. Les doy un mandamiento nuevo, dice Jesús, que se amen los unos a los otros, como yo los he amado. Y el que me ama a mí, pues mi Padre lo amará, y yo también lo amaré. Y es más, promete también el Consolador: el que me ama, pues también, dice Jesús, le enviaré y recibirá el Espíritu Santo. Queridos hermanos y hermanas, Jesús dice que para amarle tenemos que manifestarlo con hechos, con obras, no solamente con palabras. Y es más, Él nos dice qué tenemos que hacer para manifestar ese amor que le tenemos, desde el amor que Él nos tiene a cada uno de nosotros, cumpliendo sus mandamientos. Y los mandamientos Jesús mismo los resumió en uno solo, podríamos decir, en el mandamiento del amor. Los 10 lo resumen en el mandamiento del amor: amar a Dios sobre todas las cosas y amar al prójimo como a uno mismo, de tal manera que el que ama a Dios también ama a su hermano, ama al prójimo. Porque como nos dirá San Juan, aquel que dice que ama a Dios y no ama a su hermano está mintiendo. Es un mentiroso. Porque el que ama a Dios también ama a su hermano. Porque el amor tiene su origen en Dios. Y es Dios quien nos ha amado primero a cada uno de nosotros. Y dejarnos amar por Él y el sentirnos amados por Él, también nosotros vamos a amar. El que se deja amar por el Señor también ama, porque sabe que Dios le ha amado primero, y desde ahí también sabe amar a los demás. Entonces es importante lo que hoy Jesús nos hace ver desde el Evangelio que hemos escuchado. Queridos hermanos y hermanas, les doy un mandamiento nuevo, dijo Jesús en ese mismo contexto de la última cena, incluso de este discurso de despedida. ¿Y cuál es ese mandamiento nuevo? Bueno, el amor, ¿no? El amor, que se amen los unos a los otros, como yo los he amado. Pidámosle al Señor que nos ayude, queridos hermanos y hermanas, con su gracia, y tomemos en cuenta que el amor verdadero parte de la fidelidad y la obediencia. No hay amor verdadero sin obediencia, porque el amor verdadero parte de la obediencia. Y por eso Jesús nos dice: el que me ama cumplirá mis mandamientos. No nos está obligando, somos libres a cumplirlos, pero si en verdad le amamos, vamos a hacer el esfuerzo y vamos a tratar desde ese mismo amor de poder cumplir los mandamientos, porque sí somos libres de cumplirlos. Y si los vamos a cumplir, no es por obligación, es porque le amamos. Por eso el amor verdadero también parte de la obediencia, como Jesús mismo fue obediente al Padre por amor al Padre, incluso llegando a la cruz. Por eso bien decimos nosotros: Jesucristo fue obediente hasta la muerte, y muerte de cruz, por salvarnos, por amor al Padre y por amor a cada uno de nosotros. Entonces, el amor verdadero surge también desde la misma fidelidad y obediencia a Dios. Y por eso Jesús nos dice: el que cumple mi mandamiento, pues ese me ama, porque los mandamientos se resumen en amar, amar a Dios, amar a nuestros hermanos. Que el Señor nos ayude con su gracia. Alabado sea Jesucristo. Nos ponemos en pie y profesamos nuestra fe.

0: Dejemos que el Espíritu de Jesús obre en nosotros y pidamos a Dios por todos los hombres diciendo, Padre, escúchanos todos, Padre, escúchanos.
1: Que a la iglesia no le falten maestros de vida, que muestren el verdadero rostro del resucitado. Oremos al Señor. Que los que han recibido el bautismo en este tiempo de Pascua vivan con entrega su fe. Oremos al Señor. Que la iglesia siga enviando, en nombre de Cristo, hombres y mujeres que anuncien el Evangelio hasta los confines del mundo. Oremos al Señor. Que el Espíritu del Señor resucitado ayude a nuestros gobernantes a promover la paz y la justicia en nuestra sociedad. Oremos al Señor. Que los que sufren no pierdan la esperanza y encuentren amor y ayuda en sus hermanos. Oremos al Señor. Que el Señor nos dé su Espíritu Santo para que nos enseñe a vivir nuestra fe y nos ayude a encarnar el mandamiento del amor. Oremos al Señor.
0: Te suplicamos, Señor, que no nos dejes desamparados, que tu Espíritu venga en ayuda de nuestra debilidad y que el mandamiento del amor que Cristo nos dejó sea una realidad en la Iglesia. Por Jesucristo nuestro Señor. Pueden sentarse, presentemos al Señor nuestras ofrendas.

Oren, hermanos y hermanas, para que este sacrificio mío de ustedes sea agradable a Dios Padre Todopoderoso. Oremos, suba hasta ti, Señor, nuestra oración acompañada por estas ofrendas, para que purificados por tu bondad nos dispongas para celebrar el sacramento de tu inmenso amor. Por Jesucristo nuestro Señor, el Señor esté con ustedes. Levantemos el corazón. Demos gracias al Señor nuestro Dios. En verdad es justo y necesario, es nuestro deber y salvación glorificarte siempre, Señor, pero más que nunca en este tiempo en que Cristo, nuestra Pascua, fue inmolado, porque destruida la antigua situación de pecado, se renueva todo lo que estaba caído, y en Cristo se restablece la integridad de nuestra vida. Por eso, con esta efusión del gozo pascual, el mundo entero se desborda de alegría. Y también los coros celestiales, los ángeles y los arcángeles cantan sin cesar el himno de tu gloria.

Santo eres en verdad, Señor, fuente de toda santidad. Por eso te pedimos que santifiques estos dones con la efusión de tu Espíritu, de manera que se conviertan para nosotros en el cuerpo y la sangre de Jesucristo nuestro Señor, el cual, cuando iba a ser entregado a su pasión, voluntariamente aceptada, tomó pan, dándote gracias, lo partió y lo dio a sus discípulos, diciendo: tomen y coman todo de él, porque esto es mi cuerpo, que será entregado por ustedes. Señor mío y Dios mío, yo creo, pero aumenta mi fe.

Del mismo modo, acabada la cena, tomó el cáliz y dando gracias de nuevo, lo pasó a sus discípulos diciendo, tomen y beban todo de él, porque este es el cáliz de mi sangre, sangre de la alianza nueva y eterna, que será derramada por ustedes y por muchos para el perdón de los pecados. Hagan esto en conmemoración mía. Señor mío y Dios mío, yo creo, pero aumenta mi fe.

Así pues, Padre, al celebrar ahora el memorial de la muerte y resurrección de tu Hijo, te ofrecemos el pan de vida y el cáliz de salvación y te damos gracias porque nos hace dignos de servirte en tu presencia. Te pedimos humildemente que el Espíritu Santo congregue en la unidad a cuantos participamos del cuerpo y sangre de Cristo. Acuérdate, Señor, de tu Iglesia, extendida por toda la tierra con el Papa León, con nuestro obispo Fabio y todos los pastores que cuidan de tu pueblo, llévala a su perfección por la caridad. Acuérdate también de nuestros hermanos que se durmieron en la esperanza de la resurrección. Pedimos por el eterno descanso de Berta Viera Castro, por el eterno descanso de Margarita Galeas, por el eterno descanso de María Edma Sorto, por el eterno descanso de Rosa Emilia de Humansor, por el eterno descanso de Rosa Paula Aguilar, por el eterno descanso de María de la Cruz Flores, por el eterno descanso de Daniel Antonio Alemán, por el eterno descanso de Rafael López, por el eterno descanso de Zoila Gladys Reyes Velázquez, por el eterno descanso de Ana Rosa Contreras, por el eterno descanso de Reyes Fuentes, Amaya, por el eterno descanso de Blanca Lidia Castillo, por el eterno descanso de Adriana Castro, de Paula Castro, por el eterno descanso de Ana Cristina Viera, por el eterno descanso de Anastasia Romero, por el eterno descanso de María Lidia Chicas, por el eterno descanso de Susana Chicas, por el eterno descanso de Miriam Azucena Chicas, por el eterno descanso de Milagro Chicas, por el eterno descanso de María Ignacia Melgar, a quienes llamaste de este mundo a tu presencia, concédeles que así como han participado ya de su muerte, puedan participar también de su gloriosa resurrección. Y de todos los que han muerto en tu misericordia, cuya fe solo tú conociste, admítelos a contemplar la luz de tu rostro. Ten misericordia de todos nosotros, y así con María, la Virgen, Madre de Dios, su esposo San José, los apóstoles y cuantos vivieron en tu amistad a través de los tiempos, merezcamos por tu Hijo Jesucristo compartir la vida eterna y cantar tus alabanzas. Por Cristo, con Él y en Él, a ti Dios Padre omnipotente, en la unidad del Espíritu Santo, todo honor y toda gloria por los siglos de los siglos. Queridos hermanos y hermanas, nos dirigimos a nuestro Padre con la misma oración que Jesús enseñó a sus discípulos, diciendo todos juntos: Padre nuestro, que estás en el cielo, santificado sea tu nombre. Venga a nosotros tu reino. Hágase tu voluntad en la tierra como en el cielo. Danos hoy nuestro pan de cada día. Perdona nuestras ofensas, como también nosotros perdonamos a los que nos ofenden. No nos dejes caer en la tentación y líbranos de todo mal. Líbranos de todos los males, Señor, y concédenos la paz en nuestros días, para que, ayudados por tu misericordia, vivamos siempre libres de pecado, protegidos de toda perturbación, mientras esperamos la gloriosa venida de nuestro Salvador Jesucristo. Señor Jesucristo, que dijiste a tus apóstoles: la paz les dejo, mi paz les doy. No tengas en cuenta nuestros pecados, sino la fe de tu Iglesia, y conforme a tu palabra, concédenos la paz y la unidad, tú que vives y reinas por los siglos de los siglos. La paz del Señor esté siempre con cada uno de ustedes. Démonos fraternalmente un saludo de paz.

Este es Jesús, el Cordero de Dios, que quita los pecados del mundo. Dichosos los invitados a la cena del Señor. Señor, no soy digno de que entres en mi casa, pero una palabra tuya bastará para sanarme. El cuerpo y la sangre de Cristo lo guarde para la vida eterna.

comunión espiritual. Para ti, hermano, que nos sintonizas por Radio Fabulosa y la página de Facebook de nuestra parroquia San Carlos Borromeo, te invitamos a que abras tu corazón y recibas a Jesús de forma espiritual con la siguiente oración. Creo, Jesús mío, que estás real y verdaderamente en el cielo y en el Santísimo Sacramento del altar. Te amo sobre todas las cosas y deseo vivamente recibirte dentro de mi alma, pero no pudiendo hacerlo ahora sacramentalmente, ven al menos espiritualmente a mi corazón, y como si ya te hubiese recibido, te abrazo y me uno del todo a ti. Señor, no permitas que jamás me aparte de ti. Alma de Cristo, santifícame. Cuerpo de Cristo, sálvame. Sangre de Cristo, embriágame. Agua del costado de Cristo, lávame. Pasión de Cristo, confórtame. Oh buen Jesús, óyeme. Dentro de tus llagas, escóndeme. No permitas que me aparte de ti. Del maligno enemigo, defiéndeme. En la hora de mi muerte, llámame y mándame ir a ti para que con tus santos te alabe por los siglos de los siglos. Amén.

0: Oremos. Dios Todopoderoso y Eterno, por la resurrección de Cristo, nos has hecho renacer a la vida eterna. Multiplica en nosotros el efecto de este sacramento pascual e infunde en nuestros corazones el vigor que comunica este alimento de salvación. Por Jesucristo nuestro Señor. Pueden sentarse un momento para los avisos parroquiales y después vamos a rifar unos regalitos para las mamás antes de la bendición.
1: Avisos parroquiales. La pastoral juvenil hace la invitación a todos los jóvenes de las comunidades, grupos, movimientos y jóvenes que se están preparando para el sacramento de la confirmación a participar de la Pascua Juvenil Parroquial, que se realizará el día sábado 16 de mayo a partir de las 7 de la mañana en la comunidad del Yologual. La Pastoral de Comunicaciones y Salud les invita a participar a una cena en honor al Día de la Madre, la cual se realizará el 30 de mayo a las 6 p.m. en la pista municipal de La Unión. Contribución $10. Habrá música en vivo, los esperamos. Ticket a la venta en oficina y miembros de la pastoral. Se les invita a la excursión el día domingo 31 de mayo en Cerro Las Pavas y Parque Acuático Ichanmichen. Valor del ticket $20. Hora de salida 4 de la mañana. Tickets a la venta en oficina, Grupo AMA y Hermanas Misioneras de Jesús. La Comunidad de Fátima invita el día miércoles 13 de mayo a la celebración de la Virgen de Fátima, que se realizará en la Ermita de Nuestra Señora de Fátima a las 5 de la tarde. Se les invita a la Vigilia de Pentecostés el día 23 de mayo, iniciando con misa de 7 p.m., después de misa, animaciones y tema. Se les comunica a los padres de familia que desean hacer misa de 15 años a sus hijas, deberán reservar con 4 meses antes de la fecha. Requisitos para bautismo. Los padrinos deben ser solteros o casados por la iglesia. Si son solteros, puede ser un hombre y una mujer. O se permite solo un hombre o solo una mujer. No se permiten 2 mujeres ni 2 hombres. Estar perseverando en los sacramentos, es decir, tener una vida de fe. Recibir 3 charlas, los primeros 3 domingos de cada mes y el último domingo del mes son los bautismos. Entregar fe de bautismo de los padrinos solteros y los casados el acta de matrimonio de la iglesia. Los padres también deben recibir las 3 charlas. Los jóvenes les tienen desayuno a la venta, $2 el plato. Alabado sea Jesucristo.
0: Felicidades a las comunidades que estarán de fiestas en honor a María Santísima bajo esta vocación de la Virgen de Fátima. Regalémosle un fuerte aplauso a nuestra Madre Santísima, la Virgen María. Para el día 13 de mayo estarán de fiestas en la comunidad de Mapalita. La misa va a ser a las 3 de la tarde. Y he tenido una dificultad porque son varias misas que hay en honor a la Virgen de Fátima. Por eso la misa de Fátima no va a ser a las 5 de la tarde, sino a las 4. A las 4, entonces hay que poner ahí, ¿verdad? Que la misa en la comunidad de Fátima va a ser a las 4 de la tarde, porque hay misa

0: va a venir otro sacerdote a cubrirme ahí. Bueno, vamos a rifar los regalos para las mamás. Agradecer también a quienes nos han dado los regalos. Muchas gracias al movimiento de encuentros, que para la misa de las 6 ellos quedaron de donarnos los regalos. Y a las demás familias también que nos han donado regalos, muchísimas gracias. Vamos a hacer la rifa.
1: Bien, buenos días, hermanos, gloria a Dios. Vamos a rifar, ¿verdad? Son como más de 15 regalos y esperamos de que pues puedan disfrutarlos, ¿verdad? Parte del movimiento de encuentros conyugales. Al primer número, vea, padre. Solo meta la mano. Rápido, rápido, rápido, rápido. Bien, el primer número ganador es el 131. 131 a la una. Todos se dieron, todos los números. Aquí está. Bien, felicidades, hermana. Rápido, dijo, rápido. Rápido, apúrese. El segundo ganador es el número 72. 72. Aquí está. Felicidades, hermana. El tercer número ganador es el 138. 130. Aquí está. Felicidades, hermana Estela. El otro número ganador es el número 34. Número 34. Solo encuentristas lo están ganando, miren. El próximo número es el 50. Número 50. Métalo, métalo. Rápido. Bien, el siguiente número es el número 21. Felicidades, hermana, pase adelante. Vaya, hijo. El próximo ganador es el número 123. 123. ¿Aquí? Bien. ¿Hermana? ¿Sí? Pase, que pase, dice el padre. Pase, hermana. Hermana, pase al frente. Pase. No. Vaya, pase, pase. Bien. El siguiente número ganador es el número 28. Número 28. Felicidades, hermana Mabel. El siguiente número ganador es el 97. Número 97. Felicidades, hermana.
2: El siguiente número ganador es el 45. El siguiente número ganador, 50.

Siguiente número, 144. Ochenta y siete. Ahí viene el hermano, un aplauso.

Siguiente número ganador, 99. Aplausos.

0: Siguiente número ganador, 39. Siguiente número ganador, 27.
1: Ahí viene.
0: Un aplauso, hermanos. Siguiente número ganador, 32. Un aplauso. Siguiente número ganador, 93. Número 93. Pase. Un aplauso. Muchas felicidades en su día. Un fuerte aplauso.
2: Para todas las mamás, un fuerte aplauso para todas las madres en este día, en especial para ustedes. Nos ponemos en pie para recibir la bendición del Señor. A los papás les vamos a dar el aplauso en el mes de junio, ¿verdad? A los papás va a ser en junio un aplauso también. Nos preparamos para recibir la bendición del Señor. El Señor esté con ustedes. Que la bendición de Dios Todopoderoso, Padre, Hijo y Espíritu Santo, descienda sobre ustedes y les acompañe siempre. La Santa Misa ha terminado. Pueden ir a la paz del Señor. Aleluya, aleluya.

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0: amiguitos, ¿cómo están? En el programa infantil, en este día bonito, Día de las Madres, les damos la bienvenida para que también ustedes, amiguitos, puedan saludar a sus madrecitas, a sus seres especiales. Claro que sí, buen día.
1: Buen día, Omar, espero que haya amanecido bien. Mira, quiero que me haga un saludo para mi madrecita. Ella se llama Luis Molina. Y el saludo va hasta Terreo, Caserío, Carrizal, pues deseándole que la pase bien por ser el Día de las Madres. Hoy este día muy especial, que Diosito siempre me la cuide, me la guarde. Y a mis otras 5 hermanas, pues muchas felicidades también por ser madre.
0: Qué bien, ahí está su saludo, claro que sí, ya sabes, estamos a la orden.
2: Buenos días. Quiero saludar a mi mamita con una cancioncita de Castaño.
0: Bien, a ver.
2: Buenos días.
0: Ahí está, quiero felicitar a mi mamá dice por acá, Rosa del Carmen Reyes, a mis abuelitas Cornelia de Jesús Gutiérrez, a mi abuelita Rosa Lidia Ventura, desde Cantón Terreritos, me puede poner la canción Madre Querida. Estamos en el programa de los niños, vamos a la llamada telefónica. Buenos días.
3: Buenos días.
0: ¿Qué tal, cómo estás?
3: Quiero que me salude a mi mamá Iris Rivas desde Cantón Los Mojones.
0: Iris Rivas, muy bien. Sí. ¿De parte de quién?
3: José Ricardo y Briana.
0: José Ricardo y...
3: Briana.
0: Briana, muy bien. Saludos entonces para ella. Feliz Día de las Madres.
3: Gracias.
0: Cuídate mucho y gracias por llamarnos.
3: De nada.
0: Bueno, feliz día. Qué lindo, los niños ya saludando a sus madrecitas también en este día que es tan bonito. Vámonos. Hola, buen día, me dice. Saludos a todas las madrecitas, especialmente a mi mamá. Soy la Argentina Ramírez de Benavides, de parte de su hijo Milton Benavides, desde Nueva York. Hola, buen día, quiero el cuento del reino de las hadas. Buen día, compláceme con la canción infantil Mamita Querida. Y un saludo para mi mamá, ella se llama María Turcios, por ser el Día de las Madres, de parte de sus hijas, hasta la golondrina Mercedes de Oriente. Bueno, hasta allá entonces el saludito bien especial. Recuerden, amiguitos, el 2641-2157, esa es nuestra línea telefónica y también es nuestro WhatsApp.

0: Hallábase sentada una madre junto a la cuna de su pequeño hijo, afligida y temerosa de que la muerte se lo arrebatara. Pálido y demacrado era el rostro del pobre pequeño, y sus párpados permanecían entornados. Su respiración difícil era algunas veces tan profunda que más parecía suspiro que respiración. Y no obstante, aún infundía más lástima a la madre que el inocente moribundo. Empezaba a caer la noche cuando de repente la mujer oyó que llamaban a la puerta.
1: ¿Quién llama?
2: Señora, soy un pobre anciano a quien ha tomado por sorpresa la noche y me veo precisado a llamar a su puerta y a su buen corazón, pidiéndole me permita descansar un momento antes de reiniciar mi viaje, ya que el frío y la nieve han extenuado mi ya cansado cuerpo.
1: Pase, buen hombre. Tome asiento junto al fuego y yo mientras le serviré un pocillo de té caliente.
2: Gracias. Dios bendiga su bondad. ¿El pequeño en la cuna es su hijo?
1: Así es. Lo he tenido muy enfermo desde hace unos días. El doctor ya ha venido a verle y me dice que es cosa de esperar. Pero el crudo invierno que padecemos no ha hecho posible su mejoría. Y a fuerza de ser sincera, cada vez lo veo más débil. Tome. Beba un poco.
2: Gracias. ¿Podría acercarme al niño y mecerlo un poco?
1: Claro que sí.
2: Es muy hermoso.
1: Ya lo creo. Y lo es todo para mí. Me volvería loca si me faltara. ¿Verdad que no lo perderé? ¿Verdad que Dios no me lo quitaría? Él es tan bueno. Y no querría hacerlo.
2: Los designios de Dios, querida señora, son un misterio. A nosotros, simples mortales, no nos queda más que acatar su santa voluntad.
1: Pero esa no puede ser su voluntad. No. No así con un ser que apenas comienza a vivir.
2: Tenga fe, querida señora. Dios es muy grande. ¿Por qué no descansa un momento? Ande.
1: Gracias. Bien que me hace falta. Hace 3 días y 3 noches que no duermo y me siento agotada. Estoy tan cansada que mis ojos se cierran.

0: Creo que me quedé dormida un instante. Señor, buen hombre, ¿dónde se ha ido? ¿No está? ¿Se ha marchado? ¡Qué raro! ¡Dios mío! ¡No! ¡La cuna está vacía! ¡El anciano se ha llevado a mi hijo! ¡Mi hijo! ¡Mi hijo! ¡Hijo mío! ¡Oh, Dios! ¿Por qué? ¿Por qué? ¿Hacia dónde se iría el anciano? ¿Qué camino tomaría? Pero, ¿qué veo? Una mujer sentada en la nieve. ¿Quién será? ¿Habrá ella visto qué rumbo tomó el anciano con mi hijo en brazos? Le preguntaré. Perdone, señora, que la moleste. ¿Vio usted si ha pasado un viejo con un niño en los brazos? Y si es así, ¿me puede decir qué rumbo ha tomado?
1: Ese hombre que entró en tu casa no era un anciano. Era la muerte. Y sí, lo he visto salir llevándose a tu hijo, pero la muerte corre más rápido que el viento y no suelta jamás a su presa.
0: Dime solo una cosa. ¿Qué dirección ha tomado? Dímelo, te lo suplico. Yo sabré alcanzarla.
1: Conozco el camino por donde se ha ido, pero antes de indicártelo, necesito que me dejes oír todas las canciones de cuna que cantabas a tu hijo. Esas canciones me agradan y tu voz me enamora. Yo soy la noche. Te he oído cantarlas varias veces y he visto correr tus lágrimas cuando las cantabas.
0: Te las cantaré todas. Todas enteramente. Pero será después. Ahora no me entretengas y déjame alcanzar a la muerte para recobrar a mi hijo.
1: Primero canta.
0: ¡Piedad!
1: ¡Canta!

0: Y así la pobre madre, juntando las manos y llorando a mares, se puso a cantar. Muchas fueron sus canciones, pero en ellas había más lágrimas que palabras. Por fin dijo la noche:
1: linda voz la de una madre. Te diré lo que quieres saber. Camina en línea recta hacia el sombrío bosque de abetos. Por allí ha huido la muerte con tu hijo.
0: Siguió la vereda sin problemas hasta que de pronto el camino se partió en dos y entonces ya no supo cuál de ellos tomar. Había por allí un espinoso rosal sin hojas ni flores.
2: Mujer, tengo mucho frío.
3: Yo tengo uno más espantoso.
2: Sé cuál es tu pena. Tú me puedes beneficiar. Y yo puedo hacer algo por ti.
3: ¿De qué hablas?
2: Te diré qué rumbo tomó la muerte si me das un abrazo que logre quitarme el frío invernal.
0: Así lo hizo la desesperada mujer. Estrechó con tanta fuerza al rosal contra su pecho que las espinas se clavaron en su carne. Pronto empezó a sangrar por varias heridas. Aquella sangre la absorbió el rosal y este retoñó instantáneamente, cubriéndose de verdes y frescos tallos y de hermosas flores en aquella noche de invierno. Tan intenso y febril es el calor que alberga el seno de una madre afligida. El rosal también cumplió con su parte del compromiso e indicó a la señora el rumbo que debía seguir. No era fácil avanzar con el viento soplando en la cara, vistiendo ropa demasiado gastada y con heridas. Los pies maternos también sangraban e iban dejando un camino rojo. Así continuó la travesía hasta que la mujer llegó a un lago. De allí ya no supo qué debía hacer. Buscó con los ojos alguna barcaza o puente que la llevara al otro lado. Delirante de amor, se arrojó al suelo tratando de beber toda el agua del lago, cosa enteramente imposible. Pero la angustiada madre creía que Dios se apiadaría de ella y obraría un milagro.
4: No, no has de lograr lo que te propones. ¿Sabes? A mí me gusta tener perlas en el fondo de mis aguas y veo que tus ojos ostentan un brillo que excede al de todas las perlas que he poseído. Dame tus ojos.
3: Te daría mis ojos con gusto, pero los necesito por ahora para seguir buscando a mi pequeño. Tengo que arrebatárselo a la muerte.
4: Con el pago que te daré por tus ojos, podrás viajar y acercarte a tu hijo. Te abriré paso entre mis aguas para que llegues hasta la otra orilla.
0: Las alternativas no eran muchas y esta mujer errante se vio con gusto sus ojos, pensando que así encontraría más fácilmente a su criaturita. Al llegar al otro extremo, se sintió doblemente extraviada. Primero, porque no tenía la menor sospecha del sendero que debía tomar, y segundo, porque había perdido su vista.
3: ¿Y ahora? ¿Cómo reconoceré a la muerte que me ha arrebatado a mi hijo?
5: La muerte no ha llegado todavía.
3: ¿Quién eres?
5: Soy la encargada de cuidar el invernadero de la muerte. Pero ahora dime, ¿cómo te las has compuesto para llegar hasta aquí? ¿Quién te ha ayudado?
3: Solo Dios misericordioso. Pero tú también te apiadarás de mí, buena mujer. ¿Me podrías decir dónde está mi hijo?
5: No lo conozco y veo que eres ciega. Hay aquí muchos árboles, flores y plantas que se han marchitado esta noche. Y dentro de poco vendrá la muerte, como de costumbre, a retirarlos.
3: ¿Cómo es eso?
5: Debes saber que todos los seres humanos tienen aquí un árbol o una flor que representa su vida y carácter, y que muere con ellos. A simple vista, parecen vegetales ordinarios, pero al tocarlos, se notan en ellos las pulsaciones de un corazón. Busca, y tal vez podrás reconocer los latidos del corazón de tu hijo. Pero ¿qué me darás si te enseño el camino?
3: Nada me queda. Sin embargo, pide lo que quieras y yo iré a buscarlo, aunque sea el fin del mundo.
5: De fuera de aquí, nada necesito. Pero me gusta tu larga y sedosa cabellera negra. Es muy rica y deseo cambiar con ella mis pobres canas.
3: Nada más. Tómala. Enhorabuena.
0: Y así la madre se arrancó sus magníficos cabellos que un tiempo fueron el orgullo de su juventud, poniendo en su lugar las canas cortas y escasas de la vieja. Esta la tomó luego de la mano y juntas entraron en el vasto invernadero donde crecía, formando soberbias espesuras, una vegetación maravillosa. Jacintos delicadísimos colocados bajo campanas de cristal estaban junto a petunias hinchadas y vulgares. Se veían también plantas acuáticas, algunas exuberantes y otras casi marchitas y con las raíces rodeadas de asquerosas culebras. Algo más lejos, se erguían esbeltas palmeras, copudas encinas y frescos plátanos. Y en un rincón se veían grandes cuadros de perejil, tomillo y otras hierbas de cocina que pertenecían a personas modestas, cuya vida simbolizaba una gran utilidad hacia la humanidad. Había además grandes arbustos plantados en unas macetas tan angostas e incapaces que parecía que iban a estallar. Y en cambio, míseras florecillas ocupaban ricos y holgados vasos de porcelana rodeadas de musgo y siendo objeto de los más exquisitos cuidados. Todo esto representaba la vida de los hombres que existía en aquel momento, desde la China hasta la Patagonia, pasando por México.
5: ¡Qué misterios tan grandes son los designios de Dios! Llevo siglos en este lugar y aún no alcanzo a comprender el porqué de la diferencia de unas plantas a otras.
0: Pero la madre no la oía y se concentraba con todas las fuerzas de su alma para poder reconocer las pulsaciones del corazón de su hijo, y así, tentando y palpando todas las pequeñas plantas, acabó por distinguir y reconocer los latidos deseados.
3: ¡Es él! ¡Es mi niño! Ya no te voy a dejar ir nunca más.
0: Efectivamente, había encontrado la planta que representaba la vida de su hijo. Un pequeño tallo de azafrán, doblado sobre sí mismo y poco menos que mustio.
5: ¡Cuidado! ¡No lo toques! ¡No te muevas de aquí! Cuando venga la muerte, que no debe tardar, amenázala con arrancar todas las flores que crecen alrededor y tendrá miedo, pues es responsable y ha de dar cuenta de ellas a Dios, no pudiendo arrancarse ninguna planta sin su previo consentimiento.
3: Está bien. Esperaré.
0: La atribulada madre pensaba que había valido la pena todo el sufrimiento de aquella larga noche. En su corazón renacía la esperanza de llevarse consigo a su hijo. Al poco rato se dejó sentir una ráfaga de viento glacial y la madre adivinó la proximidad de la muerte.
2: Pero, ¿cómo has hallado el camino de este sitio? ¿Cómo has hecho para llegar hasta aquí antes que yo? Explícate.
3: Soy madre.
0: La muerte extendió su mano larga y huesuda sobre el pequeño azafrán, pero la madre lo tenía estrechamente rodeado con las suyas, poniendo al mismo tiempo el mayor cuidado para no arrancar ninguno de los delicados pétalos. Entonces la muerte sopló sobre las manos de la madre, sintiendo en ese momento como quedaban sin fuerzas, ya que el aliento de la muerte es más frío y helado que los vientos del más riguroso invierno.
2: ¿No comprendes que tú nada puedes en contra mía?
3: Dios puede más que tú.
2: Es cierto, pero yo cumplo sus mandatos. Todas estas flores, todos esos árboles y matas, cuando ya no pueden vivir en el invernadero, los trasplanto a otros jardines, y entre ellos, al grandioso e inmenso paraíso. Comarcas desconocidas en las cuales ni tú sabes lo que ocurre, ni yo puedo decírtelo.
3: Ay, ten compasión de mí. No me arrebates a mi hijo ahora que he tenido la dicha de encontrarlo.
2: No puedo hacer nada.
3: Pues bien, ya que nada te dice la desesperación de una madre, yo arrancaré esas flores y haré lo mismo con las restantes, devastando todo este jardín.
2: ¡No! ¡No, no lo hagas! ¡Detente! ¿No reparas en destrozar el corazón de otras madres?
3: ¿Otras madres?
2: Sí.
3: Ay, no. Perdón. No. No, no podría hacerlo, no.
2: Ven. Levántate un momento. Toma. Toma tus ojos. Los he visto en el lago. Brillaban con tanta dulzura que no he podido menos que recogerlos. No sabía que fuesen los tuyos. Pues bien, recóbralos y mira al fondo de ese pozo. Ahí verás lo que habrías destruido al cortar esas flores. En el reflejo del agua, verás la suerte reservada a cada una de ellas, y también la de tu hijo, si él hubiese vivido.
0: La madre se inclinó sobre las aguas y vio pasar una serie de imágenes de infinita alegría, seguidas de espantosas escenas de pesadumbre, desolación y miseria. Esas cosas, así las unas como las otras, son voluntad de Dios.
3: Pero en lo que me acabas de mostrar, ¿está acaso el destino de mi hijo?
0: Sí, pero no te diré cuál de ellas es la suerte que a él espera.
3: Ay, por Dios, oye mis ruegos y respóndeme de una vez. Le estaba reservada a mi hijo la parte horrible de ese espectáculo. ¡Dímelo! ¡Dímelo sin rodeos! ¡Habla! ¡Por favor, habla! ¿No quieres contestarme? En la cruel incertidumbre en la que estoy sumida será mejor que me lo arrebates antes de que corra el riesgo de sufrir tales desgracias. Quiero más que a mí misma. ¡Caigan, pues, sobre mí todas mis desdichas! ¡Está bien! ¡Llévatelo, enhorabuena! Y ve al reino de los cielos. Y que se olviden mis lágrimas, mis súplicas, mis palabras y mis sacrificios.
0: No te entiendo bien. Vamos a ver. ¿Quieres sí o no recobrar a tu hijo? ¿O prefieres que lo conduzca a ese lugar desconocido del que no puedo hablarte? ¿Ya no quieres recobrar a tu hijo?
3: No, no. No a ese precio. Y desde el fondo de mi corazón, perdóname, Dios mío, si reclamé contra tu voluntad. Tu voluntad que está cifrada siempre en lo mejor. Repito, a ese precio no me escuches, no me atiendas, no. No, no. A ese precio, no. A ese precio, no.
0: Y así, inclinando su cabeza sobre el pecho, caía abismada en la más terrible de las congojas, en tanto que la muerte arrancaba el débil tallo y volaba a trasplantarlo al jardín desconocido. A la mañana siguiente, al entrar el sol por las ventanas de la casa de aquella madre, la encontró sola y sumida en la más profunda de las tristezas.

0: Seguro que todos habéis oído hablar alguna vez de las sirenas. Claro que sí. Esos seres misteriosos y enigmáticos, mitad mujer, mitad pez, que habitan en las profundidades del mar. La mayoría de la gente no cree que existan. Seguramente porque nunca han visto alguna. Y no es extraño, ya que solo en raras ocasiones se asoman a la superficie. La historia que voy a contaros habla de una sirena que se llamaba Ariel. Sí, una hermosa sirenita hija de Tritón, el rey del mar. Sucedió hace mucho, mucho tiempo. Todo empezó, como es lógico, en el fondo del mar. Allí, oculto a la vista de los seres humanos, existía un maravilloso reino. El rey Tritón gobernaba con gran justicia y sabiduría aquel lugar. Y todas las criaturas marinas vivían en armonía unas con otras. La vida en aquel pacífico reino era muy sencilla. Solo había dos grandes leyes que todos los súbditos, sin excepción, debían respetar. Una era mantenerse alejados de Úrsula, la perversa hechicera del mar. La otra, no acercarse jamás a la superficie o a donde los humanos pudieran verles. Todos los habitantes de aquel reino submarino conocían muy bien estas dos leyes, y todos las cumplían. Todos, excepto la princesa Ariel, la hija más pequeña del rey Tritón. Ariel soñaba con poder conocer el mundo de la superficie. Deseaba cambiar por un momento su preciosa aleta de escamas plateadas por unas bonitas piernas. Así podría caminar y conocer la vida en tierra firme. Sin que su padre lo supiera, la sirenita solía asomarse para observar los barcos que iban y venían. Al verlos surcar las aguas, la pequeña Ariel soñaba con conocer aquel maravilloso mundo exterior. La joven princesa guardaba en una cueva extraños objetos. Los había encontrado en el interior de viejos barcos naufragados. Cuando se sentía especialmente triste, Ariel nadaba hasta su escondite y se pasaba las horas observando su colección. Continuamente se preguntaba para qué servirían todas aquellas cosas. Un día en que Ariel estaba jugando con su amigo Flounder, un simpático pececillo de rayas azules y sonrisa bonachona, la sirenita vio un bello navío que pasaba por encima de ellos. Ariel no pudo resistir el impulso y nadó hasta la superficie. Sebastián, el cangrejo a quien el rey había encargado la vigilancia de la princesa, lo seguía muy de cerca. De pronto Ariel asomó su linda cabecita y pudo ver el barco muy de cerca. En aquel precioso galeón viajaba un joven muy especial, el príncipe Eric. Ariel le miró admirada. Era un apuesto joven de aspecto muy agradable. Tocaba la flauta y bailaba alrededor de su perro Max. Ariel los contemplaba embelesada. Aquella primera mirada bastó para que la sirenita se enamorara de él.
1: Jamás había visto un humano tan de cerca. ¡Qué atractivo, ¿verdad?
0: De pronto la música se interrumpió de golpe. La mar se encrespó y se desencadenó un terrible temporal. El viento golpeaba con fuerza el galeón. Los marineros corrían despavoridos por la cubierta del buque. Solo el príncipe Eric se mantenía valientemente en su sitio. Las gigantescas olas sacudían amenazadoras el enorme navío una y otra vez, como si fuera una cáscara de nuez. De pronto Ariel vio como un golpe de mar lanzaba al agua al joven Eric. La sirenita nadó y nadó hasta él. El cuerpo del príncipe se había hundido. Ariel se sumergió y consiguió cogerlo por los brazos. El príncipe había perdido el sentido, y Ariel lo llevó hasta la playa más cercana. Allí lo tumbó en la arena con la esperanza de que expulsara todo el agua que había tragado. No pasaba nada. Parecía que el príncipe había muerto. Por fin Ariel notó algo.
1: ¡Mira! ¡Está respirando! ¡Es tan hermoso!
0: Ariel miraba al príncipe que aún estaba desmayado. La sirenita sabía que había cometido un terrible error. Se había enamorado de un humano. El joven Eric entreabrió los ojos y las miradas de los dos jóvenes se cruzaron. El príncipe pensó que estaba soñando. ¡Qué rostro tan hermoso tenía ante él! Era como un ángel. De pronto Ariel sintió que alguien se acercaba. Era el consejero del príncipe que estaba buscando a su señor. No podía quedarse allí ni un segundo más. Tenía que huir a toda prisa de aquel lugar. Dirigió una última mirada al príncipe y se zambulló de nuevo en el mar. Cuando se recuperó, Eric le contó a su consejero lo que había pasado.
2: Una chica vino a rescatarme y estaba cantando. Tenía la voz más hermosa.
3: Oh, Eric, creo que bebiste demasiada agua de mar. Vámonos de aquí.
0: El pobre cangrejo Sebastián estaba muy preocupado por lo sucedido. Ariel había violado una de las dos leyes del reino. Sin embargo, decidió ocultar aquel incidente al rey Tritón. Sebastián y Ariel acordaron que sería un secreto entre ellos dos.
4: Vamos a olvidarnos que este desastre sucedió. El rey del mar nunca lo sabrá. Tú no se lo dirás, yo no se lo diré. Y todo el mundo en paz.
0: Pero ya era demasiado tarde. Alguien más conocía aquel secreto y pensaba servirse de él. En la profundidad del mar, escondida en su cueva, la malvada bruja Úrsula había visto todo a través de su bola mágica.
5: ¡Ay, no, no, no, no, no, no! Esto es tan fácil que no lo puedo creer. La muchachita está enamorada de un humano. Y no de un humano común, sino de un príncipe. A Tritón le encantará. La hijita testaruda del rey Tritón sería una estupenda adquisición para mi pequeño jardín.
0: Ariel volvió al fondo del mar. Tal y como había acordado con Sebastián, la sirenita ocultó su aventura a todos. Si Tritón se enteraba de que había salvado a aquel joven, iba a tener problemas. Pero el rey notó que algo le sucedía a Ariel. Estaba muy extraña. Su comportamiento le preocupaba. Finalmente, Tritón hizo llamar a Sebastián.
6: Sebastián, estoy algo angustiado por Ariel. ¿No has notado que últimamente actúa de manera extraña?
4: ¿Extraña?
6: Anda de aquí para allá, soñando despierta, cantando para ella sola. ¿No te has dado cuenta? Sebastián. Sé que algo estás ocultándome.
4: ¿Ocultándole algo?
6: Acerca de Ariel.
4: ¿Ariel?
6: ¿Enamorada?
4: Traté de detenerla, majestad, pero no me hizo caso. Le dije que se alejara de los humanos. Son malos, traen problemas.
6: ¿Cuáles humanos?
0: Ya no había remedio. Sebastián había metido la pata. El rey estaba enfurecido. Aquello no era lo que había imaginado. Había supuesto que Ariel se había enamorado de cualquier joven de su reino. Indignado, Tritón fue a buscar a Ariel.

0: No tienen sentimiento alguno.
1: ¡Es que yo lo amo!
2: ¡No! ¡Has perdido la cordura! ¡Eres humano! ¡Tú una sirena!
1: ¡No importa!
2: Quieras o no, voy a hacer que me obedezcas. Y si solo puedo lograrlo de esta forma, que así sea.
3: Entonces, sucedió algo terrible. Tritón empuñó el poderoso tridente real y lo dirigió contra los tesoros que Ariel había guardado con tanto cariño. La pobre sirenita suplicaba a su padre que se detuviera. Pero la ira del rey ya no podía detenerse.
1: ¡No, por favor!
3: Cuando su padre se marchó de la cueva, todo había quedado destruido. Ariel se sintió muy desgraciada.
1: ¡No! ¡No!

0: Entonces aparecieron dos siniestras criaturas. Eran Flotsam y Jetsam, los perversos sirvientes de Úrsula, la bruja del mar.
1: Pobrecita niña. Pobre niña tan linda. Es demasiado serio su problema. Si tan solo pudiéramos ayudarla. Pero creo que podemos hacerlo.
2: ¿Ustedes? ¿Quiénes son?
1: No tengas miedo.
3: Representamos a alguien que te puede ayudar.
1: Alguien que puede hacer que tus sueños se vuelvan realidad.
3: Imagínate, el príncipe y tú, juntos, para siempre.
2: No entiendo.
1: Úrsula tiene enormes poderes.
2: ¿La bruja del mar?
0: Convencida de que aquella era la única forma de lograr su sueño, Ariel fue con aquellas tenebrosas criaturas a la caverna de Úrsula. En cuanto lo supieron, Sebastián y Flounder fueron a toda prisa hacia allí. Tenían que evitar a toda costa que Ariel hiciera un trato con la bruja. Úrsula odiaba tanto a Tritón que utilizaría cualquier truco para engañar a la inocente sirenita.
4: Ahora, estás aquí porque estás enamorada de un humano, del príncipe ese. Y no te culpo. ¡Qué ejemplar, linda! Bueno, pececita, la solución a tu problema es simple. Para obtener lo que quieres, deberás convertirte en humano.
0: Ariel no podía creer que eso fuera posible.
2: ¿Y usted podría hacerlo?
4: Este es el trato. Haré una poción mágica que te convertirá en ser humano por 3 días. ¿Entiendes? 3 días. Pon atención, que esto es importante. Antes de que se ponga el sol el tercer día, tú tendrás que haber logrado que el príncipe se enamore de ti. Es decir, que te dé un beso. No uno cualquiera, sino un beso de amor verdadero. Si te besa antes del anochecer del tercer día, seguirás siendo humana para siempre. Pero si no lo hace, volverás a convertirte en sirena. Y pertenecerás a mí. ¡Oh! Y además hay otro pequeño detalle. No hemos hablado de cómo me pagarás. No se puede recibir sin dar nada a cambio.
2: Pero yo no tengo nada.
4: No es mucho lo que pido, solo es una insignificancia. No lo extrañarás. Lo que quiero es tu voz.
0: A pesar de aquella terrible condición, Ariel aceptó el trato que Úrsula le propuso. Estaba tan enamorada del príncipe que no le importaba perder su bellísima voz.
4: ¡Canta ya!
0: Ariel comenzó a cantar. La hermosa voz de la sirenita, atraída por la magia de Úrsula, salió de su garganta. La bruja capturó la voz de Ariel y la guardó en una caracola que colgó de su cuello. Después Ariel firmó el trato en el que se comprometía a ser encerrada por Úrsula si no lograba enamorar al príncipe. Se bebió la pócima y en unos instantes su cuerpo de sirena se transformó. Tenía piernas. Comenzó a nadar con rapidez hacia el exterior. Desgraciadamente, Sebastián y Flounder no pudieron impedir que todo esto sucediera.

0: al ver que la sirenita nadaba hacia la superficie, la siguieron. Cuando Ariel llegó a la playa, tardó un poco en acostumbrarse a sus piernas. Caminaba tambaleándose, pero en poco tiempo consiguió mantenerse erguida y caminar con soltura. En ese momento apareció en la orilla Sebastián. Estaba muy, muy, muy preocupado por lo que había pasado. Como no tenía voz, Ariel intentaba comunicarse mediante gestos con Sebastián. El simpático cangrejo no sabía qué hacer.
1: Quizá estamos a tiempo. Si podemos hacer que la bruja te devuelva la voz, podrás regresar a casa con los peces normales y ser...
0: Ariel miraba a Sebastián apenada. No quería volver. Estaba enamorada.
1: Y ser infeliz y miserable por el resto de tu vida. Está bien, te ayudaré a encontrar al príncipe ese.
0: Pero no iba a hacer falta buscar al príncipe. Estaba allí mismo paseando por la playa. Cuando Ariel lo vio, trató de llamarle, pero era inútil, se había quedado muda. Solo los ladridos de Max hicieron que el príncipe se acercara. Eric se quedó sorprendido al verla. Por un momento los ojos de aquella bella muchacha le recordaron a la joven que le había salvado la vida.
2: Tu rostro me es familiar. Dime, ¿nos conocemos?
0: Ariel trataba de explicarle que ella fue quien le salvó la vida. Pero como no podía hablar, el príncipe no la entendió.
2: ¿Qué te pasa? ¿No puedes hablar? Oh, entonces no eres quien yo creía. Debiste pasar momentos muy difíciles. Te ayudaré, no te preocupes. Vamos.
0: Así fue como Ariel consiguió entrar en el castillo. Sebastián, metido en uno de los bolsillos del príncipe, también fue con ellos. Eric pidió a sus criadas que se ocuparan de aquella bella muchacha. Todos pensaban que Ariel era una náufraga que había sobrevivido a alguna terrible tempestad.
3: ¡Náufrago tu barco! ¡Ay, pobrecilla! Verás cómo pronto te sentirás mejor.
0: Mientras el consejero trataba de hacer razonar a Eric.
4: Eric, sé razonable. Ninguna jovencita anda por ahí rescatando personas en medio del mar y luego se desvanece en la nada como
2: si... Te digo que era real. Juro que la voy a encontrar. Y luego me casaré con ella.
3: Entra, linda.
0: En aquel momento, Ariel entró en el salón. Estaba preciosa. Llevaba un vestido nuevo. El consejero se quedó boquiabierto al verla.
4: Oh, Eric, ¿no parece un sueño?
2: Oh, qué linda.
0: Pero pese a la buena impresión que le había causado, Eric no parecía muy interesado en Ariel. El príncipe amaba a la misteriosa joven que le salvó la vida. Y lo único que recordaba de ella era su preciosa voz. Nunca se imaginaría que aquella niña muda pudiera ser la mujer de sus sueños. Sebastián estaba muy preocupado. Tenían solo 2 días para conseguir el beso.
1: Tenemos que hacer un plan para que ese joven te bese. Mañana, cuando te lleve a pasear, te vas a arreglar como nunca.
0: Al día siguiente, Eric salió de paseo con Ariel. La joven princesa estaba bellísima. Eric la miraba complacido. Aquella joven era realmente encantadora. Por unos instantes, el príncipe se olvidó de la joven que le salvó la vida. Al caer la tarde, cuando regresaban, el príncipe sentía en su interior que había comenzado a amar a aquella joven que no podía hablar.
5: Ella está ahí sentada frente a ti. No te ha dicho nada aún, pero algo te atrae. Sin saber por qué te mueres por tratar de darle un beso ya.
2: ¿Oíste algo?

0: Ariel estaba muy feliz. Todo marchaba bien. Aún tenía un día entero para conseguir que la besara. Pero no iba a resultar tan fácil como ella pensaba. Mientras tanto, en el fondo del mar, la malvada Úrsula lo había visto todo a través de su bola mágica. Estaba furiosa.
1: A este ritmo estará besándola para la noche. ¡Bien! ¡Es hora de que Úrsula meta sus tentáculos en el asunto! ¡La hija de Tritón será mía! ¡Haré que Tritón se retuerza de dolor como un gusano en el anzuelo!
0: Decidida a impedir que el príncipe besara a Ariel, Úrsula maquinó un malvado plan. Preparó una pócima y se la bebió. Al instante, la bruja se transformó en una bella muchacha. Salió del mar y se dirigió al castillo de Eric. Sabía que el príncipe no descubriría el engaño. Cuando llegó al castillo, Úrsula comenzó a cantar con la voz de Ariel. En cuanto Eric escuchó aquella bella voz, corrió hacia la joven. No podía imaginar que aquella voz era en realidad la voz de Ariel. Con inmensa alegría, Eric la tomó de la mano y la llevó hasta donde se encontraba su consejero.
2: Bueno, Eric, parece que yo estaba equivocado. Esa joven misteriosa de la que hablabas, en verdad existe. Y además es encantadora. ¡Felicidades, preciosa!
3: Queremos casarnos lo antes posible.
2: Sí, claro, pero estas cosas toman tiempo.
3: Esta misma tarde, el barco de bodas zarpa al anochecer.
0: Cuando Ariel supo aquello, se sintió terriblemente desgraciada. Por suerte, una gaviota pudo descubrir el engaño. Así que todas las aves acuáticas se pusieron de acuerdo. Tenían que impedir la boda. Volaron hacia el barco donde ya había comenzado la ceremonia.
4: Eric, ¿aceptas como tu legítima esposa Vanessa hasta que la muerte lo separe?
3: La acepto.
4: ¿Y tú, Vanessa, aceptas?
0: De pronto una nube de aves irrumpió en la estancia. Cayeron en bandada sobre la cabeza de Úrsula. En la pelea, el colgante donde la bruja guardaba la voz de Ariel cayó al suelo y se rompió. La voz se derramó por todas partes hasta llegar de nuevo a la garganta de Ariel. Fue entonces cuando Eric se dio cuenta de todo. Aquella melodiosa voz pertenecía en realidad a Ariel. Eric corrió hacia ella.
3: ¿Ariel?
5: ¡Eric!
3: ¡Puedes hablar! Eres tú. Ha sido tú todo este tiempo.
0: Eric y Ariel se abrazaron. Y justo cuando el último rayo de sol acababa de caer, Eric besó con amor a Ariel. Demasiado tarde. Se había acabado el plazo.
1: ¡Demasiado tarde! ¡Demasiado tarde!
0: Ya no había salvación. Ariel volvió a convertirse en sirena. Y Úrsula la llevó cautiva a su caverna del fondo.
1: ¡Pobre princesita! No estoy interesada en ti, sino en un pez más gordo.
0: Entonces, el rey Tritón apareció en la caverna.
6: ¡Detente, Úrsula!
1: Sí, pero si es el rey Tritón.
6: ¡Suéltala!
1: ¡Eso nunca! ¡Ahora me pertenece! Hicimos un trato.
5: ¡No era mi intención! ¡Perdóname, papá! ¡No sabía!
1: ¿Lo ves? El contrato es legal, válido e imposible de romper, inclusive por ti. Debo añadir que siempre me han gustado las buenas ofertas. La hija del rey del mar es una mercancía codiciada. Pero estaría dispuesta a intercambiarla por otro pez, aún mejor.
0: Mientras arriba en la superficie, Eric se lanzó al agua. Tenía que recuperar a la mujer de sus sueños.
6: ¡Eric, ¿a dónde vas?
3: La perdí una vez. No pienso volver a perderla.
0: Úrsula esperaba que Tritón tomara una decisión. La bruja sabía que el rey amaba a su hija más que a su propia vida. Sabía que Tritón se cambiaría por Ariel. Y entonces ella, la malvada bruja del mar, poseería el tridente real, la más poderosa arma del océano. Con el tridente, dominaría a todas las criaturas de todos los mares.
1: ¿Qué dices? ¿Aceptas o no?
0: Como Úrsula había supuesto, el buen Tritón aceptó el trato.
1: ¡Trato hecho!
0: La bruja agarró el tridente real. Había vencido. Ahora ella era la más poderosa criatura bajo el mar.
1: ¡Al fin! ¡Es mía!
0: Ariel, que había quedado libre, no podía soportar ver a su padre encerrado en una jaula. Y se lanzó sobre la bruja.
5: ¡Eres un monstruo!
1: ¡Suéltame, atrevida!
0: Pero en aquel preciso momento apareció Eric. Estaba armado con un enorme arpón. El joven príncipe estaba dispuesto a luchar hasta la muerte para recuperar a Ariel. Se entabló una violenta pelea entre Úrsula y el príncipe Eric. En mitad de la lucha a Úrsula se le cayó el tridente real de las manos. Aquello fue su fin. El rey Tritón recogió el tridente real y armado con él se liberó y destruyó a la perversa Úrsula. Tras aquella horrible pelea, el mar quedó en calma. El rey Tritón miró con ternura a su hija Ariel, que estaba abrazada al príncipe. Tritón pudo reconocer que aquel era un amor puro y verdadero. Tras un largo silencio, Tritón le dijo a Sebastián:
7: realmente lo ama, ¿verdad, Sebastián?
8: Bueno, como yo siempre lo he dicho, su majestad, los hijos deben tener libertad para hacer su propia vida.
7: Ay, creo que solo queda un problema.
8: ¿Y cuál es, su majestad?
7: El de lo mucho que la voy a extrañar.
0: Un poco entristecido, Tritón dio su permiso para que Ariel se convirtiera en humana. Todo el reino de la sirena subió a la superficie para despedirla. La iban a echar mucho de menos. Sabían que ya nunca podría bajar al fondo del mar. Ariel saludaba a todos a bordo de un precioso navío, abrazada al príncipe Eric. La sirenita había cumplido su sueño. Se casó con el príncipe y fueron muy felices durante el resto de sus vidas.

0: Muy bien, amiguitos, ya prácticamente llegando al final del programa, pero voy a hacerlo con unos cuantos saluditos que me han hecho llegar. Adelante.
1: ¿Cómo están? ¿Cómo amanecieron?
0: Bien.
1: Quiero saludar a mi magrecita linda por ser el Día de las Madres y que Diosito me la bendiga y me la cuide siempre, de parte de su hija Aide.
0: Aide, felicitaciones a su mamita. Buen día, quiero hacer un saludo para mi hijo que está cumpliendo años, él se llama Giovanni. El saludo lo recibe en Nueva York de parte de su mami Dora, que de aquí de El Salvador, dice, me le pone una cancioncita de cumpleaños, así que felicidades. Saludos a mi mamá Albertina Díaz, hasta Cantón La Joya de Polorós. Quiero decirle que es la mejor mamá del mundo, aunque estemos lejos, nuestro corazón siempre estará cerca. Le deseo muchas felicidades. Desde Honduras, muy bien, buen día.
2: Buen día, Radio La Fabulosa.
0: Buen día.
2: Quiero aprovechar para saludar a mi madrecita querida, a quien quiero muchísimo. Y le doy gracias a Dios porque hasta esta fecha me la ha regalado para estar a mi lado. Ella es María Maura Melgar, hasta Cantón El Peñón, Cajeril Castaño. Y a todas las madres del mundo, especialmente a las madres de los que trabajan en La Fabulosa.
0: Muchas gracias.
2: Y por mi tía Nelly, Rosa Nelly Melgar hasta el Chaparro, a mi hermana Elsis Noemí Flores, a mis cuñadas Verónica Maricela y María Guadalupe Perla, a todas las que son madres, a todas mis amigas, amistades, comadres, todo. Muchas felicidades, y yo también soy madre.
0: Ah, bueno, felicidades a usted también.
2: Toda la que es madre, yo sé que es un gran privilegio. Una labor, y
0: así
2: es una gran lucha constante.
0: Correcto.
2: Bendiciones.
0: Ya sabe, a la orden. Igualmente, felicitaciones. Hola, buenos días.
3: Buenos días, buenos días. Quiero hacer un saludo para mi madrecita que está cumpliendo 60 años el día de ahora, por ser el Día de las Madres.
0: ¿Cómo se llama ella?
3: Felicitaciones para mi madrecita, mi mamá se llama Antonia Núñez. Me la saluda ahí, por
0: mi
3: favor.
0: Mi Antonia Núñez, felicidades.
3: Feliz día, gracias, le saluda a su hijo.
0: Ya sabe, Santa, amigo.
3: Vicente.
0: Ok, ya sabe, la orden. Buenos días.
4: Quiero hacer un saludo muy especial para mi abuelita y mi mamá, de Cantón Huanteca.
0: ¿Y cómo se llama tu abuelita?
4: María Marta Reyes.
0: ¿Y tu madrecita?
4: Marley Morales.
0: Bien, ¿de parte de quién es el saludo?
4: De su hijo.
0: ¿Cómo te llamas?
4: Ángel Aguiel.
0: Bien, desde Monteca, ¿verdad?
4: Sí.
0: Felicitaciones a tu mamita y a tu abuelita en este día. ¿Ya le diste el abrazo?
4: Vale, gracias.
0: Ok, pero cuídate.
4: Dame una canción de cumpleaños.
0: Vaya, está bien, con gusto. Cuídate, feliz día. Bien, amiguitos, ya casi llegamos al final. Hola, buen día, quiero saludar a mi mamá hermosa. Su nombre es Misalia Ninet Bonilla. La queremos mucho, sus hijas y su esposo. Desde Cantón San Sebastián. Quiero un saludo a mi mamá, que la quiero mucho. Dice Eri Denny, pero no me dice el nombre. Buenos días.
5: Buenos días, don Omar.
0: Buenos días, dígame.
5: Yo quería saludar a mi mamá.
0: Ajá, cuénteme.
5: Ella se llama Rosa Amalia Reyes.
0: Ok.
5: Un saludo también para mi hija Brenda y a Milet Ventura, que es mamá también.
0: Sí.
5: Para mi hermana Glenda, Glenda Lizeth Ventura, hasta Malalaja.
0: Perfecto, ahí está su saludo. Sí. ¿De parte de quién?
5: De Maristela Ventura.
0: ¿Y usted es madrecita?
5: Sí.
0: Ah, bueno, también felicitaciones para usted, oiga.
5: Gracias, don Omar.
0: Y que disfruten este día todas las mamás ahí a las que has saludado. No sé si se quedó alguien más.
5: Me complace con una canción dedicada para las madrecitas.
0: Vaya, pues con todo gusto, cuídese.
5: Bueno, igual, estoy escuchando.
0: Gracias, feliz día.
5: Bueno,
0: hasta luego. Buenos días.
6: Hola, buenos días, Omarcito.
0: Muy bien, ¿cómo se encuentra usted? Yo estoy bien, buenos días.
6: Bien, decimos aquí en Fiel Sintonía.
0: Danelia, bien, ¿verdad?
6: 100%, hombre.
0: Ah, bueno, hágame el saludo entonces.
6: Hay un saludo cordial para todas mis hermanas que son mamá.
0: Sí.
6: Ellas viven en Estados Unidos, dos.
0: Ajá.
6: Y una canta en Salvador.
0: ¿Y cómo se llaman ellas?
6: Una se llama Carmen Elena Merino.
0: Ok.
6: Ella es de Los Ángeles, California.
0: Perfecto. ¿Y?
6: De parte de su hermana Danelia. Y la otra se llama Teresa de Jesús Merino.
0: Muy bien.
6: Hasta Kansas City.
0: Excelente, allá en Estados Unidos.
6: Sí.
0: ¿A su mamita?
6: Florinda Humansor de Merino.
0: Ah, ¿y ella dónde está?
6: Ella acá en el Papalambre.
0: Papalambre. ¿Y usted es mamá?
6: Ay, sí, soy mamá de una hermosa hija.
0: Qué bien, así que felicidades a usted y vayan a celebrar el día de hoy.
6: Sí, a celebrar todo el día con ella.
0: Sí. Danelia, muchísimas gracias por reportarse.
6: Bueno, ¿y no están regalando nada hoy?
0: Pues fíjese que todos los regalos los dimos el viernes.
6: Puto, Martito, sí. No me di cuenta porque ese día estaba en escuela con mi niña.
0: Ay, qué lástima, el viernes dimos todos los regalos, sí, así es.
6: Ya casi terminando vine a escuchar nomás y ya no había tiempo para mí.
0: Sí, qué lástima, bueno, en otra oportunidad.
6: Bueno.
0: Cuídese.
6: Bueno, bendiciones.
0: Bueno, igualmente. Ahí teníamos a nuestra amiga Danelia reportándose, saludando a sus madrecitas. A ver, saludos a mi mamá Esmeralda, dice. Ah, ok, Esmeralda. Okay.
7: Buenos días.
0: Buenos días.
7: Ana Portillo del Albornoz. Un Ana saludo Portillo. A todita las madres del mundo.
0: Sí.
7: Y a la especial, a las que ya se los adelantaron hasta el cielo, pues un... Sí. Un saludo hasta el cielo. Gracias. Varias madres se los han ido, pues Dios sabe por qué se las ha llevado. Pues aprovechen todas aquellas que tienen a sus mamacitas vivas, aprovechenlas. Llévenlas a comer o háganles un plato de comida, díganle hoy no va a cocinar usted, vamos a cocinar nosotros. Háganla sentirse una mamacita bien, que se sienta muy bien siquiera este día, todos los días, una madre todos los días, está día y noche, horas, minutos, no hay momento que una madre no
0: tenga a sus hijos. Totalmente de acuerdo.
7: Pero hoy es un día especial, muy especial. Así es que quiero que me complazca con la canción Inolvidable Amor de los Johnnys.
0: Bonita canción.
7: Y se hace, y se inscribe ahí para regalos, me inscribe Don Omar. Salude, Don Omar.
0: Gracias.
7: Salude a Leslie.
0: Cómo no. Es que fíjese que los regalos los dimos ya el viernes. Y ese día fue la celebración anticipada que tuvimos aquí en la radio. Hola, buen día, quisiera saludar a mis madrecitas, a mi abuela Maximina Cruz y Paola Morales, a mi hermana Elvia Villatoro, Katie Villatoro, Jocelyn Villatoro. Que pasen un feliz día de las madres, hasta Cantón Copetíos. Bien, hola, buen día.
8: Buen día, a todas las de cultura, las abuelas, por el día de las madres, a todas. Ya a usted le fue el día de las madres.
0: Ah, bueno, ahí le están saludando también. Y ya nosotros, amiguitos, estamos en la recta final del programa. Les agradecemos muchísimo. Por supuesto que tendremos una programación dedicada a las madrecitas este día. ¡Felicidades!

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0: Vamos a continuación, en este día especial, en este día bonito de las mamás, de celebración para todas ellas, vamos a quedarnos con la transmisión en directo desde la parroquia de Santa Rosa de Lima, con la Santa Misa, a continuación, aquí en Radio Fabulosa.
1: La

0: En nombre del Padre, del Hijo y del Espíritu Santo.
1: Amén.
0: La paz del Señor esté con todos ustedes, hermanos.
1: Y con tu espíritu.
0: Celebremos, hermanos y hermanas, el sexto domingo del tiempo pascual. Nos vamos acercando ya a la gran fiesta de la Ascensión y de Pentecostés. Dos grandes fiestas que se nos aproximan, hermanos. Por eso Jesús nos va a decir ahora: me voy, pero no los dejaré huérfanos, no los dejaré desamparados, voy a volver a ustedes. Celebremos pues este domingo número 6 del tiempo de la Pascua. Y hoy, queridos hermanos, además la sociedad celebra en nuestra tierra el Día de las Madres, el Día de las Mamás. Queremos saludar a cada una de ellas con mucho cariño y con una inmensa gratitud. Hoy queremos decirles: gracias, madres. Gracias, mamás. Démosles un fuerte aplauso a todas ellas, a las que participan de la misa y a las que desde el cielo reciben nuestra acción de gracia. Vamos a orar, queridos hermanos. Tenemos varias intenciones al inicio de la Santa Misa. Vamos a presentarlas. Oramos en acción de gracias a Dios y a la Santísima Virgen María por la protección de María Feliciana Granados. Ofrece a Dios Santo Granados. Acción de gracias a Dios y a la Virgen María por estar cumpliendo 60 años de matrimonio José Federico Moreno y María Elena Torres de Moreno. Ofrecen sus hijos, nietos y bisnietos. Acción de gracias a la Reina de la Paz por llegar bien a su destino, Salvador Aníbal Torres y su esposa, y Gilmer Antonio Torres y su esposa. Ofrece a Dios su mamá, Hilda Torres. Acción de gracias a Dios y a la Virgen María por favores recibidos. Ofrece Benita García. Acción de gracias a Dios y a la Medalla Milagrosa por bendiciones recibidas. Ofrece Ismael y Jessica. Acción de gracias a Dios y a la Virgen María por beneficios recibidos. Ofrece Jenny Marisela Torres. Acción de gracias a Dios y a la Santísima Virgen por favores recibidos en la familia Herrera Álvarez, Fuentes Herrera y Rivas Fuentes. Acción de gracias a Dios y a la Virgen María por bendiciones recibidas en la vida de María Jacinta Herrera. Ofrecen sus hijos y nietos. Acción de gracias a Dios y a la Virgen María por haber finalizado sus estudios universitarios. Elizabeth Jiménez. Ofrece a Dios su mamá y su abuela. Escucha la Santa Misa en San Francisco. Acción de gracias a Dios y a la Virgen María por estar cumpliendo un año más de vida y estar celebrando el Día de las Mamás. María Milagro Fuentes de Cruz. Ofrece su esposo Pedro Cruz e hijos. Acción de gracias a Dios y a la Virgen María por estar cumpliendo un año más de vida. Sonia Patricia Vázquez. Ofrece su hija Reina. Y acción de gracias a Dios y a la Virgen María por favores recibidos. Ofrece Maximino Sorto e hijos. Hermanos y hermanas, a los que están de aniversario matrimonial, Federico y Elena, a los cumpleañeros, a los que se están graduando de la universidad, les damos un fuerte aplauso. ¡Felicidades! Oramos en acción de gracias a Dios y a la Virgen María por favores recibidos. Ofrece la familia Fuentes Canales. Acción de gracias a Dios y a la Virgen María por la vida de Conchi Sorto y favores recibidos. Ofrece la familia Andrade Sorto. Petición a Dios y a la Virgen María por la salud de Zaira Torres. Ofrece su familia. Pedimos por nuestros seres queridos que han muerto, por el alma de Teófila Escobar, viuda de Romero, por el alma de María Antonia Umaña, María Eufemia Umaña, Juana Hernández, Cándida Rosa Osorio.

Gregorio Carolina González, por las almas de Celestina Valladares, María Anastasia Valladares de Martínez y María Matías Escobar, por las almas de Eddie Francisca Romero, Aurora Escobar, María de la Cruz Valladares, Gervasia Guillén de Escobar y Miguel Ángel Ventura, por el alma de Adán Albino Reyes Benítez, 9 años de fallecido, por el alma de María Ríos de Reyes, 8 años de fallecida, por el alma de Kevin Lionel Hernández, 1 año de fallecido, por las almas de Berta Lidia Orellana, Ligia Ivette Vela de Cornejo, Odilia Rubio de Castillo, por las almas de José Antonio Herrera en el primer día de novena, por el alma de María Félix Umaña, 40 años de fallecida, por el alma de Josefina Canales, 50 años de fallecida, por las almas de Florinda Vázquez, María Isabel Andrade, Delcy Chávez, Arcadia Torres, Ernestina Torres, Adela Hernández, Antonina Reyes, Marta Lidia Guevara, en sus 11 años de fallecida, Laureano Sorto, Agustina Álvarez, Ana Julia Blanco, en sus 3 años de fallecida, por las almas de Gregoria Ventura, Pastora Ventura, Dolores Ventura, Adela Ramírez, Petrona Ventura, Elena Ventura, María Dinora Blanco, Josefina Blanco, Wilson Flores Blanco, Miguel Ángel Salmerón Ventura, en el primer día de novena, por las almas de Vicenta Vaquis, Raimunda Joya, Lidia Antonia Villatoro, en sus 17 años de fallecida, Dinora Esperanza Villatoro de Benítez, Raimunda García, Clementina Salmerón, José Ernesto Guevara, Clemencia Umaña, Margarita Cruz, Marina Rodríguez, Ricarda Umaña, Ramona Umaña, Margarita Umaña, Ana Matilde Girón de Lazo, María Arcelia Girón, Emma Girón, Amelia Girón, Marina Concepción Cruz, Pura Concepción Ventura, Alba Saraí Ventura, María Edelmira Díaz, los difuntos de la familia Vázquez Herrera y los difuntos de la familia Romero Herrera, por las almas de Maura Benítez de Contreras, Cayetana Turcio de Sánchez, Marcos Herminia Velázquez de Turcio, Concepción Sánchez, Catalina Larios, María Tránsito Larios, María Luna Sotera Salmerón, Gumercinda Villatoro, María Magdalena Cruz Ventura, María Concepción Cruz López, Rosa Amanda Humansor de Granado, Julia Granado Mate, Faustina Salvador en el primer día de novena, Kevin Joel Reyes en el segundo día de novena, Francisca Bonilla, Silveria Moltalbán, María Gregoria Herrera, Juana Benítez, Vicenta Escobar, María de la Luz Reyes Vanegas, Marta Lina Romero, Teófila Herrera, Melesia Alfaro, María Dominga Gómez, Ilbea Orellana de Andrade, Delmi Gómez, Elida Sorto, Fermina Flores de Ventura, Lucía Flores de Ventura, Lucía Ventura, Elizabeth Ventura Flores, y por las almas de Blanca Felicita Herrera, Ingrid Esmeralda Herrera, Mercedes Amparo de Mendoza, Isabel Flores, Pascuala González, Yolanda Vanegas, María Vanegas, Félix Vanegas, Luisa Vanegas, Irma, María Consuelo Rivera de Ventura, María Angélica Alfaro, María Bernarda, María Leticia Alfaro, por las almas de María Luisa Guevara, Manuel Benítez, María Estebana Guevara, Milton Orlando Guevara, Firmo Guevara, Elizabeth Yolanda Benítez, por las almas de Teodora Jaime, Francisco Melgar Blanco, Buenaventura Herrera de Guzmán, María Blanco, María Exaltación Cruz, Teodora Jaime, Olimpia Canales, Isabel Guevara, María Gumercinda Larios, Francisca Larios,
Timotea Bonilla y María Mejía. Hermanos y hermanas, en la presencia de Dios, reconozcamos con humildad que somos pecadores y pidamos perdón a Dios, invoquemos su misericordia.

0: tú que has destruido el pecado y la muerte con tu resurrección, Señor, ten piedad.
1: Señor, ten piedad.
0: Tú que has renovado la creación entera con tu resurrección, Cristo, ten piedad.
1: Cristo, ten piedad.
0: Tú que das la alegría a los vivos y la vida a los muertos con tu resurrección, Señor, ten piedad.
1: Señor, ten piedad.
0: Dios Todopoderoso, tenga misericordia de nosotros, perdone nuestros pecados y nos lleve a la vida eterna.
2: Amén.

0: Oremos. Dios Todopoderoso, concédenos continuar celebrando con incansable amor estos días de tanta alegría en honor del Señor resucitado, y que los misterios que hemos venido conmemorando se manifiesten siempre en nuestras obras. Por nuestro Señor Jesucristo, tu Hijo, que contigo vive y reina en unidad del Espíritu Santo y es Dios por los siglos de los siglos.
1: Amén.

La primera lectura está tomada del libro de los Hechos de los Apóstoles, en el capítulo 8, versículos del 5 al 8, del 14 al 17. Después de la muerte de Esteban, un buen número de cristianos tienen que huir de Jerusalén. Son ellos quienes difunden la fe en Samaria y en Siria. La persecución se convierte en instrumento de difusión, y hoy se nos narra cómo esa proclamación es confirmada por el Espíritu Santo, que se manifiesta en signos y curaciones. Escuchemos.

0: Lectura del libro de los Hechos de los Apóstoles. En aquellos días, Felipe bajó a la ciudad de Samaria y predicaba allí a Cristo. La multitud escuchaba con atención lo que decía Felipe, porque habían oído hablar de los milagros que hacía y los estaban viendo. De muchos poseídos salían los espíritus inmundos, lanzando gritos, y muchos paralíticos y lisiados quedaban curados. Esto despertó gran alegría en aquella ciudad. Cuando los apóstoles que estaban en Jerusalén se enteraron de que Samaria había recibido la palabra de Dios, enviaron allá a Pedro y a Juan. Estos, al llegar, oraron por los que habían sido convertidos para que recibieran el Espíritu Santo, porque aún no lo habían recibido, y solamente habían sido bautizados en el nombre del Señor Jesús. Entonces, Pedro y Juan impusieron las manos sobre ellos, y ellos recibieron el Espíritu Santo. Palabra de Dios.
1: Con el Salmo 65, alabemos a Dios por sus maravillas en favor de los hombres, especialmente por darnos su salvación por los sacramentos. Hagámoslo diciendo todo: las obras del Señor son admirables. Aleluya.
2: Que clame al Señor toda la tierra, celebremos su gloria y su poder, cantemos un himno de alabanza, digamos al Señor: tu obra es admirable. Que se postren ante ti la tierra entera y celebre con cánticos tu nombre. Admiremos las obras del Señor, los prodigios que ha hecho por los hombres. Él transformó el Mar Rojo en tierra firme y los hizo cruzar el Jordán a pie enjuto. Llenémonos por eso de gozo y gratitud. El Señor es eterno y poderoso. ¿Cuántos temen a Dios? Vengan y escuchen, y les diré lo que ha hecho por mí. Bendito sea Dios, que no rechazó mi súplica, ni me retiró su gracia.
1: La segunda lectura está tomada de la primera carta del apóstol San Pedro, en el capítulo 3, versículo del 15 al 18. Por última vez en la Pascua leeremos la carta de Pedro. El texto de hoy se dirige a una comunidad que ha experimentado la persecución por su fe, animándoles en la perseverancia, asistidos por el mismo Espíritu que hizo que Cristo volviera a la vida. Escuchemos.
3: De la primera carta del apóstol San Pedro. Hermanos, veneren en sus corazones a Cristo el Señor, dispuesto siempre a dar al que les pidiere las razones de la esperanza de ustedes. Pero háganlo con sencillez y respeto y estando en paz con su conciencia. Así quedarán avergonzados los que denigran la conducta cristiana de ustedes. Pues mejor es padecer haciendo el bien, si tal es la voluntad de Dios, que padecer haciendo el mal. Porque también Cristo murió una sola vez y para siempre por los pecados de los hombres, Él, el justo, por nosotros los injustos. Para llevarnos a Dios, murió en su cuerpo y resucitó glorificado. Palabra de Dios.
1: Sigue el tono de despedida iniciado en el Evangelio de San Juan, proclamado el domingo anterior. Hoy el evangelista San Juan, en el capítulo 14, versículo del 15 al 21, las palabras de Jesús manifiestan hoy un tono tranquilizador, porque si por una parte es necesario que Él desaparezca, por otra les promete no dejarlos en absoluta orfandad, pues les enviará el Espíritu Santo. Cantemos el Aleluya para posterior escucha de esta gran noticia.

0: El Señor esté con ustedes.
1: Y con tu espíritu.
0: Lectura del Santo Evangelio según San Juan.
1: Gloria y honor a ti, Señor Jesús.

0: En aquel tiempo, Jesús dijo a sus discípulos: si me aman, cumplirán mis mandamientos. Yo le rogaré al Padre, y Él les dará otro paráclito, para que esté siempre con ustedes, el Espíritu de la verdad. El mundo no puede recibirlo, porque no lo ve ni lo conoce. Ustedes, en cambio, sí lo conocen, porque habita entre ustedes y estará en ustedes. No los dejaré desamparados, sino que volveré a ustedes. Dentro de poco, el mundo no me verá más, pero ustedes sí me verán, porque yo permanezco vivo y ustedes también vivirán. En aquel día entenderán que yo estoy en mi Padre, ustedes en mí y yo en ustedes. El que acepta mis mandamientos y los cumple, ese me ama. Al que me ama a mí, lo amará mi Padre. Yo también lo amaré y me manifestaré a Él. Palabra del Señor.
1: Gloria y honor a ti, Señor Jesús.
0: Tengan la bondad de sentarse, queridos hermanos y hermanas. Les saludo con mucho cariño, queridos hermanos, a cada uno de ustedes que están aquí presentes celebrando esta Santa Eucaristía. Como también saludamos a los que a través de la radio o a través de internet celebran la Santa Misa con nosotros. Recordemos, hermanos y hermanas, hagamos memoria del domingo pasado, que decía Jesús: me voy. El domingo escuchábamos a Jesús, el domingo anterior escuchábamos a Jesús diciendo: me voy. No pierdan la paz. Crean en Dios y crean en mí. Si me voy, les dice Jesús, es para prepararles un lugar, para que donde yo esté, estén también ustedes. Para ir a donde yo voy, ustedes ya saben el camino. No sabemos a dónde vas, le dijo Tomás. ¿Cómo vamos a saber el camino? Tomás, le dice Jesús, yo soy el camino, la verdad y la vida. Yo soy el camino que lleva al Padre. Muéstranos al Padre y no basta, le dijo Felipe. Felipe, el que me ha visto a mí, ya vio al Padre. Y ahora, como Jesús se está despidiendo, está diciendo: ya me voy, ahora viene el anuncio, hermanos. Entonces dice Jesús: me voy al Padre. Yo salí del Padre y vuelvo al Padre. Ahora me voy, les dice Jesús. Pero yo, este es el centro de este domingo, hermanos. Pero yo le rogaré al Padre, y Él le dará otro paráclito, para que esté siempre con ustedes el Espíritu de la verdad. El mundo no puede recibirlo porque no lo ve ni lo conoce. Ustedes, en cambio, sí lo conocen, porque habita entre ustedes y estará en ustedes. Me voy, les dice Jesús, me voy. Pero yo voy a rogarle al Padre para que les mande otro paráclito. Y ese, les dice Jesús, ese consolador, ese defensor, yo he estado con ustedes. Pero el que va a venir, les dice Jesús, el Espíritu Santo, el Paráclito, ese va a estar en ustedes. Yo he estado con ustedes. Me han visto caminar, me han visto cansarme, me han visto dormir, me han visto comer, me han visto orar, me han visto predicar. Pero les dice Jesús, yo me voy. Pero va a venir otro. Y el otro que va a venir no va a estar como yo, que he estado a la par de ustedes, comiendo con ustedes. El que va a venir va a habitar, les dice Jesús, dentro de ustedes. ¿Cómo se llama el que va a venir, hermanos? El Paráclito, el Espíritu de la Verdad, el Consolador. Vamos a empezar a preparar nuestro corazón para la gran fiesta de Pentecostés, hermano. Vamos a celebrar Pentecostés. ¿Qué es lo que celebramos en Pentecostés? La venida del Espíritu Santo a los apóstoles. Y les quiero hacer una pregunta. ¿Qué hace? Escúchame bien. ¿Qué es lo que hace el Espíritu Santo en nuestro corazón, hermanos? ¿Qué hace el Espíritu Santo? Quisiera que pensáramos esto. ¿Qué es lo que hace? ¿Cuál es la obra? ¿Cuál es la acción del Espíritu Santo adentro de nosotros? Fíjense que a veces cuando introducimos la oración del Padre Nuestro, dice el sacerdote, el amor de Dios, escuche, el amor de Dios ha sido derramado en nuestros corazones por el Espíritu Santo que Dios nos ha dado. El amor de Dios se ha derramado en nuestros gracias al Espíritu Santo. ¿Quién es el Espíritu Santo? El amor entre el Padre y el Hijo. Entonces dice la iglesia, el amor de Dios ha sido derramado en nuestros corazones por el Espíritu Santo. ¿Qué es lo que pone el Espíritu Santo en nosotros? El amor. ¿Sí me escuchó? ¿Qué pone el Espíritu Santo en nosotros? El amor. Y el amor, queridos hermanos, lo cambia uno. El amor lo transforma uno. El amor te cambia. Escúchame. El amor a uno lo cambia. Mire esa cipote enamorada cómo ha cambiado. ¿Cómo ha cambiado la cipota que está enamorada, verdad? ¿Ya se fijaron ustedes? ¿Antes no se peinaba? ¿Antes no se peinaba? Mire, antes no se cuidaba mucho personalmente. No sé, mire la hora. Las amiguitas hasta le preguntan, ¿y qué te ha pasado? Vos le dices, ¿verdad? Te miro más feliz. Hasta los ojos te brillan, le dice la otra. Mira, hasta los ojos. Hasta en los ojos se te nota, le dice. O sea que, escúcheme, hermano. El amor a uno lo hace, ¿cómo lo quiero decir, hermanos? El amor a uno lo hace que uno libere, digámoslo así, libere. El amor hace que uno libere una fuerza que uno no sabía que tenía. Ojalá que a esa cipote enamorada le dé por barrer la casa. Mire, antes no barría la casa, ahora barre la casa. Ahora la arregla. Mire, el amor hizo que liberara. ¿Qué cosa? El amor hace que uno libere. ¿Qué cosa? Una fuerza. El amor te hace liberar una fuerza que no creías que tenía. Mire ese enamorado hasta dónde va. Acuérdense los mayores que están aquí. Acuérdense los mayores que están aquí, cuánto caminaban para ir a ver esa novia que tenían. Porque ahora hay carro, hermano, ahora hay motocicleta, ahora hay... Pero cuánto caminaba vos para ir a ver esa mujer que tenés. ¿Ah? Cruzando barrancos, hermanos, quebradas. Porque el amor te hace liberar una fuerza que no sabías que tenías y te hace hacer cosas que ni vos sabías que podías hacer. Hace 2 días pasé bebiendo café por la casa de mi tía. Tiene 64 años mi tía. Hace 9 años murió mi tío. Hace 9 años. Vivió un matrimonio precioso con mi tío, Manuel. Y ahora mi tía, la hermana de mi mamá, está enamorada. A los 64 años, mi tía está enamorada. Y cuando estaba bebiendo café, ahí le cayó la llamada. Uy, tía, le están hablando. Uy, me dijo, si es fulano. ¿Y quién es ese, tía? Ay, es con el que me voy a casar, me dijo. Está enamorada. Mi tía está enamorada, se va a casar. Mi tía de 64 años, ya en estos días, en agosto, vamos a estar ahí. Está enamorada. Viera cómo habla el novio. Viera cómo se expresa. Mi tía está loca por el novio que tiene. Y se le mira y habla de él. Y de las que le llaman, uy, sí, mira. Y que nadie me le vaya a decir que no se case porque de todas maneras va a casar. Porque está enamorada. Yo creo que hasta dieta está. Porque quiere que le quede el vestido. O sea, el amor. Es que no es solo que le brillan los ojos. Es que no es solo que ahora hace cosas que no pensaba que iba a hacer. Es que hay una fuerza. El amor hace que... ¿Oyeron, hermanos? ¿Qué hace el amor? Que uno saque algo que no sabía que podía tener. Nadie vaya a juzgar a mi tía, oye. Nadie. Es que el amor te hace hacer locuras. Y lo mismo pasa evangélicamente, hermano. Y lo mismo pasa con Dios. Y lo mismo pasa con Dios. El que esté enamorado de Dios, dice Jesús hoy, si me aman, si me aman. Si te enamoras de Dios, vas a hacer locuras por Dios. Y vas a hacer cosas que ni pensaba que ibas a hacer. Y dice una hermana, yo nunca pensé de meterme de ministra extraordinaria de la comunión, oyendo, viendo enfermos a mediodía. Y ahí voy por las veredas a dejar la comunión. ¿Qué es lo que te mueve a hacer eso? ¿Ah? Y algunas ministras ya están todas ya los pies no les dan para más. Y ahí van. Y algunos delegados igual, ya son mayores y no paran y no se detienen y ahí van. Porque el amor te hace que liberes algo que... ¿Y quién es ese? ¿Cómo se llama ese, hermanos? El Espíritu Santo, que ha derramado, ¿qué cosa? El amor de Dios en nuestros... Escuche bien, hermano, por eso necesitamos celebrar Pentecostés con toda nuestra fuerza, porque el Espíritu Santo es el amor de Dios en nuestro... Te posee Dios a través de su Espíritu. Y por eso una mamá, hoy que celebramos a las mamás, mire esa cipota cómo cambió ahora que es mamá. Mire esa muchacha que usted no le miraba talle para eso de ser mamá, porque usted la miraba así medio... Mírela hoy que es mamá. Mire cómo ha cambiado. lo que hace una mamá por un hijo, ¿verdad? De velos, cansancio, no se para. La señora hace una cosa y hace otra, no para porque tiene hijos. Y me decía una mamá: padre, mis hijos son mi motorcito. Me decía: mi motorcito, a veces me siento cansada, pero cuando pienso en ellos sigo, padre, mis hijos son mi motor. Me decía esa mamá: sigo. Y a veces los hijos, como pelean con su mamá, ¿verdad? ¿Sí me escuchaste? ¿Cómo pelean? Hijos que pelean con su mamá, peleados. Viera cómo le levantan la voz. Viera cómo hay hijos que le levantan la voz a la mamá, le gritan. Y la insultan. ¿Cuántas mamás tengo aquí en misa que los hijos las han insultado? Un hijo que pelea, que le grita y que insulta a su madre. Y no solo eso, hermanos, hay mamás que les tienen miedo a sus hijos. ¿Hasta dónde has llegado, hijo? Que tu mamá te tiene miedo. Mamás que le tienen miedo a sus hijos. Hermanos, ¿qué les parece? Horrible. Que la que te dio la vida, que la que te parió y te crió, ahora vos vengas a tratarla aquí como cucaracha, la señora. Qué gratitud la tuya, ¿verdad? Qué cariño por tu madre. Qué respeto. Dice la Sagrada Escritura: el hijo que honra a su madre, el hijo que obedece a su madre, Dios lo va a bendecir, dice la Biblia. La Sagrada Escritura: honra a tu padre y a tu madre. Qué bueno que te acordás de ella hoy, pero celébrala todos los días. Nunca le quites la sonrisa a tu mamá. Nunca le quites la alegría a tu madre. Hijos, los que somos hijos y tenemos viva a nuestras mamás, vivamos para hacerles bonita la vida a ellas, para alegrarlas, no para quitarles la alegría a nuestras mamás. No le quites la alegría a tu madre. Dale alegría a tu mamá. No se la quites. Respetala, cuidala, amala. Hoy la celebramos. Pido al Espíritu Santo que coloque ese amor en nuestros corazones, porque el Espíritu Santo es el que pone el amor aquí y hace que te brillen los ojos aquí en misa, que te brillen los ojos ante el Santísimo, que te brillen los ojos ante esta palabra, que te brillen los ojos, que te palpite el corazón. Es el Espíritu Santo el que hace esa obra, hermanos, en nuestros corazones. Por eso dice Jesús: me voy, pero va a venir uno que va a estar dentro de ustedes, con ustedes, dentro de ustedes. Pongámonos de pie, hermanos, y vamos a profesar nuestra fe. Digamos todos: creo en un solo Dios, Padre Todopoderoso, Creador del cielo y de la tierra, de todo lo visible y lo invisible. Creo en un solo Señor Jesucristo, Hijo único de Dios, nacido del Padre antes de todos los siglos, Dios de Dios, luz de luz, Dios verdadero de Dios verdadero, engendrado, no creado, de la misma naturaleza del Padre, por quien todo fue hecho, que por nosotros los hombres y por nuestra salvación bajó del cielo, y por obra del Espíritu Santo se encarnó de María, la Virgen, y se hizo hombre, y por nuestra causa fue crucificado en tiempo de Poncio Pilato, padeció y fue sepultado, y resucitó al tercer día según las Escrituras, y subió al cielo, y está sentado a la derecha del Padre, y de nuevo vendrá con gloria para juzgar a vivos y muertos, y su reino no tendrá fin. Creo en el Espíritu Santo, Señor y dador de vida, que procede del Padre y del Hijo, que con el Padre y el Hijo recibe una misma adoración y gloria, y que habló por los profetas. Creo en la Iglesia, que es una, santa, católica y apostólica. Confieso que hay un solo bautismo para el perdón de los pecados. Espero la resurrección de los muertos y la vida del mundo futuro. Amén. Dirijamos al Padre nuestras súplicas. A cada invocación vamos a responder: te rogamos, Señor, óyenos.
1: Te rogamos, Señor, óyenos.
2: Por la Iglesia, por el Papa, nuestros obispos y sacerdotes, para que amando a Cristo y cumpliendo sus mandamientos, se dejen conducir por el Espíritu y cooperen dócilmente con su acción salvadora y santificadora, roguemos al Señor.
1: Señor, óyenos.
2: Por quienes trabajan en favor de la paz, para que el Señor Jesús, Redentor del mundo, interceda ante el Padre y Él les envíe el Espíritu Santo, otorgándoles la valentía para ser testigos de su amor, roguemos al Señor.
0: Te rogamos, Señor, óyenos.
2: Por las madres, para que siguiendo el ejemplo de María, la Madre del Señor, cuiden con dedicación y amor sus hogares y encuentren en Dios fortaleza y alegría para su misión, oremos.
0: Te rogamos, Señor, óyenos.
2: Por nosotros, para que el Espíritu Santo reavive el don recibido en el bautismo y nos fortalezca para permanecer en el amor de Cristo, según sus palabras: el que me ame será amado por mi Padre, y yo lo amaré y se manifestaré a él. Roguemos al Señor.
0: Te rogamos, Señor, óyenos. Infunde, Señor, tu gracia en nuestras almas. Haz que el Espíritu Santo dentro de nosotros nos haga decir: Abba, Papá. Todo te lo pedimos a ti que vives y reina por los siglos de los siglos.
1: Amén.
0: Siéntense, hermanos, y cantemos.

0: sacrificio mío y de ustedes sea agradable a Dios Padre Todopoderoso.
1: El Señor reciba en tus manos este sacrificio para alabanza y gloria de su nombre, para nuestro bien y de toda su santa iglesia.
0: Subasta a ti, Señor, nuestra oración, acompañada por estas ofrendas, para que purificados por tu bondad nos dispongas para celebrar el sacramento de tu inmenso amor. El que vive y reina por los siglos de los siglos.
2: Amén.
0: El Señor esté con ustedes.
2: Y con tu espíritu.
0: Levantemos el corazón.
2: Lo tenemos levantado hacia el Señor.
0: Demos gracias al Señor nuestro Dios.
2: Es justo y necesario.
0: En verdad, es justo y necesario. Es nuestro deber y salvación glorificarte siempre, Señor, pero más que nunca en este tiempo en que Cristo, nuestra Pascua, fue inmolado, porque Él es el verdadero Cordero que quitó el pecado del mundo. Muriendo destruyó nuestra muerte y resucitando restauró la vida. Por eso, con esta efusión de gozo pascual, el mundo entero se desborda de alegría. Y también los coros celestiales, los ángeles y los arcángeles cantan sin cesar el himno de tu gloria.

0: santo. Eres en verdad, Señor, fuente de toda santidad. Por eso te pedimos que santifiques estos dones con la efusión de tu Espíritu, de manera que se conviertan para nosotros en el cuerpo y la sangre de Jesucristo nuestro Señor, el cual, cuando iba a ser entregado a su pasión, voluntariamente aceptada, tomó pan, dándote gracias lo partió y lo dio a sus discípulos diciendo: tomen y coman todo de él, porque esto es mi cuerpo que será entregado por ustedes.
1: Señor mío y Dios mío,

0: Del mismo modo, acabada la cena, tomó el cáliz y dándote gracias de nuevo, lo pasó a su discípulo diciendo: tomen y beban todo de él, porque este es el cáliz de mi sangre, sangre de la alianza nueva y eterna, que será derramada por ustedes y por muchos para el perdón de los pecados. Hagan esto en conmemoración mía.
1: Señor mío y Dios mío.

Así pues, Padre, al celebrar ahora el memorial de la muerte y resurrección de tu Hijo, te ofrecemos el pan de vida y el cáliz de salvación, y te damos gracia porque nos hace dignos de servirte en tu presencia. Te pedimos humildemente que el Espíritu Santo congregue en la unidad a cuantos participamos del cuerpo y sangre de Cristo. Acuérdate, Señor, de tu Iglesia extendida por toda la tierra, con nuestro Papa León, nuestro Obispo Fabio y todos los pastores que cuidan de tu pueblo. Llévala a su perfección por la caridad. Acuérdate también de nuestros hermanos que se durmieron en la esperanza de la resurrección. Te encomendamos, Señor, a nuestros seres queridos: María Antonia Umaña, Juana Hernández, Carolina González, María Eufemia Umaña, Cándida Rosa Osorio, Celestina Valladares, María Anastasia Valladares de Martínez, María Matías Escobar, Edi Francisca Romero, Aurora Escobar, María de la Cruz Valladares, Gervasia Guillén de Escobar, Miguel Ángel Ventura, Adán Albino Reyes Benítez, María Ríos de Reyes, Kevin Leonel Hernández, Berta Lidia Orellana, Ligia Ivette Vela de Cornejo, Odilia Rubio de Castillo, José Antonio Herrera, María Félix Umaña, Josefina Canales, Florinda Vázquez, María Isabel Andrade, Delcy Chávez, Arcadia Torres, Ernestina Torres, Adela Hernández, Antonina Reyes, Marta Lidia Guevara, Laureana Sorto, Agustina Álvarez, Ana Julia Blanco, Gregoria Ventura, Pastora Ventura, Dolores Ventura, Petrona Ventura, Adela Ramírez, Elena Ventura, María Dinora Blanco, Josefina Blanco, Wilson Flores Blanco, Miguel Ángel Salmerón Ventura, Vicenta Vaquis, Raimunda Joya, Lidia Antonia Villatoro, Dinora Esperanza Villatoro de Benítez, Raimunda García, Clementina Salmerón, José Ernesto Guevara, Clemencia Umaña, Ramona Umaña, Margarita Umaña, Margarita Cruz, Marina Rodríguez, Ricarda Umaña, Ana Matilde Girón de Lazo, María Arcelia Girón, Emma Girón, Amelia Girón, Marina Concepción Cruz, Pura Concepción Ventura, Alba Saraí Ventura, María Edelmira Díaz, los difuntos de la familia Vázquez Herrera y de la familia Romero Herrera, Maura Benítez de Contreras, Cayetana Turcio de Sánchez, Marcos Herminia Velázquez de Turcios, Concepción Sánchez, Catalina Larios, María Tránsito Larios, María Luna, Sotera Salmerón, Gumercinda Villatoro, María Magdalena Cruz Ventura, María Concepción Cruz López, Rosa Amanda Humansor de Granado,

Lucía Flores de Fuentes, Lucía Ventura, Elizabeth Ventura Flores, Blanca, Felicita Herrera, Ingrid Esmeralda Herrera, Mercedes Amparo de Mendoza, Isabel Flores, Pascuala González, Yolanda Vanegas, María Vanegas, Félix Vanegas, Luisa Vanegas, Irma, María Consuelo Rivera de Ventura, María Angélica Alfaro, María Bernarda, María Leticia Alfaro, María Luisa Guevara, Manuel Benítez, María Estebana Guevara, Milton Orlando Guevara, Firmo Guevara, Elizabeth Yolanda Benítez, Teodora Jaime, Francisco Melgar Blanco, Buenaventura Herrera de Guzmán, María Blanco, María Exaltación Cruz, Teodora Jaime, Olimpia Canales, Isabel Guevara, María Gumercinda Larios, Francisca Larios, Timotea Bonilla, María Mejía y Teófila Escobar, viuda de Romero. Romilia Trejos, Mercedes Sarabia, y de todos los que han muerto en tu misericordia, admíteles a contemplar la luz de tu rostro. Ten misericordia de todos nosotros, y así con María, la Virgen Madre de Dios, Nuestra Señora de Fátima, su esposo San José, los apóstoles, los mártires, San Óscar Arnulfo Romero, Santa Rosa de Lima, nuestra patrona, y cuantos vivieron en tu amistad, a través de los tiempos merezcamos, por tu Hijo Jesucristo, compartir la vida eterna y cantar tus alabanzas.

El amor de Dios ha sido derramado en nuestros corazones con el Espíritu Santo que se nos ha dado. Digamos con fe y esperanza.

0: líbranos de todos los males, Señor, y concédenos la paz en nuestros días, para que, ayudados por tu misericordia, vivamos siempre libres de pecado y protegidos de toda perturbación, mientras esperamos la gloriosa venida de nuestro Salvador Jesucristo.
1: Tuyo es el reino, tuyo es el poder y la gloria por siempre, Señor.
0: Señor Jesucristo, que dijiste a tus apóstoles: la paz les dejo, mi paz les doy. No tengas en cuenta nuestros pecados, sino la fe de tu iglesia. Y conforme a tu palabra, concédenos la paz y la unidad, tú que vives y reina por los siglos de los siglos.
1: Amén.
0: La paz del Señor esté siempre con ustedes, hermanos.
1: Y con tu espíritu.
0: Como hijos de Dios, compartamos el saludo de la paz.

0: Este es el Cordero de Dios, el que quita el pecado del mundo. Dichosos los invitados al banquete del Señor.
1: Señor, yo no soy digno de que entres a mi casa, pero una palabra tuya bastará para sanarme.
0: El cuerpo y la sangre de Cristo nos guarde para la vida eterna.
1: Amén.

Jesús mío, que está real y verdaderamente en el cielo y en el santísimo sacramento del altar. Os amo sobre todas las cosas y deseo vivamente recibirte dentro de mi alma, pero no pudiendo hacerlo ahora sacramentalmente, venid al menos espiritualmente a mi corazón, y como si ya os hubiese recibido, os abrazo y me uno de todo a ti, Señor. No permita que jamás me aparte de ti. Amén.

0: Si me aman, cumplirán mis mandamientos, dice el Señor, y yo rogaré al Padre, y Él les dará otro abogado, que permanecerá con ustedes para siempre. Aleluya. Oremos. Dios Todopoderoso y Eterno, que por la resurrección de Cristo nos has hecho renacer a la vida eterna, multiplica en nosotros el efecto de este sacramento pascual e infunde en nuestros corazones el vigor que comunica este alimento de salvación. Por Jesucristo nuestro Señor.
1: Amén.
0: Hermanos, siéntense por favor. Quiero decirles que hoy sirve esta Eucaristía de 9 de la mañana la zona Santa Lucía. Comercio, La Presa, El Baratillo, Quebrada Honda, San Sebastián. Y ellos, queridos hermanos, han traído estas dos canastitas que están aquí. La zona ha venido cargada hoy, ¿verdad? Han traído estas dos canastitas. Quieren regalarlas, dicen, ¿verdad? Así que entiendo que van a pasar allí, hermano Walter, por donde están las mamás, solo a las mamás, ¿verdad? Les van a dar un numerito, ¿verdad? Un numerito. No hay que pagar nada por ese numerito, ¿verdad? Les van a dar un numerito. Y luego, pues, vamos a hacer la rifa aquí al final, ¿verdad? Para ver quiénes son esas dos mamás que van a llevar esta... Si usted no es mamá, no agarre nada, oye, ¿verdad? Es las mamás. Mientras ellos hacen esta dinámica, yo voy a dar lectura a los avisos parroquiales. Hermanos y hermanas, el día lunes, la Santa Misa en la sede a las 6:30 de la mañana. La Santa Misa en la Comunidad de Limón a las 2 de la tarde. El día martes, Santa Misa en la sede a las 6:30 de la mañana. Los sacerdotes tenemos reunión de clero. Y por la tarde, reunión con los equipos de retiro, equipo 1 y 2. Reunión el próximo martes a las 3 de la tarde en el Salón San Juan Pablo II. Ya han sido avisados, notificados de esta reunión, o se les notificará hoy mismo. Y víspera en la Comunidad del Baratillo, en honor a Nuestra Señora de Fátima. La víspera será a las 6 de la tarde el martes en la Comunidad del Baratillo. Y el miércoles 13 de mayo, Santa Misa en la sede a las 6:30 de la mañana y fiesta patronal en honor a la Virgen de Fátima en la Comunidad del Baratillo. La Santa Misa será a la 1 de la tarde. El día jueves, Santa Misa en la sede a las 6:30 de la mañana, Santa Misa en la Comunidad de los Melgares a las 3 de la tarde y Santa Misa en la Comunidad de los Ventura en honor a San Isidro Labrador, vísperas a las 7 de la noche. Será la Santa Misa en los Ventura el jueves. Antes, a las 6 de la tarde, tenemos la hora santa en la parroquia. El día viernes, la Santa Misa en la sede a las 6:30 de la mañana y fiesta patronal en honor a San Isidro Labrador en la Comunidad de los Ventura a la 1 de la tarde. Celebraremos la Santa Eucaristía de fiesta patronal. Y el día sábado, la Santa Misa en la sede a las 6:30 de la mañana y por la tarde. Queridos hermanos y hermanas, está invitada toda la parroquia a participar aquí del Pentecostés diocesano dirigido por la renovación carismática de nuestra diócesis. Quiero decirles, hermanos, que el sábado aquí vamos a tener presencia de todas las parroquias, bueno, de muchas parroquias de la diócesis. No en todas hay renovación carismática, pero sí de muchas parroquias de la diócesis vamos a tener presencia aquí el sábado a las 2 de la tarde. Pentecostés diocesano de la renovación carismática aquí en la parroquia. Y están invitados, todos los servidores de la parroquia, hermanos, a participar de este encuentro. El tema que vamos a compartir es: abre tu corazón al Espíritu Santo y renacerás desde dentro. Iniciamos a las 2 de la tarde. El predicador invitado por la Renovación Carismática es Sergio Olmedo, que va a estar aquí compartiéndonos el tema, orando por nosotros, y celebraremos la Eucaristía. Aquí estaremos, ¿verdad?, para acoger a todos los que vengan el sábado a las 2 de la tarde, hasta eso de las 5:30, 6 de la tarde. Organícense las comunidades para participar de este momento de oración y de predicación. El día domingo, hermanos, la Santa Misa a las 6 de la mañana. Los jóvenes tienen convivencia en la comunidad de la aldea. Inicia la convivencia de la pastoral juvenil a las 8:30 de la mañana, ¿verdad? De la mañana. Y la Santa Misa a las 9 de la mañana, aquí en la sede parroquial. La Santa Misa en el Inmaculado Corazón de María a las 11 de la mañana. Y la Santa Misa a las 5 de la tarde, aquí en la sede parroquial. La liturgia del próximo domingo a las 9 de la mañana le corresponde a la zona 6, que es la zona San Juan María Vianney, y anima el hermano Henry de Copetillo. Hermanos, quiero pedirles a dos muchachos que quieren contraer matrimonio, Tomás Enrique Canales Álvarez y Kenia Arelí Interiano Domínguez. ¿Dónde están? Allá están. Pues les comunico, hermanos, que Tomás Enrique Canales Álvarez, hijo de Tomás Francisco Canales y María Edis Álvarez, originario de Santa Rosa de Lima, desea contraer matrimonio con la señorita Kenia Arelí Interiano Domínguez, hija de Evangelista Interiano Cruz y Marta Lidia Domínguez González, originaria de Anamorós. La boda se llevará a cabo el 30 de mayo. Si alguien conoce de algún impedimento para que este matrimonio se lleve a cabo, puede informar a nuestra oficina parroquial o aquí a su servidor. Hermanos y hermanas, a Enrique y a Kenia los ponemos en oración y les damos un fuerte aplauso, ¿verdad? Oramos por esta unión matrimonial. Antes de que hagamos la rifa de estas dos canastas, quiero anunciarles también, hermanos, que queremos hacer una peregrinación este año. Quiero anunciarles que el 8 de octubre vamos a iniciar una peregrinación de 6 días en la parroquia. Vamos a ir a México, a ir a ver a la Morenita del Tepeyac. Son 6 días, la peregrinación es de 6 días. Los que quieran información sobre esta peregrinación a México pueden acercarse a la oficina parroquial y hacer su reservación. Hemos pedido cupo para 25 personas, pero si salen más, pues vamos a ver si alargamos un poquito ese cupo. Pero tenemos espacio con la agencia de 25 personas en este momento. Y quiero decirles que los que tienen la visa americana no tienen problema para entrar a México, ¿verdad? Pero los que no la tienen, pues tenemos que hacerles el proceso de la visa mexicana. Entonces háganlo saber cuanto antes a la oficina, pasen haciendo la reservación, ¿verdad?, para que en octubre vayamos estos 6 días a México, a la Ciudad de México, a visitar el santuario de la Virgen de Guadalupe, a visitar otras ciudades como Cuernavaca, Taxco, Puebla, otras ciudades más ahí, ¿verdad? Entonces, 2 ciudades más creo tenemos ahí en el itinerario. Luego les doy todos los detalles, pero ustedes en la oficina parroquial ya encuentran esta información, ¿verdad? Bueno, en este contexto, hermanos, voy a sacar estos numeritos aquí. Felicitamos a la zona Santa Lucía, que tuvieron esta iniciativa, ¿verdad?, de traer estas dos canastitas para compartirlas con las mamás. Hermano Walter, sacamos como siempre tres numeritos, ¿verdad? Vamos a sacar tres numeritos, los movemos, hermanos. Y como siempre, el tercero es el premiado, ¿verdad? Así que vamos rapidito. El primer número es el 134. Vení para acá. Acércate. ¿Verdad? 134. Y el segundo, hermanos, que participa, pero que no gana nada, ¿verdad?, es el número, no, el número 6. El número 6. Y ahora sí sacamos el número ganador. Primera canasta, levántela ahí la hermana, por favor, ¿verdad?, para que después no peleemos cuál es la que vamos a entregar, si la más grandota o la más, ¿verdad? Levanten la primera, ¿verdad? Ahí va la hermana Loli. Hermanos, sacamos el número ganador. El número ganador es el 191. ¿Qué mamá tiene el número 191 a la una? Aquí está la mamá. Una mamá de Quebrada Honda, miren. De Quebrada Honda, San Sebastián. Hermana, pase, que aquí está la suya, ¿verdad? Felicidades. Le damos un fuerte aplauso. Mire, hombre, qué bueno. Ahora sacamos los siguientes tres numeritos. El siguiente numerito es el número 75, que participa, pero que no gana. El número 51 participa también, pero no gana. Ahora sí sacamos el número. Ya está lista la otra canastita. Hermanos, aquí vamos a sacar el número premiado. Es el 116. ¿Dónde está el número 116 a la una? 110. Ah, mire. Hombre, esta zona. Esta zona. Blanquita, felicidades, ¿verdad? Le damos un fuerte aplauso. Bueno, queridas mamás, felicidades en su día, oye, ¿verdad? Que todos los días consintamos los hijos a nuestros papás, a nuestras mamás, todos los días. Pero hoy, de manera, ¿verdad?, súper especial a nuestras mamás. Que Dios las bendiga a todas. Y a las que están en el cielo, que Dios les haga gozar de su eternidad. Agradezco a la zona Santa Lucía, que trajo estas canastas para compartirlas a los ministros, acólitos, al coro de la presa San Sebastián, a los que están siempre en las puertas acogiéndonos mientras llegamos al templo. Hermanos y hermanas, que Dios nos bendiga a todos. El Señor.

0: y Espíritu Santo, descienda sobre ustedes y les acompañe siempre.
1: Amén.
0: Dulce Madre, no te alejes, tu vista de mí no apartes, ven conmigo a todas partes y solo nunca me dejes. Ya que me quieres tanto como verdadera madre, haz que me bendiga el Padre, el Hijo y el Espíritu Santo. Amén. San Miguel Arcángel, defiéndenos en la lucha. Sé nuestro amparo contra la perversidad y las acechanzas del demonio. Que Dios manifieste sobre él su poder, es nuestra humilde súplica. Y tú, oh príncipe de la milicia celestial, con la fuerza que Dios te ha conferido, arroja al infierno a Satanás y a los demás espíritus malignos que vagan por el mundo para la perdición de las almas.
1: Así sea.
0: En el nombre del Señor, pueden ir en paz.
1: Demos gracias a Dios.
0: Y fuerte aplauso a las mamás. Felicidades, queridas madres.

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3: Se lo llena con 45 minutos. Muy, pero muy buenos días a ustedes que están en sintonía de la 94.1 Radio La Fabulosa. Siempre es un gusto poder estar aquí para compartir con todos ustedes y más en ese día tan, pero tan especial. En este 10 de mayo, Día de las Madrecitas, Día de esas mujeres luchadoras, Día de esas mujeres que son padre y madre en muchas ocasiones. Feliz día para todas esas hermosas mujeres, para todas esas madres, para esas madres que también quizás la vida les quitó la oportunidad de crecer sus hijos, de que se les llevaron hasta el cielo y ahora pues, pero fueron madres, llevaron ese fito, llevaron esa vida dentro de sí y por eso también se celebra cada una de ustedes. Así que en este 10 de mayo voy a estar con ustedes América Espinal para compartir un poquito, para poner esas cancioncitas que reflejan ese amor tan grande que tenemos por esas mujeres valientes, por esas que día a día luchan por sacar adelante su familia. Y por supuesto también vamos a estar contando algunas anécdotas, algunas vivencias que hemos tenido con nuestras madres, también algunos regaños y algunas situaciones que hemos pasado con ellas, porque de eso aprendemos. Así vamos a tener habilitada nuestra línea telefónica y también nuestro WhatsApp, donde ustedes nos pueden escribir, donde vamos a estar muy al pendiente, vamos a estar muy activos en este bonito día. Así que claro, voy arrancando sin más preámbulos en este bonito momento, donde ya casi vamos para las 11 de la mañana. Mañana son las 10:46, con Madrecita Querida, al son de Vicente Fernández, claro que sí. Así que felicidades para todas las mujeres valientes, y para las que no están con nosotros, también elevamos esa plegaria hasta el cielo.

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Madrecita linda, en este tu día que todo esté lleno de felicidad. 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
2: 10 de la mañana con 57 minutos. También queremos saludar de manera muy especial a Dora Torres, a Vitorina Torres y también a Ana Matamoros, de parte de Emiliano Álvarez Torres, desde San Pedro Mazahuat hasta El Limón. Son sus hermanas y también su cuñada Ana. Así que muchas felicidades para esas mujeres luchadoras, para estas madres y también para sus sobrinas que ya son madres. En esta fecha muy especial queremos honrarlas, queremos mandarle un saludo muy pero muy bonito, como también para Mari Jesús Fuente, hasta Cantón Pasaquinita, de parte de su querida hija Rosa Vilma Villatoro. Muchas felicidades para estas hermosas madres, para estas mujeres que día a día tratan la manera de sacar adelante a su familia, cueste lo que cueste, dependiendo de todas dificultades, sacan adelante a sus hijos y son mujeres de admirar. Así que no hables mal de mi mamá, dice fulanito. Venimos con esa super cancioncita cuando nos faltan 2 minutitos para las 11 de la

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Un solo viene con 4 minutos. Dice: hola, buenos días. Me pone la canción.

De nuestras madres, de que las tenemos el privilegio de tenerlas con vida, y por supuesto, yo sé que a veces es bastante difícil. A veces decimos, ay, pero es que mi madre es bien complicada, es que ella es aquí, es allá, pero al final, son nuestros padres, es nuestra madre, es quien nos dio la vida, y como dicen, hay que apreciarlas cuando la tenemos en vida, porque cuando ya no están con nosotros, pues imagínense, queda ese gran vacío, y ese dice, si la tuviera, si pudiera, y ya lo hubiera. Ya no existe. Así también queremos saludar a María de Jesús Fuente hasta Cantón Pasaquinita de parte de su hija Rosa Vilma Villatoro. Así que un saludo muy especial para esa madrecita. También queremos saludar a una hermosa abuelita que ha sido madre, una madre luchadora. Imagínense, tiene 115 años. Saludos para Donatila Melgar, abuelita de nuestra amiga Niamaura Chávez hasta Cantón El Peñón, y también para Ana Chávez, una de sus hijas, y para Dora Chávez, que son unas mujeres luchadoras. Imagínense llegar a 115 años y seguir celebrando esta fecha en especial. Qué bonito. Apreciamos a nuestros seres queridos, en especial a nuestras madrecitas, que han sido lo mejor con nosotros. Yo soy las 11 de la mañana con 6 minutos. Seguimos complaciendo aquí en la 94.1 con esos hermosos saluditos. Si tiene poema, si quiere dedicarle algunas palabras en especial, usted lo puede hacer. Usted escríbame o me puede llamar también. Aquí tomamos nota. Tenemos las mañanitas a mi madre con Chayito Valdés. Claro que sí, 11 con 6 minutos. Ustedes.

11 de la mañana con 12 minutos. Un saludo muy especial para Juana Maldonado, esa madre muy especial. Un saludo muy especial en esta fecha, no solo hoy, sino que también todos los días de nuestra vida hay que admirar y agradecer a nuestra madre por ese arduo trabajo que ha hecho. Imagínense, llevarnos 9 meses en su vientre, luego crecernos, educarnos, darnos todo lo que necesitamos. Creo que es un trabajo nada sencillo. Y el saludo a eso está derrumbado Lislique, que y me complace con la canción, dice Mujer Admirable. Claro que sí, que en un ratito le voy a estar complaciendo esa bonita canción. Y qué bonito esta fecha especial. Y agradezco por haber casualmente cayera domingo. Qué chévere poder estar aquí para compartir. Y también, quizás mi madre no me esté escuchando, pero sí, decirle gracias, mamá, gracias por ese gran trabajo. Aunque muchas veces me enojaba contigo, yo sé que ha sido difícil, pero aquí estamos varios años después, siempre agradeciéndote, siempre viéndote, siempre esperando que estés bien, siempre dándote esas flores que te merecen, porque eso sí, las flores se dan en vida a ustedes. Siempre hay que apachurrar a nuestros padres, que digan, ay, es que no me gusta, no, es que esas cosas se marchitan. No, yo sé que también lo aman y se sienten muy especiales. Mujeres divinas, 11:14 de la mañana.

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0: Colombia. Qué bonito, qué bonito.
1: Hola, buenos días.
0: Buenos días, amiga.
1: Ajá. Un saludo de aquí de Cantón Ánima.
0: Claro que sí, dígame.
1: Quiero felicitar a mi sobrina Karen Rodríguez.
0: Ah, ok.
1: Por estar cumpliendo años ahora aquí en Cantón Ánima Sociedad. Y quiero que me la pasen saludando todo el día.
0: Claro que sí.
1: Y felicidades en el Día de las Madres para todas las madres del mundo. Y que las quiero mucho y bendiciones. Y para usted también bendiciones.
0: Ay, gracias. Claro que sí, muchas felicidades para todas esas mujeres, para todas esas madres y también para ellas que están de cumpleaños en este 10 de mayo. Qué bonito, felicidades, mujeres.

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1: Un cero viene con 30 minutos. Felicidades para todas esas hermosas mujeres, para todas esas hermosas madres. Ustedes también nos pueden llamar al 2641-2157. Y claro que seguimos por aquí complaciendo con buena musiquita en esa fecha tan especial. Bueno, queremos hacer una dinámica. Vamos iniciando ya casi la hora de almuerzo. Y quiero saber un poco de esas anécdotas que usted tiene con su madre, o ha tenido, o usted recuerda cuando era pequeño, en su adolescencia, ya cuando creció, o cuando también la hizo abuela. Usted puede narrarme un poquito de esas historias para compartir con todos ustedes. Y voy a ver también, vamos a ver si mi mente recuerda alguna de esas experiencias, esos momentos bonitos que siempre quedan en nuestra memoria. Ya son las 11 de la mañana con 31 minutos. Te amo, mamá, con los Bukis.
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1: Yo puedo ofrecerte una vida muy interesante.
2: ¡Uy, Camilo!
1: Pero depende para ti.
2: ¿Qué es interesante, dice? Así es, ya son las 11 de la mañana con 48 minutos. Seguimos por aquí. Dígame, ¿dónde va a llevar a comer a su mamá? ¿Qué van a hacer? ¿Qué van a preparar en casita? Oh, ¿cómo le está pasando? Yo sé que también algunos están visitando los Campos Santos, visitando a su mamá, a sus abuelitas, recordando sus momentos cuando la tenía aquí con ustedes al ladito. Y qué bonito, nunca olvidar de esos seres queridos, de esas madres, y no solo llevarlos en nuestro corazón, sino también ir a dejar ese detalle, ese ramo de flores para saber que ahí descansa un familiar, descansa nuestra abuelita, nuestra mamá, que ha sido esa persona tan luchadora y tan amorosa en vida. Siempre hay que tomar los recuerdos más bonitos de esas personitas especiales. Así que me decían por aquí, bueno, recuerdo a mi mamá cuando me hacía mi sopita favorita, cuando estaba conmigo, pero bueno, ahora ya no está y solo toca recordarla, dice. Qué complicado, ¿verdad? Sí, pero siempre es tener en mente a nuestras mamitas de la mejor forma y decirle cuánto las queremos. Ya son 11 de la mañana con 49 minutos, venimos con esa bonita canción, Vida de Rico, si usted decide que escuchar, claro que sí, aquí en el 94.1, desde Santa Rosa de Lima para el mundo.

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1: 26:41, 21:57, 12 del mediodía con un minutito. Buen provecho para usted que almuerza ya junto con nosotros, ya está disfrutando esa rica comidita, de esa que ahora no ha sido preparada por las mamás, sino que ha sido preparada por sus hijos, que la han llevado a comer, que han salido de lo que cotidianamente se hace. Y hoy es el día de consentir a esas mamitas, claro que sí. Y que le pida la luna y usted se la da, ¿verdad? Claro, por supuesto. Si le ha dado toda su vida, si ha dado todo por usted, eso no es nada. Así es. Qué bonito tener a esas mamitas en estas fechas tan especiales y poder darle ese fuerte abrazo. Claro que sí. Venimos con Leo Dan. Pídeme la luna, dice, en este instante. ¿Y usted qué le va a pedir?

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4: Dos en mediodía con 20 minutos. Buen provecho para usted que almuerza. Feliz día para ustedes, madrecitas hermosas. También especial para nuestra amiga María Jesús Fuentes, una gran madre, un gran ser humano. Y también queremos felicitar a una cumpleañera que tenemos por aquí. Felicidades para nuestra amiga Karen Rodríguez, a ese cantón Ánimas en Sociedad Morazán, por estar de manteles largos en este 10 de mayo de 2026. Esperemos que la pase súper bien y que también disfruten este día tan, pero tan bonito. Claro que sí, que venimos con un poquito de merengue a esa hora del mediodía, ya casi a casi las 12 con 30 minutos ustedes.

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4: Uy, uy, uy. Sacar a bailar a esas mamitas y también para esas mamacitas que aún no son madres, pero sí están bien lindas. Claro que sí, venimos con la dueña del swing de los hermanos Rosario, con eso a las 12 del mediodía con 27 minutos, a mover ese cuerpecito. Usted, ¿qué más, pues? Dice, en sintonía con América Espinal, me complace con el tema de los Tigres del Norte, cariño sin condición. Saludos para todas las madres, que Dios las bendiga siempre. Claro que sí, felicidades para todas esas hermosas madres, para también, bueno, para su madre, para su esposa, para sus hermanas y para todas esas mujeres, que día con día sacan adelante a su familia. Claro que sí, sé que la bailaron, ¿sí? ¿Por qué no, pues?

0: 12 del mediodía con 33 minutos.
1: Hola, buenos días, quisiera hacer
0: buen
1: un
0: día.
1: Madrecita.
0: Con gusto. Ajá, ¿cuál es el nombre de su madre?
1: Rosaneli, me daría a mis hermanas que las quiero mucho.
0: Ok.
1: Y quiero que complazca la canción.
0: ¿Cuál?
1: Te amo, mamá.
0: Claro que sí, amiga, con gusto.
1: De sus hijas, nietos.
0: Ajá. Bueno, bendiciones para su mami en ese día tan especial. Claro que sí, que lo voy a estar complaciendo con esa bonita canción. Cuando son las 12 del mediodía con 34 minutitos. Qué bonito celebrar a nuestras madrecitas en esta fecha tan especial. Y bueno, no solo hoy, todos los días de nuestra vida, todos los días del año. Claro que sí, feliz provecho también para usted que almuerza. Qué rico, pollito, frijolitos con cuajada. Ay, Dios.

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1: Dos en mediodía con 49 minutos. También queremos saludar a Ania Silvia, la mamá de Jordi. También, por supuesto, un saludo muy especial para la madrina Amparo, para su abuelita Pilar y, por supuesto, también para su tía Beta, Matilde, Cristina y, por supuesto, su madrina Silvia, que son madres y mujeres muy especiales. Que en ese día el pequeño Jordi la felicita por ese gran papel que juegan y por esas grandes madres que son, en especial su mamá, niña Silvia, esa Concepción de Oriente. Un saludo muy especial, que en este Día de las Madres se la pasen muy bonito, que disfruten esa fecha y, por supuesto, también cada día hay que tratar de ser mejores hijos y mejores personas y agradecer por lo poco, agradecer por lo mucho, pero agradecer siempre por estar ahí y por jugar ese papel tan importante en nuestras madres, como dicen, esas madres tan especiales que Diosito nos puso para traernos a este mundo. Claro que sí, que vengo complaciendo con esa bonita canción, ¿Cómo te pago?, dice Lenny. Bueno, son las 12 del mediodía con 50 minutos. Claro que sí, aquí seguimos complaciendo lo que usted quiere escuchar en este bonito día especial, en este Día de las Madres. Y felicidades para todas las madres del mundo, para todas esas mujeres, para esas que juegan el papel de padre y madre también, para esas abuelitas que también se convierten en ese ser especial cuando crecen a esos sus nietos, porque sabemos que en nuestro país y en cualquier parte del mundo eso ha sido tan importante. A veces las mamás les ha tocado emigrar y pues son las abuelitas quienes han jugado ese papel. Imagínense, crecen a sus hijos, luego a sus nietos, qué bonito. Y nunca hay que olvidarnos de quienes nos trajeron a ese mundo. Pase lo que pase, yo sé que siempre hay problemas, siempre hay dificultades, pero eso sí, no olvidar por qué estamos aquí. Hay que ablandar nuestro corazoncito, también se vale perdonar a ustedes.

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3: Tarde con 5 minutitos. Y usted, ¿cómo le está pasando? ¿Cómo le está yendo? Espero que muy bien, ese bonito. Y en este especial dominguito, el calorcita bastante fuerte, usted, pero siempre con buena actitud. Espero que la estén pasando muy bien. Y claro que sí, por ahí me dicen, hey, usted le gusta el deporte. ¿Por qué? Le decía yo. Y es que hoy inicia el clásico. Bueno, juega el Barcelona y el Real Madrid. No sé a quién apoya usted. Y yo sé que en un día tantas cosas.

También un saludo para María Esperanza Romero de parte de sus 6 hijos y 9 nietos hasta El Paso, La Flores. Y claro que sí, ahí estamos complaciendo con una bonita canción. Qué bonito, bastante grande esta familia. Y felicidades para usted, mamita, por ser un gran ejemplo a seguir. Ya 1:00 p.m. con 6 minutos, nos quedamos con Cedi.

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2: Sentimiento, mami. Una la tarde con 14 minutitos. También queremos saludar a una persona muy especial, la mamá de Don Juan, de Don Juan René. Saludos para nuestra amiga María Mélida Santos, de parte de sus hijos. También un saludo muy especial para su esposo, Salvador Bonilla. Y por supuesto también para su suegra Margarita Bonilla, hasta Jaguas de Montañuela. Y por supuesto también para su cuñada Mila Bonilla y Marta Bonilla, hasta aquí, Barrio La Esperanza, en Santa Rosa de Lima. Saludos de parte de Don Juan René para su familia, para esas mujeres luchadoras, para esas madres incondicionales, que esté como esté, ellas siempre atienden a su familia, a su hogar. Y claro que sí, están en la enfermedad, están en la tristeza, son también de esas que nos regañan y nos dicen, mira, ¿dónde dejaste los zapatos? Mira, necesito tal cosa, y si lo hago yo, ¿qué te hago? Dice, usted sabe esa frase muy peculiares de las madres, y de verdad que siempre lo hayan y uno nunca encuentra nada. Imagínense cómo son las cosas. Así que de manera muy especial para esas madrecitas en este día, claro que sí, venimos con un poquito de todo, venimos complaciendo cada una de sus cancioncitas, venimos con Aventura, Angelito, una de la tarde con 15 minutos.

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0: acelerado, dice.
1: Una en la tarde con 28 minutos. Claro que sí, que seguimos aquí con buen ambiente, con buenas vibras, que es lo mejor de todo. Ay, ay, ay, ¿verdad que así sí? Había emocionado, ¿verdad? Claro que sí, ya son una en la tarde con 29 minutos. Nos dice por aquí un saludo muy especial para mi mami, Paula Ruiz, de parte de su hija Lucía Ruiz, a ese cantón derrumbado, caserío Las Tunas. Un saludo muy especial para esa mamita, Paula Ruiz. Qué bonito nombre usted. De parte de su querida hija Lucía, espero que la estén pasando muy bien en esa fecha muy especial, 10 de mayo. También yo sé que muchos han andado en los Campos Santos, recordando a sus madres, a sus abuelitas, a sus hermanas, a esas personitas que ya no están con ustedes, pero que les traje tanto recuerdo y, por supuesto, estar ahí en ese espacio donde descansan sus restos. Así que en esta tarde bonita venimos siempre con buen ambiente, ¿eh? Con un poquito de todo, así.

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1: Sí, pensé que todo iba muy bien.

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Ay, por ahí me preguntan cuál es su mejor recuerdo de la infancia junto a su mamá. Bueno, mi mayor recuerdo podría ser cuando me iba a traer y a dejar al kinder. Siempre iba y cuando yo miraba que los demás papás iban a traer a los niños y mi mamá no llegaba, sí me ponía a llorar y decía, ¿será que no va a venir? Y al ratito aparecí y me decía, por eso y lo otro, no había venido, pero ¿cómo vas a creer? Me decía. Y era tan bonito que quizás no era una mamá así amorosa de besitos y abrazos y no sé qué, pero cualquier cosita, ella ahí estaba. Pero también era de los que le preguntaba a la maestra de cómo me portaba, de qué había hecho y qué es lo que había y de qué manera lo había hecho. Y le decía, mamá, yo me porto bien siempre. Me decía, si no te conociera, me decía. Pero es bonito tener a nuestras mamás, abrazarlas, apreciarlas cuando las tenemos en vida. Aunque a veces uno se enoja, ¿verdad? Y dice, ay madre, ¿qué usted le decimos? Pero son parte, es parte del proceso y sabemos que de las enseñanzas y de lo que ellos nos enseñan, somos lo que somos hoy en día. Imagínense si no hay rigor, como dicen, hay que combinar el amor con el castigo, porque si no, ¿qué va a ser de nosotros cuando ya somos grandes? Y eso hay que apreciarlo muchísimo. O a veces nos dicen, no, eso no te lo voy a comprar, esto sí, pero es porque nosotros apreciamos lo que tenemos y no decir, ay, es que a mí me dan todo, es que yo tengo todo en abundancia. Y no se trata de eso, se trata de apreciar eso poquito o eso mucho que tenemos en nuestra vida. Gracias, madre, dice Jesse Uribe, cuando ya son 1:00 p.m. con 39 minutos.

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Olvídala, dice. Ya son la 1 de la tarde con 52 minutos. Así es, también queremos hacer un saludo muy especial para Carmen García, hasta Cantón, el Talpitate, específicamente en el Tularcillo, en Nueva Esparta, de parte de Selvi Melíndez, por supuesto para su madrecita en esa fecha tan especial, que por supuesto también nos escucha a 94.1. Qué bonito es tener a nuestras madres, y a pesar de la distancia, siempre, siempre tener el recordatorio y tener esa llamadita, y por supuesto decir lo especial que son. Así es, ya casi las 2 de la tarde, seguimos por aquí en ese 10 de mayo. Bueno, por ahí también me decían que cómo va el clásico entre el Barcelona y el Real Madrid. Claro que sí, ya les voy a dar cómo va ese partido. Ustedes, creo que si no estoy mal, van 2-0. Claro que sí. Bueno, así es. 2-0 va ganando el Barcelona al Real Madrid. Están en entretiempo. Bueno, a ver cómo queda esto, ustedes.

los caminos de la vida, dice, no son como... como yo creí. Ya son 1:57 PM. Claro que sí, seguimos por aquí celebrando a esa mamita bonita, celebrando esa fecha tan especial. Así es, aquí en el 94-1-2641-2257. Usted también nos puede escribir. Aunque ya casi es 1:00 PM, pero eso no es problema porque vamos hasta las 5 y nosotros tenemos lo mejor de lo mejor, esos mejores saluditos. Si hay cumpleañero, no importa que hoy sea 10 de mayo, usted también puede felicitar a esa persona especial.

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5: Dos de la tarde con 8 minutitos. Claro que sí. Ahorita en este preciso instante venimos con un poquito de cumbia. A mover ese cuerpecito ustedes. A sacar a bailar a esa mamita, a esa abuelita, a sus hermanas. ¿Cómo que no? Claro que sí. Así es. Bueno, por aquí queremos saludar a Josefina Blanco. Miren, estoy cambiando los apellidos. Josefina Blanco, por este día tan especial, por el Día de las Madres, de parte de su hija, que la quiere muchísimo. Y por supuesto, para todas las madres del mundo, muchas bendiciones. Y por supuesto, que están escuchando por aquí y nos piden la cancioncita de la chanchona. Saludos muy especiales. Ey, el sur de Carolina, dice, qué chévere. Desde el sur de Carolina, saluda a su madrecita hasta el Mineral San Sebastián, Caserío El Baratío. Saludos muy especiales, qué bonito. Bendiciones para su mamita y para usted también. Qué bonito tener el acuerdo de nuestros padres a pesar de la distancia, me encanta. Como debe de ser, va usted. Ya 2 de la tarde con 9 minutos, el tiempo avanzando súper rápido.

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2: Así es, seguimos por aquí con buena musiquita. Cuando ya son las 2 de la tarde con 25 minutos, tenemos un poquito de chanchona, lugar bonito, dice. Claro que sí. Un saludo muy, pero muy especial para Gilma Vanigas, hasta Concepción de Oriente, caserío Pueblo Nuevo, de parte de sus cuñadas. Y por supuesto también para su mami, Arely Barahona, de parte de su esposo e hijos. Claro que sí, qué bonito celebrar esta fecha con nuestros seres queridos, con nuestra madre, con nuestra abuelita, con nuestros cuñados, cuñadas, por supuesto, que hacen ese gran trabajo de ser unas mujeres ejemplares para sus hijos. Por supuesto, por ahí me pidieron lugar bonito. Seguimos complaciendo con buena música en esta tardecita bonita. 2641-2157.

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1: Uy, uy, uy, así es, Julio Iglesias, con la misma piedra, dice. Claro que sí, saludos muy especiales para todas las lindas personas que siempre nos están escuchando, para esas madrecitas en especial, y para usted también que está celebrando, y para usted que ha sido padre y madre. Hay muchos hombres que han hecho ese rol, así que también hay que felicitarlos en esta fecha muy especial. Felicidades para ustedes, caballeros, que han hecho muy, pero muy bien ese papel de crear a sus hijos y enseñarle todos los valores y todo lo que un padre hace por sus hijos. Así es. 2 de la tarde con 30 minutos.

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1: ¡Ay, ay, ay! ¡Qué bonito! Así es, ¿cómo le están pasando? Cuénteme, ¿cómo va su tarde? Dice un saludo para mi mamá Olga, hasta Cantón Pasaquinita, de parte de todos sus hijos y nietos, también nuera, desde Houston, Texas. Saludos muy especiales para mi Olga en esa fecha muy especial. Qué bonito. Qué bonito tener el acuerdo de sus mamás, de sus abuelitas, de sus familiares, que son ese ejemplo a seguir. Así que un saludo muy especial. Me encanta que estén súper activos en esta linda y hermosa tarde con solecito bastante fuerte. Sí, calorcita, por supuesto. Santa Rosa de Lima se caracteriza por eso, ustedes. Pero ya viene el invierno ahí. Por ahí viene. Ey, ¿usted cómo la pasó con su mamá? Me dice, ay, ustedes. También muy bien, solamente que pues aquí no la tengo cerquita. Pero cuando regrese y esté de nuevo en casita, pues la vamos a hacer el pachangón que se merece. Ahorita anda disfrutando a sus otras hijas. Y por supuesto, yo la voy a lo apresto un ratito, pero hace falta usted en esa fecha tan especial darle su regalito. Pero qué genial disfrutar. Y por ahí me dieron el consejo: adore y cuide a sus papás, a sus mamás en vida, porque ya después sí es un vacío muy, pero muy grande. Bravo, dice, adoro cuando son las 2 de la tarde con 47 minutos. Claro que sí.

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4: Ahorita venimos con bachata, ustedes, claro que sí, claro que se vale en esa bonita tarde. Ey, seguimos aquí saludando a esas hermosas madres, a esas mujeres luchadoras, a esas mujeres que a pesar de la adversidad, a pesar de lo difícil, a pesar de todo, se quitan su bocado y se la brindan y se lo brindan a sus hijos, que aman con todo su corazón, aunque muchas veces no lo digan, porque sabemos que hay madres que son así, pero que siempre están ahí al pendiente. Y son las 3 de la tarde, con un minuto, así es. Tatuaje, dice Elvis Crespo.

Pachetilla, bebé, dice Fran Reyes. Noche de pasión cuando son las 3 de la tarde con 5 minutos. Espero que lo estén pasando muy bien, compañera. 94-1-2641-2157. Usted nos puede escribir a nuestro WhatsApp.

Así es, nosotros venimos y seguimos con buena musiquita. Bueno, por aquí nos dice saludos muy especiales para mi madre, que la amo muchísimo. El saludito de parte de Maricila, del Carmen. Y por supuesto pide una cancioncita, le canto a la mujer de pelo blanco, de Vicente Fernández. Y con gusto, amiga, yo te voy a estar complaciendo con esa bonita canción en esta linda tarde, en especial para esas madrecitas bonitas. Perdido, dice chaval.

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1: Ay, ay, ay, qué bonito le canto a la mujer. Bueno, un saludo muy especial para la mamá y abuelita de María José, que nos escucha desde Los Cruces en Yucuayquín. Esta fecha muy especial le dedica la cancioncita del fulanito, esa cancioncita que dice que no le toquen a su mamá y que no hablen mal de su mamá. Así venimos con esa bonita canción que me recuerda cuando estaba en bachillerato, ustedes que nos decían: vas a participar en un punto artístico, y hacíamos la actuación de esa mujer de pelo blanco. Qué bonitos recuerdos, qué genial, imagínense qué feliz era uno cuando era pequeño, pero quería crecer y decía: bueno, yo no sea grande. Imagínese, bueno, así es la vida, usted. Todas son etapas las que se viven. Yo soy 8 de la tarde con 36 minutos, 26:41, 22:57.

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0: cuando se paran de las 4 de la tarde. No soy un hombre mala, dice Héctor Acosta. Claro que sí, que seguimos complaciendo con lo que se quiere escuchar en esa bonita tarde del 10 de mayo. Espero que le esté pasando muy bien en esa bonita tarde. Usted madrecita, usted abuelita, usted que es madre primeriza. Muchas, pero muchas felicidades en ese día tan, pero tan especial.
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Ay, ay, ay. Y algo se acerca también próximamente para los fanáticos de fútbol. Sabemos que en unos cuantos días, unos 30 días, si no soy mal, se acerca el mundial que se da cada 4 años. Y por supuesto, este año se llegó y se va a llegar, por supuesto, en 3 países. México, Estados Unidos y Canadá, al parecer, no sé si estoy bien, será en 3 países específicamente. Así que esa es una de las canciones más icónicas de uno de los mundiales, donde Shakira fue la cantante oficial, y al parecer de ese año también será nuevamente Shakira quien cantará la canción 2026 de ese mundial. Así que, ¿qué? Así es, venimos con Waka Waka. Esto es África, bueno, cuando son las 4 de la tarde con 11 minutos. Imagine, cantó en español ustedes en África.

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1: Uy, uy, uy. Felices los cuatro, dice Maluma. Cuando ya son las 4 de la tarde con 21 minutos. Valga ahí la redundancia, como dicen. Así que claro, seguimos con buena musiquita, un poquito de todo en este bonito domingo, en esta tardecita. Ya, ya, cómo se nos ha ido el tiempo volando súper rápido. Ustedes, como dicen, hay que aprovecharlo lo máximo. Y más un domingo que es de relax, de descanso, de pasarla bien. Y un 10 de mayo, ¿cómo que no? Así que nos vamos quedando con esta bonita canción, 2641-2257. Usted nos puede escribir. Aún nos quedan un poquito más de 30 minutos ustedes.

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Ay, humanos o Marfixing, cuando son las 4 de la tarde con 38 minutos. Así es, aquí seguimos en la 94.1 para el mundo. ¡Ey! ¡Qué chévere! Ay, me sigue bonita su voz. Gracias a ustedes. Claro que sí, que seguimos aquí compartiendo como una musiquita. Me encanta que estén al pendiente, que sigan activos, a pesar que es una fecha de mucho movimiento. ¡Ey! De verdad que sí, ustedes. Todos los lugares están llenos. Pero qué bonito, aparte el tiempo para esas personas muy especiales en nuestra vida. Y no solo hoy, ustedes, todos los días son muy especiales. Así que si usted quiere hacer algo, hágalo, no espere alguna fecha en especial. Eso sí, sino que hágalo cuando le nazca, cuando diga, ay, quiero hacer esto, y lo hace. Simplemente, bueno, Chayanne suena en ese instante.

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3: ¡Ay, ay, ay! 5:03 PM. Y bueno, hemos llegado al final de esta programación de este bonito domingo, de este especial domingo, por supuesto. Ha sido un gusto y un placer poder compartir con todos ustedes, con todas esas hermosas mamitas, esas abuelitas, esos hijos, esas hijas que han estado muy al pendiente de mandar sus saluditos para sus madrecitas y también de estar muy al pendiente de toda la programación de este bonito día. Muchas bendiciones para todas esas madrecitas, en especial para mi madre, Paula Espinal, y por supuesto para todas esas mamitas, para mis hermanas también, desearles muchas bendiciones, que la pasen muy bien, no solo este día, que ya casi va finalizando, sino que todos los días de su vida, y por supuesto cuiden a sus padres, no importa cómo sean, pero son quienes nos han traído, nos han dado la vida. Ustedes padres que han hecho el rol de madre también, muchas felicidades en este día especial, y por supuesto no se cansen, nunca desistan a pesar de las circunstancias, porque yo sé que a veces como hijos somos un tanto mal desagradecidos, yo lo sé, pero nunca desistan, que es su trabajo, algún día tendrá una recompensa grande. Bendiciones, pásenla bonito, si Dios quiere nos vemos el próximo domingo, siempre en punto de las 10:30, 10:40 de la mañana con ustedes a Esao. América Espinal, bendiciones, pásenla bonito, feliz tarde, feliz noche en ese día tan especial. 5:05 PM.

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